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Dios te bendiga, amigo, amiga, hermano, hermana. Bienvenidos a su programa Camino de Esperanza. Les habla Miguel Zavala, pastor de la iglesia misionera Camino de Esperanza. Reciba nuestro cordial saludo en el nombre de nuestro Señor y Salvador Jesucristo, deseando que allí donde usted se encuentre y cómo se encuentre, la paz de Dios llene vuestros corazones. En la musicalización, nuestra hermana Eleonora Martínez de Zavala. En la postproducción, nuestro hermano Emilio López. Este programa es producido por la Fundación Camino de Esperanza, productor nacional independiente 4469. Y todos bajo la dirección de Manuel Felipe García. Mientras ministramos la palabra de Dios, usted puede enviarnos un mensaje de texto o WhatsApp al 0424-277-3033. Y si usted tiene acceso al servicio internet, entonces usted puede escucharnos con mucha fidelidad por la www.radiodinamica.com.be, www.radiodinamica.com.be. Una vez más, bienvenidos a Radio Dinámica 1490, la señal del mensaje diferente. Les saludamos en el nombre del Señor, agradecidos por su gentil sintonía, pidiendo que el Espíritu Santo, allí donde usted se encuentre y cómo se encuentre, reciba bendiciones de parte del Señor. Estábamos escuchando a nuestra hermana Damaris Carbó en la alabanza Cristo es mi dulce Salvador, hermosa alabanza para la gloria del Señor. Agradecidos también por sus mensajes de texto, por su gentileza en sus llamadas telefónicas. Estamos completamente para servirles a todos ustedes, nuestros hermosos oyentes. Hoy vamos a estar hablando acerca del tema de la derrota a la victoria espiritual. De la derrota a la victoria espiritual. Y uno de los problemas más graves que estamos nosotros frecuentando ahora, especialmente cuando nos sentimos y estamos sometidos a dificultades, a problemas, a necesidades de diversas índoles. No es un solo problema. A veces no tenemos la medicina para nuestros hijos, pero tampoco tenemos el dinero para comprarla. Y muchas veces no sabemos por qué Dios no nos responde, por qué Dios parece que escondió su rostro de nosotros. Pareciera pues que Dios no está escuchando, no está oyendo nuestras oraciones. Y eso crea un escenario de preocupación, de incertidumbre, de depresión en muchas personas, de aflicción profunda. Y caemos en el terreno del enemigo para dudar, cuestionar la palabra del Señor, hasta si es posible caer en la incredulidad y rechazar completamente nuestra fe en el Señor. Pero permita el Señor que a través de su palabra usted y yo nos demos cuenta qué nos dice el Señor, qué dice la Escritura al respecto. ¿Será que dice algo, no dice nada? ¿Qué debo de hacer para entonces ir de la derrota a la victoria espiritual? Y allí en la carta del apóstol Santiago, capítulo 2, versículo 10, dice la palabra: porque cualquiera que guardare toda la ley, pero ofendiere en un punto, se hace culpable de todos. Si usted ofende, usted violenta un mandamiento de Dios, es como que si usted violentara todos los mandamientos. De la misma manera que usted puede decir una mentirita, como dice Satanás, que le pone color a la mentira, una mentirita rosada o una mentirita piadosa. Igualmente, si comete un asesinato, usted está violando la ley de Dios. Igualmente, allí se rompe la comunión con el Señor y usted es separado de Dios. Y eso implica que usted ya deja de percibir las bendiciones de Dios. Usted deja de percibir el cumplimiento o disfrutar de la bondad de la promesa de Dios por causa del pecado. Y nos acostumbramos a vivir de esa manera, haciendo de nuestra vida pues una vida rutinaria, de dificultades, de necesidades, de problemas. Y todo queremos resolverlo reprendiendo a las tinieblas, reprendiendo a Satanás. Y no nos damos cuenta que ya Satanás ha ganado la batalla contra nosotros.
cuando nos convence incluso de que estamos muy bien, de que eso ha sido una prueba de Dios para usted, de que usted está llamado a vivir pues en esa ruina, en esa pobreza, en esas dificultades, en esos problemas, en esa incertidumbre que le quitan el sueño, le producen insomnio, le producen una serie de efectos psicofisiológicos que son propios de la angustia y del temor y de la incertidumbre. Pero gracias al Señor que Dios nos revela qué hacer y por qué ocurren estas cosas. Y quisiera que usted tomara nota de estos versículos, que usted puede estudiarlos, y estoy completamente seguro que Dios le va a llevar a usted a una convicción que usted va a tomar la mejor decisión para que usted salga de esa condición de derrota a una condición de victoria. Y dice Santiago, pues, que cualquiera que violentare un mandamiento de la ley de Dios se hará culpable como si hubiese violentado toda la ley de Dios. Y comenzando allí también, considerando en el Antiguo Testamento, que es un semillero de principios, un semillero de doctrinas, Deuteronomio le llaman los teólogos el repaso de la ley o la segunda ley. Ese libro, recopilado por el Espíritu Santo, inspirado por el Espíritu Santo, para recordarle a Israel lo que debía de hacer para mantenerse en victoria y poder conquistar toda la tierra prometida. Y en el capítulo 28 de Deuteronomio, versículo 15, Deuteronomio 28, 15, es un capítulo bien interesante, porque allí es donde Moisés les habla acerca de las bendiciones y las maldiciones. Y es allí, en el versículo 15 del capítulo 28 de Deuteronomio, que nos habla acerca de las consecuencias de la desobediencia. Si usted quiere profundizar, usted puede buscar el libro de Levítico, capítulo 26, versículo 14 al versículo 46, y les habla acerca del mismo tema. Pero Deuteronomio 28:15 dice: pero acontecerá, si no oyeres la voz de Jehová tu Dios, para procurar cumplir todos sus mandamientos y sus estatutos, que yo te intimo hoy, que vendrán sobre ti todas estas maldiciones y te alcanzarán. Es decir, no te vas a poder esconder, no podrás hacer absolutamente nada, esas maldiciones se harán realidad en tu vida, estés donde te encuentres, te mudes para el penthouse, te vayas del país, hagas lo que tú quieras, esas maldiciones van juntamente contigo, porque todavía te mantienes en

circunstancias, pero recuerde usted que Dios mira es al corazón. Nosotros miramos la apariencia, pero Dios mira el corazón. Dios no puede ser burlado. Lo que el hombre sembrar, eso mismo cosechará. Y es el profeta Isaías, capítulo 59, versículo 2, que nos va a dar un principio bien importante. Dice Isaías 59:2, pero vuestras iniquidades han hecho división entre vosotros y vuestro Dios, y vuestros pecados han hecho ocultar de vosotros su rostro para no oír. Entonces, estamos completamente seguros de que Dios no oye tu oración por causa del pecado. Es la única razón que en este caso nos está hablando este versículo acerca de la no respuesta de Dios a tus oraciones. Es decir, sabemos que no estamos bien con Dios. Sabemos que hay estorbos espirituales, pecado en nuestro ser, que están estorbando, y con todo eso quizás muchas personas se acercan a Dios con la esperanza de que, bueno, vamos a ver si Dios me escucha o no me escucha. No, si usted sabe que usted tiene pecado, usted no perdona, usted odia, usted está en adulterio, usted está en fornicación, usted está en pornografía, usted está en mentira, usted está en toda esa cantidad, en esa cantidad de obras de la carne que habla Gálatas capítulo 5, entonces usted necesita arrepentirse para poder librarse de esas maldiciones, porque la Biblia dice claramente y nos estipula claramente cuáles son esas consecuencias, y ya comenzamos a ver algunas, y es que Dios esconde su rostro de nosotros, y eso debe estar claro en nosotros. Usted no debe de extrañarse de por qué Dios no responde tus oraciones, y es razón de ser de que usted tiene, por ejemplo, algún resentimiento contra su esposo, contra su esposa. Usted le ha ofendido, no le ha pedido perdón, usted no se ha querido reconciliar. Hay tantas cosas. La palabra del Señor nos enseña que las discusiones entre esposos son un estorbo a nuestras oraciones, y el diablo lo sabe, Satanás lo sabe, y él va a buscar siempre que usted discuta con su esposo o con su esposa, porque él sabe que a partir de esa discusión Dios no va a oír tus oraciones. Y dice el libro de Josué capítulo 7 versículo 12 al 13, por esto los hijos de Israel no podrán hacer frente a sus enemigos, sino que delante de sus enemigos volverán la espalda. Y no hay peor cosa que un soldado le dé la espalda al enemigo. Está completamente derrotado, está huyendo. Por cuanto han venido a ser anatema, malditos, ¿por causa de qué? Del pecado. Porque el pecado produce tres cosas importantes que usted jamás debe de olvidar. Produce una atadura espiritual, produce una carga de culpa de pecado y produce maldiciones sobre tu vida. Y dice más, dice, sino que delante de sus enemigos volverán la espalda por cuanto han venido a ser anatema. Y dice más, ni estaré más con vosotros si no destruyeres el anatema de medio de vosotros. Es decir, que mientras, en este fue el caso de Acán, cuando fue descubierto que había robado algunos lingotes de oro, unas alfombras de las cuales Dios había prohibido que no tomara. Él dice que si no destruyeres el anatema, es decir, que si esos lingotes de oro y esas alfombras todavía permanecieran escondidos en el campamento, pues no, el Señor no iba a estar más con ellos y vendrían a ser derrotados completamente dándole la espalda al enemigo. Nosotros debemos estar bien claros en esto y ser muy sabios en esto, porque puede ser que usted esté sufriendo consecuencias que quizás el mismo diablo le dice, no, pero estás muy bien, ve bien por este camino. Pero si usted tiene que reconciliarse y la persona que usted ofendió o le ofendieron a usted está a miles de kilómetros, tome un teléfono, llámele y pídale perdón, pero usted resuelva su problema. Resuelva su problema. Si usted es un hijo que tiene problemas con sus padres, vaya y reconcíliese con sus padres, porque eso está produciendo que Dios no oiga tus oraciones. Porque Él dice, y es más, dice que no va a estar contigo. Estás solo, desamparado, estás huérfano, estás a expensas del enemigo. Si no quitas ese pecado de tu corazón que está produciendo

trayendo maldición incluso sobre tu vida. Nosotros debemos estar muy claro con esto, porque muchas veces entonces el diablo le dice a usted, bueno, no importa, ve a Dios y ora a Él y dile qué es lo que pasa contigo, pero no hay disposición de usted de reconciliarse con Dios de alguna manera y pedirle perdón por la ofensa, por la violación del mandamiento. La palabra del Señor dice, si vienes a traer ofrenda al altar y alguien tiene algo contra ti, ni siquiera tú algo contra alguien, sino que si alguien tiene algo contra ti, anda, devuélvete, reconcíliate con tu adversario y regresa entonces. ¿Por qué? Porque Dios le da mucha importancia a las relaciones interpersonales. Y Él te dice, anda y resuelve tu problema. Pero si él fue o ella fue la que me ofendió, ¿cómo voy a ir a pedirle perdón si yo soy el ofendido? ¿Por qué tiene que ir usted? Porque en usted está la luz del Señor y en el otro están las tinieblas. Porque si fueran hermanos en Cristo, si se ofenden, por ejemplo, se dicen palabras o se dicen o se tratan de una manera no apropiada, yo estoy seguro que van a ir a reconciliarse y a pedirse perdón por esas cosas. Pero cuando usted no lo hace porque usted no va a ir a la persona que le ofendió, usted está mostrando el orgullo de su corazón. Vaya, humíllese, no delante de la persona, sino delante de Dios, para que entonces usted sea restaurado inicialmente en esa relación con esa persona que tiene algo contra usted, y al mismo tiempo Dios le podría recibir la ofrenda o el clamor o la oración o oírle lo que usted le está pidiendo a él. Son cosas que rutinariamente nos acostumbramos a vivir de esa manera, pero Dios es misericordioso con nosotros para enseñarnos a nosotros que necesitamos reconciliarnos con el Señor y pedirle a Dios misericordia por cada uno de nuestros pensamientos y actos. Si usted está guardando pecado en su corazón, usted está en adulterio, usted está en fornicación, usted está en pornografía, usted está, que son áreas sexuales, por ejemplo. Si usted está violentando cualquier, está en mentiras, cualquier otra obra de la carne, usted necesita arrepentirse, porque sobre usted está la maldición del pecado. Está esa carga de culpa que no le deja tranquilo. Y está también esa atadura espiritual que la mantiene o le mantiene a usted esclavizado a las consecuencias de ese pecado. Vamos a escuchar una alabanza para la gloria del Señor y regresamos de la derrota a la victoria. 0424-277-3033, Camino de Esperanza.

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1: Yo no me avergüenzo, pertenezco a la fraternidad de los que no se avergüenzan. La suerte está echada, he cruzado la línea divisoria, he hecho la decisión, soy uno de sus discípulos. Y no miraré hacia atrás, no reduciré la velocidad, no retrocederé, no permaneceré inerte. Mi pasado ha sido perdonado, mi presente tiene sentido y mi futuro está asegurado. He roto con la vida mediocre, con el andar por vista, con los planes pequeños, con las visiones recortadas, con los sueños desteñidos, con el hablar mundano, con el ofrendar limosneramente y con los objetivos enanos. Ya no necesito prosperidad, posición, promoción, aplausos, ni popularidad. No tengo que estar siempre arriba, ser reconocido, ser alabado, tenido en cuenta ni recompensado. Ahora vivo por gracia, camino por fe, aprendo paciencia, me levanto en oración y trabajo en su fuerza. Mi rostro está fijo, mi andar es rápido, mi objetivo es el cielo, mi camino es estrecho, mi transitar es duro, mi guía es confiable y mi misión es clara. No me pueden comprar, no me harán desilusionarme ni dilatarme, no parpadearé frente al sacrificio, no titubearé frente a los adversarios, no negociaré en la mesa del enemigo, ni repararé en las competencias de la popularidad. No abandonaré, no me callaré hasta que haya orado, declarado, pagado y predicado la causa de mi Señor Jesús. Soy su discípulo y me movilizaré hasta que Él venga, ofrendaré hasta que me muera, predicaré hasta que le conozcan y trabajaré hasta que él me detenga. Cuando él regrese a buscar a los suyos, no quiero que tenga dificultad en reconocerme. Quiero que mi imagen sea clara a su vista. Esta declaración escrita fue encontrada en el bolsillo de un africano muerto durante una persecución anticristiana. Dios te bendiga. 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

0: Dios te bendiga, gracias por sintonizarnos. Gracias por compartir la palabra del Señor. Que sea de mucha bendición para tu vida espiritual. De la derrota a la victoria. Vidas, creyentes fracasados, frustrados, descarriados, apartados y alejados del Señor, sufriendo las consecuencias del pecado, esclavizados a la práctica de un pecado del cual no pueden ser libres. Solamente el Señor tiene poder para poder librarles. También llenos de esa carga de culpa, de pecado, que día y noche, como dice el Salmos capítulo 32, porque de día y de noche se agravó sobre mí tu mano, hasta que confesé mi pecado al Señor y Él perdonó mi pecado. Así que es muy importante estar claro de que mis fracasos espirituales, el que Dios no oiga mis oraciones y no obtenga respuestas a ellas, es con toda seguridad que estoy en pecado. Porque Isaías dice que mi pecado hace separación entre Dios y mi persona. Dice la palabra que Dios no estará más conmigo. Dice la palabra que no oirá mis oraciones. Entonces, ¿de qué extrañarme? Lamentaciones capítulo 3, versículo 39 dice: ¿por qué se lamenta el hombre viviente? Lamentese el hombre en su pecado. Y cuando comenzamos a reflexionar sobre ese versículo, es muy sencillo. ¿Por qué te lamentas si tienes un Dios todopoderoso que suple, que sana, que libera? Entonces dice la segunda parte del versículo: lamentese en su pecado. ¿Por qué me tengo que lamentar en mi pecado? Porque de allí vienen todos mis males. Libro del profeta Ageo, capítulo 1 en adelante, nos habla de que cuando ponemos a Dios en segundo lugar en nuestras vidas, comienzan nuestros problemas. Pero cuando establecemos el orden correcto de nuestras prioridades espirituales, colocando a Dios en primer lugar en nuestras vidas, comienzan nuestras bendiciones. Entonces, eso depende de usted. Eso depende de la realidad de que nosotros necesitamos mantener comunión con Dios para que nosotros podamos ser bendecidos por su misericordia. Nosotros debemos estar completamente claros con esto y tomar la decisión de volver al Señor como lo hizo el hijo pródigo. Dice la palabra de Dios allí en el libro de Josué, capítulo 7, versículos 12 y 13, ya leímos el versículo 12, que dice: por esto, por el pecado oculto en este caso de Acán, por esto los hijos de Israel, ya generaliza la condición espiritual, no podrán hacer frente a sus enemigos, sino que delante de sus enemigos volverán la espalda, por cuanto han venido a ser anatema. Ni estaré más con vosotros si no destruyereis el anatema de medio de vosotros. Y el versículo 13 dice a Josué, después que se postró delante del Señor, porque cuando Josué comienza su ministerio, comienza con una cantidad de promesas hermosas que Dios da para su vida. Y cuando presenta esa derrota, entonces Josué, por supuesto, va a la presencia del Señor, quien lo había llamado al ministerio y quien le había ofrecido una victoria grande mientras él se mantuviese obediente al Señor. Y Josué, cuando se ve en fracaso, por supuesto, va corriendo delante de la presencia del Señor, se humilla, se postra buscando una respuesta, hasta que Dios en su misericordia le responde y le dice: tú no eres el problema. El problema es que hay pecado en el pueblo y eso produjo la derrota. En el versículo 13, ya al final de la tarde, como dice la palabra en el capítulo 7, dice que Josué se levantó de sus rodillas bajo la dirección del Señor. Le dijo: levántate, santifica al pueblo. Es decir, lleva al pueblo a que se arrepienta, a que me pida perdón, a que se limpie de pecado. Dile: santificaos para mañana, porque Jehová, el Dios de Israel, dice: Así, anatema hay en medio de ti. Israel, no podrás hacer frente a tus enemigos hasta que hayas quitado el anatema de medio de ti. Es como si usted se llamase Juana, Pedro, María, y le dijera el Señor, Juan, Pedro, María, el Señor te dice así, anatema hay en tu corazón, no podrás hacer frente a tus enemigos, a la carne, ni al mundo, ni a los demonios. ¿Hasta cuándo? Hasta que hayáis quitado el anatema de en medio de vosotros. Y para eso estamos aquí, para invitarle a usted a que salga de esa vida de fracaso espiritual, de esa maldición que está viviendo por causa del pecado, de esa práctica de pecado que no puedes liberarte, que te aflige, que te deprime, y esa carga de culpa que te quita la paz y no te deja las 24 horas del día, que sabes que estás en pecado contra el Señor. Entonces, yo te invito, amigo, primeramente, que nunca has dado ese paso de aceptar a Cristo en tu corazón, que tú aceptes al Señor, que reconozcas tu pecado. Y Él dice que Él es misericordioso, amplio en perdonarte. Dice que donde abunda el pecado, sobreabunda la gracia del Señor. Eso quiere decir que no hay pecado que Dios no pueda perdonarte. Tú has podido ser el criminal más terrible de la tierra. Tú has podido ser el adúltero, perverso y fracasado de toda tu vida. Pero Dios borra ese pecado delante de Él si tú lo haces de corazón. Y le pides a Dios que te ayude a restaurarte espiritualmente y vivir conforme a su voluntad. Él lo hace. Por eso Cristo vino a la cruz del Calvario, para quitar el pecado de tu corazón que está estorbando tu vida, llevándote al fracaso, llevándote a la ruina, llevándote a la pobreza, y no logras obtener absolutamente nada de esas cosas que con tu propio esfuerzo tú has intentado toda la vida. La vida se está yendo entre tus manos como el agua entre los dedos. Es hoy el tiempo de la salvación. Y hermano, que estás descarriado igualmente, y peor todavía, porque tú conoces la palabra. Cualquiera que sea la razón por la cual te descarriaste, bueno, Dios tiene poder para restaurarte. Él te ama. Cristo viene pronto y Él no quiere que tú te vayas al infierno o a otro lugar de tormento, sin su presencia. No. Para eso Cristo murió por ti. Y hoy es una oportunidad grande para ti, es la oferta de Dios para ti, donde quiera te encuentres. A lo mejor estás postrado en cama, a lo mejor estarás en las postrimerías de la vida, estarás ahí detrás las rejas, estarás sufriendo la destrucción de tu matrimonio, de tu familia. ¿Por qué no darte la oportunidad? ¿Quién te obliga a que no lo hagas? Si Cristo te está dando toda esa grande oportunidad para que lo hagas. Ora conmigo, amigo que me escuchas, y amiga que estás allí mirando al futuro con mucha incertidumbre, no hayas qué hacer. Pero Cristo tiene un plan, un propósito y una voluntad para ti. Así como lo ha hecho con miles de millones de personas en el mundo, también lo hará contigo para la gloria de su nombre. Ora conmigo. Señor Jesús, en esta noche yo siento en mi corazón la convicción de reconocer de que soy un pecador y que necesito el perdón de mis pecados. No me agrada absolutamente la vida que estoy viviendo. Y te ruego, Señor, que me perdones, que mires mi corazón arrepentido, deseoso de liberarme de esta condición de vida, Señor. Que borres mi pecado delante de ti y que me llenes de tu Espíritu Santo. Señor, yo abro mi corazón y te recibo como mi Señor y Salvador desde ahora y para siempre. Que yo sea templo y morada de tu Espíritu Santo para que me ayude a restaurar y a prepararme para tener ese encuentro mañana contigo. Señor, que mi nombre esté inscrito en el libro de la vida. Cuando ese libro se abra, Señor, yo quiero ver mi nombre allí inscrito y sea llamado por tu voz para estar contigo eternamente y para siempre. Desbarata, destruye todo plan de las tinieblas contra mí, contra mi matrimonio, mi familia, mis hijos, mi negocio, mi ministerio, en el nombre de Jesús. Y que la gloria sea para ti, Señor. Bendíceme por tu gracia, Padre. Hermano que estás descarriado, hoy es un día de arrepentimiento. Me gozo en el Señor en saber hermanos y hermanas que me han llamado para reconciliarse. Y después me llaman, hermano Miguel, gracias por su oración, gracias por su palabra. estoy bien, Dios me está ayudando. Eso es lo que queremos, porque el Señor no viene a enrostrarte tu pecado, no. Él no vino a señalarte tu pecado, Él vino para decirte que Él te ama y que Él entregó su vida por ti y que quiere lo mejor para ti. Que vengas delante de Él para que disfrutes de sus bendiciones y de las bondades que se desprenden del sacrificio de Cristo en el Calvario. Dile, Señor Jesús, perdóname, Señor, mi desobediencia, mi rebeldía. Mira mi corazón hoy, Señor, humillado ante tu presencia, rogándote que borres mi pecado de delante de ti y nunca jamás te acuerdes de él. Señor, levántame, restáurame, bendíceme. Señor, que yo siga siendo templo y morada de tu Espíritu Santo y que mi nombre siga allí inscrito en el libro de la vida. Y que tú me levantes, me restaures, me des la gracia de retomar el arado del Evangelio y cumplir con el ministerio al cual tú me has llamado, Señor. Ayúdame, dame fuerzas para vencer las tentaciones y el pecado. Y líbrame, Señor, del maligno. Haz cumplir tus promesas sobre mi vida. En el nombre de Jesús. Amén, Señor. Amén y amén. Hay que quitarse el pecado del corazón y Cristo vino a eso. Es lo único que estorba nuestra comunión con Dios, es el pecado en el corazón, y Cristo vino precisamente a quitar ese pecado en su muerte, sepultura y resurrección, para que juntamente con Él estemos eternamente y para siempre. Es una bendición grande poder compartir con ustedes las bendiciones del Señor y pedirle a Dios, sobre todo en estos tiempos difíciles y duros en los cuales necesitamos tanto de la ayuda del Señor, para que Dios nos bendiga, para que el Señor tenga misericordia de nosotros. Padre, bendice a Venezuela, bendice a nuestra hermosa nación sumida en tanta ruina y tanta pobreza y tantos problemas por causa del pecado. No es problema, Señor, de economistas, no es problema de gobiernos, es problema, Señor, del pecado que anida en nuestro corazón, la idolatría, la santería, la hechicería. Señor, reconocemos nuestro pecado y elevamos nuestro corazón delante de ti, rogándote, Señor, que nos perdones, que tu gracia nos alcance. Tu palabra dice que donde abunda el pecado, sobreabunda tu gracia. Señor, ten misericordia. Señor, tú eres el único que puedes detener el juicio del Padre sobre Venezuela. Danos la oportunidad de levantarnos, de restaurarnos. Y ayúdanos, Señor, y convierte a Venezuela en un instrumento para bendecir a las naciones, haciéndole un semillero de hombres y mujeres que salgan al mundo a proclamar tu palabra, dar testimonio de tu grandeza. Y bendícenos, Señor, ten misericordia de los que están enfermos, contagiados por el coronavirus. Consuela los corazones de aquellos que tienen luto porque sus familiares han fallecido por la misma causa. Te rogamos por los niños, que nunca jamás falte tu pan en su mesa. Por los jóvenes atados al libertinaje y a la droga, obra liberación, Señor. Bendice a los padres que todos los días buscan la ayuda para suplir las necesidades de sus hijos. Ábreles puertas, provee el buen trabajo, el buen empleo. Bendice a aquel que invierte su dinero, sus profesiones para bendecir al pueblo, y ten misericordia de aquel que acapara el grano y se enriquece del dolor ajeno. Padre celestial, ayúdanos, Señor, y bendícenos siempre en el nombre de Jesús, para la gloria y la honra de tu santo nombre, Señor. Amén, mi Dios. Amén, amén y amén. Si este programa ha sido de bendición para usted, puede enviarnos un mensaje de texto o WhatsApp al 0424-277-3033. Hemos llegado al final del programa de hoy, dándole gracias al Señor por su misericordia. Le pedimos al Señor que le bendiga grandemente su vida. En la musicalización, nuestra hermana Eleonora Martínez de Zavala. En la postproducción, nuestro hermano Emilio López. Este programa es producido por la Fundación Camino de Esperanza, productor nacional independiente 4469, y todos bajo la dirección de Manuel Felipe García. Que Dios te bendiga, que Dios te guarde, que escuche tus oraciones y conceda los deseos de tu corazón. Que Dios te bendiga.
1: Yo no me avergüenzo, pertenezco a la fraternidad de los que no se avergüenzan. La suerte está echada, he cruzado la línea divisoria, he hecho la decisión, soy uno de sus discípulos y no miraré hacia atrás, no reduciré la velocidad, no retrocederé, no permaneceré inerte. Mi pasado ha sido perdonado, mi presente tiene sentido y mi futuro está asegurado. He roto con la vida mediocre, con el andar por vista, con los planes pequeños, con las visiones recortadas, con los sueños desteñidos, con el hablar mundano, con el ofrendar limosneramente y con los objetivos enanos. Ya no necesito prosperidad, posición, promoción, aplausos, ni popularidad. No tengo que estar siempre arriba, ser reconocido, ser alabado, tenido en cuenta ni recompensado. Ahora vivo por gracia, camino por fe, aprendo paciencia, me levanto en oración y trabajo en su fuerza. Mi rostro está fijo, mi andar es rápido, mi objetivo es el cielo, mi camino es estrecho, mi transitar es duro, mi guía es confiable y mi misión es clara. No me pueden comprar, no me harán desilusionarme ni dilatarme, no parpadearé frente al sacrificio, no titubearé frente a los adversarios, no negociaré en la mesa del enemigo, ni repararé en las competencias de la popularidad. No abandonaré, no me callaré hasta que haya orado, declarado, pagado y predicado la causa de mi Señor Jesús. Soy su discípulo y me movilizaré hasta que Él venga. Ofrendaré hasta que me muera, predicaré hasta que le conozcan y trabajaré hasta que Él me detenga. Cuando Él regrese a buscar a los suyos, no quiero que tenga dificultad en reconocerme, quiero que mi imagen sea clara a su vista. Esta declaración escrita fue encontrada en el bolsillo de un africano muerto durante una persecución anticristiana. Dios te bendiga.
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6: En Dinámica son las 8:59.

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2: En Dinámica 9, 3 minutos.
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4: 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Entonces esto es crítico.
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4: Veamos juntos Efesios 5, 18 al 21. Siga su Biblia conforme leo. No os embriaguéis con vino, en lo cual hay disolución, antes bien sed llenos del Espíritu, hablando entre vosotros con salmos, con himnos y cánticos espirituales, cantando y alabando al Señor en vuestros corazones, dando siempre gracias por todo a Dios y Padre, en el nombre de nuestro Señor Jesucristo. Someteos unos a otros en el temor de Dios. Oremos juntos. Padre, gracias por esta gran palabra y Señor, me siento algo inepto, inclusive en tratar con un concepto tan grandioso como la llenura del Espíritu. Sin embargo, sé, Señor, cuán práctico y esencial es, que de hecho es un mandato, y entonces da tu sabiduría, conforme hablo, y sabiduría a aquellos que oyen, para que podamos ser obedientes y comprender la plenitud de esto que nos dices en el nombre de Cristo. Amén. Ahora recordarás, he estado con nosotros discutiendo el libro de Efesios, versículo a versículo, por mucho tiempo ahora, pero hemos descubierto que debemos andar de una manera digna, debemos vivir cierto estilo de vida que Dios ha definido para nosotros los parámetros de nuestra vida de manera muy, muy clara. Y hemos cubierto 4, 5 y 6, o el 4 y 5 de Efesios, y vamos a entrar al capítulo 6 en el futuro, y descubrimos que en todos estos capítulos realmente se describe cómo es que el cristiano debe vivir. Y la clave para cómo el cristiano vive está aquí en el capítulo 5, versículo 18. Se da cuenta de que si el 5:18 no estuviera en el libro de Efesios no podría jamás ser cumplido. Si este versículo fuera quitado de este libro, todo será legalista. Si este libro fuera quitado, usted tendría el gran motor, el gran vehículo descrito en los capítulos 1 al 3. Todavía tendría su mapa de camino en los capítulos 4, 5 y 6, pero no tendría ningún combustible para que usted llegara a algún lugar. Usted estaría operando de manera completa en la carne, independiente de esa afirmación hermosa en el capítulo 5, versículo 18. Sé llenos del Espíritu. Ese es el corazón de todo el asunto. Esa es la energía del andar digno. Esa es la clave de vivir la vida cristiana. Esa es la médula de todo. Usted nunca andará en humildad. Usted nunca podrá andar en unidad. Usted nunca andará de manera diferente de la que el mundo anda. Usted nunca podrá caminar en la luz. Usted nunca podrá caminar en amor y nunca podrá caminar en sabiduría a menos de que sea capacitado por el Espíritu de Dios. La vida de Dios en el alma es la única cosa que puede producir ese tipo de vida, como puede ver. Si eso no fuera verdad, entonces la gente no regenerada podría vivir así. Y entonces este es el corazón del asunto en el versículo 18. Nos abre horizontes de entendimiento tremendo. Ahora, ¿qué significa andar en el Espíritu? Bueno, muchas personas están confundidas por esto. La llenura del Espíritu es una realidad muy profunda y queremos entenderla lo mejor que podamos. Ahora veamos tres puntos simplemente para darle un marco para lo que vamos a decir. Vamos a ver el contraste, el mandato y las consecuencias. Ahora ya vimos el contraste, vamos a ver las consecuencias. Entonces hoy nos vamos a concentrar en el mandato en sí, y el mandato es Sed llenos del Espíritu, ese es el mandato. Ahora, permítame tan solo mencionar el contraste para usted que lo pudo haber olvidado, quizás no haya estado aquí. Primero el contraste en el versículo 18. Sed llenos del Espíritu, en lo cual hay azotia o disolución o falta de esperanza, una enfermedad incurable. Eso es a lo que lleva. Antes bien, sed llenos del Espíritu. Ahí está el contraste entre la embriaguez y sed llenos del Espíritu. Y tratamos de apuntarle que la embriaguez era un método usado en las religiones paganas para inducir una supuesta comunión con las deidades. En otras palabras, no es un asunto social de lo que él está hablando aquí primordialmente, aunque eso ciertamente es verdad. Antes de que usted era cristiano, pudo haberse embriagado. Cuando usted se convirtió en cristiano, no debe hacerlo. Es verdad en un elemento social, pero es un asunto teológico en lo que realmente se concentra. Los paganos se embriagaban y de esta manera sentían que inducían un nivel alto de conciencia religiosa y tenían comunión con los dioses. Y digo, cuando se embriagaban, realmente se embriagaban. Inclusive vomitaban para que pudieran embriagarse más. Inclusive hemos descubierto en términos arqueológicos que habían lugares en donde tenían fosos simplemente para ese propósito. Inducían una torpeza de embriaguez que creían que los elevaba para tener comunión con los dioses, y el apóstol Pablo está haciendo un contraste de manera fuerte al decir: ustedes tienen comunión con Dios, ustedes pasan por su adoración de salmos, himnos y cánticos espirituales, viven sus vidas de esposas sometiéndose a maridos y maridos amando a esposas, etcétera. Hacen todo esto no como si fuera inducido por la embriaguez, sino como es inducido por la llenura del Espíritu de Dios. ¿Lo ve? Completamente diferente. Pablo apunta que encontramos nuestro gozo y encontramos nuestra emoción y encontramos nuestra comunión con Dios, encontramos la base de nuestra adoración, la motivación para nuestra liturgia, si usted quiere llamarlo así, de ser lleno del Espíritu Santo. Su liturgia mala, vil, llena de orgías, de pecado, de música mala, conectada con la danza mala, conectada con la inmoralidad sexual, era inducida por la embriaguez. Nuestra adoración verdadera, nuestra música hermosa, nuestra comunión con Dios es producida por el poder del Espíritu Santo. Y entonces el contraste fuerte entre la adoración de orgías de embriaguez de los sistemas paganos y la belleza llena del Espíritu de la adoración del Dios verdadero está en la mente de Pablo. Y él está diciendo, como cristiano, tienes que dejar esas cosas y tienes que llegar a este punto en el que estás lleno del Espíritu. Ahora, este es un contraste común en la Escritura. Observe Lucas 1.15, por ejemplo. Dice en Lucas 1.15 con respecto a Juan el Bautista, y explicamos esto a fondo en un mensaje anterior, porque él será grande a los ojos del Señor. Y aquí está una de las cosas que lo va a caracterizar. Y no beberá ni vino ni bebida fuerte, sino que será lleno del Espíritu Santo desde el vientre de su madre. Ahí está ese mismo contraste. Él no va a ser un bebedor. Él será lleno del Espíritu. Él no tendrá sus actitudes religiosas inducidas por el vino y la bebida fuerte, sino por el Espíritu de Dios. Él no será influenciado en el interior al beber, sino por el Espíritu de Dios. Él no será motivado por lo que el alcohol hace a su cerebro, sino por lo que el Espíritu de Dios hace a su mente. En otras palabras, él será guiado por el Espíritu de Dios, en contraste a aquello que guía a tantas personas en la embriaguez. Observe Hechos capítulo 2 y encontramos el mismo contraste de nuevo. En el día de Pentecostés, recordará, dice en el capítulo 2, versículo 4, que todos fueron llenos del Espíritu Santo. Todos estaban llenos del Espíritu Santo y comenzaron a hablar en otros idiomas, conforme el Espíritu les daba que hablaran. Y aquí estaban los discípulos y comenzaron a hablar todos estos idiomas. Inclusive nombra los idiomas ahí en el versículo 9. Y enlista los diferentes idiomas, de nuevo en el versículo 10 y versículo 11, y todos estaban hablando de estas maravillosas obras de Dios en idiomas que nunca aprendieron. El Señor, de manera milagrosa, les dio la capacidad de hacer eso, y el punto era que cuando fueron llenos del Espíritu en el día de Pentecostés, esto es lo que pasó. Entonces, estando llenos del Espíritu, hicieron esto. Pero la gente dijo en el versículo 12, y estaban todos sorprendidos, perplejos, y dijeron, ¿qué significa esto? Y otros, burlándose, dijeron, estos hombres están llenos de glucos, vino nuevo. Esto es simplemente otra orgía pagana. Esto es simplemente un tipo de actividad religiosa pagana típica gentil. ¿Lo ve? Lo estaban viendo y para un judío habría sido algo muy desagradable. Los gentiles que inducían su adoración mediante la embriaguez. Esto es simplemente eso. Se han inclinado a un tipo de adoración gentil. Se han rebajado un paganismo. Han expresado su adoración a Dios de esta manera inaceptable. Y esto es algo de burla. En otras palabras, debieron haber buscado embriagarse. Gleucos era vino fresco. Dijeron, aquí están, es temprano por la mañana y ya están borrachos. debido al tipo de vino fresco. Se están burlando de ellos, hombre, han inducido esta embriaguez, estas actividades paganas típicas, y entonces se burlan de ellos, y después dicen, ¿quién quiere escuchar lo que tienen que decir? Pedro se pone de pie y dice en el versículo 15, estos no están borrachos como suponen, esto no es embriaguez, esto es la llenura del Espíritu. Pero el mundo en su torpeza algunas veces no conoce la diferencia entre la expresión de una adoración pagana y aquella que es real. Y entonces la comparación es usada varias veces. Ahora regresemos a Efesios 5:18 y encontremos la misma comparación de nuevo. No os embriaguéis con vino, en lo cual hay disolución, antes bien sed llenos del Espíritu. Y estoy seguro de que Pablo tiene en su mente el relato de Pentecostés. Estoy seguro que está mirando atrás y pensando de eso, el día en el que los apóstoles y discípulos fueron llenos del Espíritu de Dios por primera vez, hicieron cosas que se veían a los ojos de otros como si estuvieran borrachos y ejerciendo un estilo de adoración pagano. Y entonces ahí está el contraste. Ahora veamos el mandato. Véalo en el versículo 18. No os embriaguéis con vino, en lo cual hay disolución, antes bien sed llenos del Espíritu. Ahora, lo que él está diciendo es que esto es algo que demando de ustedes, este es un mandato. En el idioma griego hay un modo indicativo, lo cual es una afirmación de un hecho. Hay un modo imperativo, lo cual es un mandato, este es un imperativo. Estén siendo mantenidos llenos del Espíritu. Este es un mandato para el creyente. Esta no es una opción, esta no es una sugerencia. Dios rara vez, si alguna vez lo ha hecho una sugerencia. Él presenta mandatos y Él afirma hechos. Él no trata en sugerencias. De hecho, hay muy pocas cosas opcionales con Dios. Esta no es una, este es un mandato. Y como usted sabe, me preocupa profundamente que muchos que se dicen cristianos nunca saben lo que es el lleno del Espíritu. ¿Sabe usted que hay algunos cristianos que realmente nunca están comprometidos con este principio? Y todos nosotros, en algunas ocasiones en nuestras vidas, no lo cumplimos. No obstante, no es menos un mandato. Y realmente me preocupa esto, porque en la actualidad, como usted sabe, hay mucho material que está produciéndose, y hay mucha literatura, y hay mucha discusión acerca del hecho de que usted puede ser un cristiano, y nunca, ni siquiera molestarse con ninguna de estas cosas. Hay una especie, en cierta manera, de categoría nueva en la mitad. Por aquí usted tiene al hombre natural, no salvo, no regenerado, camino al infierno. Por aquí tenemos al cristiano espiritual que ama la palabra, ama al Señor, obedece al Señor, camina en la verdad, camina en los mandamientos, camina en la luz. Y a la mitad usted tiene esta nueva caja en la que usted puede meter a la gente. Son los salvos e indiferentes, ¿sabe usted? Los sacaron del infierno, pero nunca los van a meter mucho en el cristianismo. Digo, en cierta manera, son los no comprometidos. Leí ayer un artículo escrito por un teólogo prominente que dice que estas son las personas que son salvas, pero nunca andan en la luz. Yo no entiendo eso. No puedo llegar a entender eso. Si usted fue salvado de las tinieblas al reino de su amado Hijo, y si andamos en la luz, como Él está en la luz, no sé lo que eso significa. Pero de cualquier manera, lo que Él estaba diciendo es que son salvos, pero nunca salen de las tinieblas. Son salvos, pero nunca jamás sucede. Y hemos hecho una pequeña caja conveniente. Tenemos al natural y al espiritual y al carnal. Simplemente metemos a todo mundo ahí. Podemos decir, bueno, estás bien, eres salvo, vas al cielo. Está bien si no escoges realmente seguir con la vida cristiana. Tú sabes, todavía vas a estar bien. No vas a perder tu salvación. Vas a entrar bailando un vals al cielo y simplemente no vas a tener un lugar tan grande como el resto de nosotros. Pero eso va a estar bien. Es el cielo después de todo. Y usted tiene esa categoría muy cómoda, pero no es así con Dios. El Señor nos dice, ahora, si quieres ser uno de los comprometidos, entonces haz esto. Si simplemente quieres estar en la caja carnal, es una opción. Él no trata así. Este es un estándar que Dios estableció. Y no creo que el Señorío de Cristo es opcional. Creo que es esencial para la fe salvadora.

Bueno, soy uno de esos que no entra al paso 2. No. Creo que este es un mandato, y creo que es un mandato porque Dios dice y obliga a todo creyente, y lo único que se puede hacer con un mandato de Dios es obedecerlo. Ahora hablemos específicamente acerca del significado de llenos. ¿Qué significa? Muy bien. ¿Qué significa? Le voy a dar varios pensamientos aquí, y creo que le va a parecer que esto es fascinante. Quiero que entienda lo elemental. Muy bien. Entonces comencemos a nivel elemental. Muy bien, primer punto. Todo cristiano posee al Espíritu Santo en toda su plenitud. Muy bien. Todo cristiano posee al Espíritu Santo. Oí un cristiano decir, oh, tú sabes, he sido un cristiano por mucho tiempo y acabo de descubrir que no tengo al Espíritu Santo. Y desde que le pedí a Dios, Él me dio al Espíritu Santo y todo ha cambiado. Sí, bueno, usted ha sido cristiano por mucho tiempo, pero no tenía el Espíritu Santo. Bueno, lo que ellos descubrieron en su vida fue lo que la obediencia hará por usted, no conseguir al Espíritu Santo. El punto es este. Todo cristiano, desde el momento en el que cree, posee al Espíritu Santo. No existe un cristiano sin el Espíritu Santo. Como puede ver, es la vida de Dios en usted, que es la realidad redentora. Cuando usted se convierte en hijo de Dios, Dios establece su residencia por su Espíritu dentro de usted. No existe algo como un cristiano sin el Espíritu de Dios. Permítame mostrarle eso. Observe Romanos 8:9. Romanos 8:9. Queremos tratar de abordarlo quizás de un ángulo un poco diferente, pero Romanos 8:9 es una escritura fascinante. Por cierto, la mayoría de las veces en la que la palabra carnal es usada en la Biblia, se usa para hablar de personas no salvas, no cristianos. Y aquí hay una buena ilustración. La mente carnal, él dice en el versículo 7, está en enemistad contra Dios y no se sujeta a la ley de Dios, ni tampoco puede, de tal manera que los que están en la carne o carnalidad no pueden agradar a Dios. Aquí carnal significa no salvo. Aquí él está diciendo, si eres carnal, no eres salvo. La gente dice, bueno, soy simplemente un cristiano carnal. La realidad podría ser que usted podría ser un cristiano carnal a la 1 Corintios 3, o podría ser carnal, punto, a la Romanos 8, y ni siquiera ser salvo. Entonces, si usted está cómodo con su carnalidad, más vale que se examine a sí mismo para ver si realmente es salvo, porque es simplemente igual de posible que usted es carnal, Romanos 8, en lugar de que sea carnal, 1 Corintios 3. Puede haber cristianos que actúan carnalmente, pero la carnalidad es primordialmente característica de la gente incrédula. Están en enemistad contra Dios, no se sujetan a la ley de Dios, no pueden sujetarse a la ley de Dios, no pueden agradar a Dios. Mas vosotros no estáis en la carne, sino en el Espíritu. Si usted es un cristiano, usted está en el Espíritu. Si es un cristiano, no está en la carne. Ahora observe el fin. Después él dice, si es que el Espíritu de Dios mora en ustedes. En otras palabras, cuando eres un cristiano, estás en el Espíritu porque el Espíritu de Dios mora en ti. Y después al final del versículo, ahora si alguno no tiene el Espíritu de Cristo, no es de él. ¿Lo ve? Si usted no tiene el Espíritu Santo, no es que usted es carnal. No es que todavía no lo ha recibido aún. Usted no es salvo. Si alguien no tiene al Espíritu de Cristo, no le pertenece a Cristo. Y lo inverso, si alguien le pertenece a Cristo, él tiene el Espíritu de Cristo, ¿lo ve? Es una afirmación simple, al final del versículo 9. Ahora, si alguno no tiene el Espíritu de Cristo, no es de él. Mas si Cristo está en vosotros, versículo 10, ¿lo ve? En otras palabras, si eres un cristiano con Cristo en ti, posees el Espíritu Santo. Solo quiero que entienda usted eso desde el principio. Algunos de ustedes son cristianos nuevos y quizás no entienden eso. Usted como cristiano posee al Espíritu y Él está ahí en su plenitud. Él está ahí de manera total. No hay dosis. Usted no lo recibe en pedazos. Usted no tiene que decir, oh Dios, he oído a gente decir, dame más de tu Espíritu. No hay nada más que recibir. Él no viene en unidades. Él está ahí de manera total. Todo creyente posee al Espíritu. Ahora observe 1 Corintios 12:13, otro versículo importante que trata con la misma realidad. 1 Corintios capítulo 12, versículo 13. Ahora aquí de nuevo tenemos el mismo énfasis y es bastante interesante para mí saber que los cristianos eran cristianos carnales. Su carnalidad era la carnalidad del cristiano. Eran cristianos viviendo como si no fueran cristianos en muchos casos y estoy seguro que algunos de ellos no eran cristianos en absoluto, simplemente estaban fingiendo. Pero Él les dice a ellos, aunque eran personas pecaminosas, aunque eran cristianos pecaminosos, Él les dice, porque por un solo Espíritu fuimos todos bautizados en un cuerpo. Seamos judíos o griegos, seamos esclavos o libres, y a todos se nos ha dado a beber de un Espíritu. La palabra en es mejor dejada afuera. A todos se nos dio a beber de un Espíritu.
Todos los creyentes han recibido el Espíritu. Todos los creyentes han sido bautizados en el cuerpo de Cristo. Y amados, permítanme apresurarme a decirles que el bautizo del Espíritu no es una experiencia.

0: experiencia. El bautizo del Espíritu es algo que no es una experiencia. Usted no lo siente, usted no sabe qué sucede, usted no lo puede experimentar. Nada le sucede a usted físicamente hablando cuando eso ocurre, porque aquí nos dice que por un Espíritu fuimos bautizados en el cuerpo de Cristo. El bautizo del Espíritu de Dios es el acto mediante el cual el Espíritu Santo lo coloca a usted dentro del cuerpo de Cristo cuando usted cree. Es una realidad teológica, no es una experiencia. Es un acto mediante el cual Cristo, el que bautiza, mediante la agencia del Espíritu, lo coloca en el cuerpo. Entonces, cuando usted es salvo, usted fue colocado en el cuerpo de Cristo. Y después, al final del versículo, dice, y bebe del Espíritu. Esto es, usted recibe el Espíritu Santo. Todo creyente, dice aquí, fue bautizado, y a todos se nos dio a beber de un Espíritu. No hay cristiano que no ha recibido el Espíritu, ninguno. Todos poseemos al Espíritu Santo. Ahora regrese al capítulo 6, versículo 19. 1 Corintios 6, 19. Ahora, ¿quién le está diciendo a los corintios de su inmoralidad? Estaban cometiendo fornicación, se estaban acostando con rameras, estaban haciendo cosas simplemente putrefactas, malas, viles, y él les dice, ¿qué? Y usted espera que él diga, ¿por qué no reciben al Espíritu Santo para que limpien su vida? Pero él no dice eso. Él no dice, lo que ustedes necesitan, cristianos, es al Espíritu Santo. Bueno, si tan solo consiguieran al Espíritu Santo, no tendrían este problema. No, él no dice eso. Por el contrario, él dice, ¿qué? ¿No sabéis que vuestro cuerpo es el templo del Espíritu Santo, el cual está en vosotros? Él dice, miren. Él no dice, si tan solo reciben al Espíritu Santo, no actuarán así. Él dice, más vale que dejen de actuar así, porque están contaminando al Espíritu Santo, quien ya está ahí. ¿Lo ve? ¿No sabéis que vuestro cuerpo es templo del Espíritu Santo? ¿No saben que están contaminando el Espíritu de Dios quien está en ustedes? Como puede ver, inclusive cuando un cristiano vive en pecado, el Espíritu Santo todavía está ahí. ¿Ve usted el punto? Él todavía está ahí. Él simplemente es contaminado ahí. O quieren Efesios 4:30 que dice, no contristéis al Espíritu de Dios, o 1 Tesalonicenses 5:19, no apaguéis al Espíritu. Usted puede apagar al Espíritu, usted puede derramarle el agua de su pecado en el fuego de su santidad. Usted puede entristecer al Espíritu, por cierto, el Espíritu es Él, no eso. Él es una personalidad, y Él se entristece, y Él se contrista, y Él es angustiado por nuestro pecado, y Él es contaminado cuando el templo, el cual es nuestro cuerpo, es contaminado. Entonces, como puede ver, todo creyente posee al Espíritu. Si alguno no tiene al Espíritu, no es de Él. Todo creyente es bautizado en el cuerpo y bebe del Espíritu. Todo creyente es el templo del Espíritu de Dios. Gálatas 2:20 lo dice de otra manera. Él dice, con Cristo estoy juntamente crucificado, mas vivo, mas no yo, sino Cristo vive en donde, en mí, ¿lo ve? El Espíritu de Cristo vive en mí. Observe Juan capítulo 7. ¿Sabe una cosa? Cuando entendí por primera vez esta doctrina, fue la verdad más impresionante para mí que el Dios del universo, el Dios mismo soberano, todopoderoso y majestuoso, pudiera establecer su residencia en mi cuerpo, fue una realidad inconcebible para mí. ¡Qué pensamiento! Y esa es exactamente la verdad del Nuevo Testamento. En Juan 7:37, en el día postrero, el gran día de la fiesta, Jesús se puso de pie y clamó, diciendo, si alguno tiene sed, venga a mí y beba. El que en mí cree, como dice la Escritura, de su corazón fluirán ríos de agua viva. Ahora, ¿quién recibe los ríos de agua viva? El que cree, cualquier persona que cree, cualquiera que viene y dice, tengo sed y quiero beber, y recibe a Cristo y tiene los ríos. ¿Y cuáles son los ríos de agua? Versículo 39. Esto habló él del Espíritu, a quien recibirían aquellos que creen en él. Deténgase ahí. ¿Quién recibe el Espíritu? Los que qué. Los que creen. ¿Lo ve? Es el acto simple de fe salvadora que le da a usted el Espíritu Santo. Él se vuelve el río de agua viva. Y él establece su residencia permanente en nuestras vidas. Y usted nunca puede perder eso. El Espíritu es un residente permanente en la vida del creyente. Y esa es la razón por la que, ahora escuche, esa es la razón por la que de todos los mandatos en el Nuevo Testamento, y hay muchos de ellos, de todos los mandatos en el Nuevo Testamento, escuche esto, nunca hay un mandato a ser bautizado con el Espíritu. Jamás, jamás. Hay 7 referencias al bautizo del Espíritu en el Nuevo Testamento. Ninguna de ellas está en el modo imperativo. Ninguna de ellas es un mandato. A usted nunca se le manda ser bautizado por el Espíritu, porque el bautizo con el Espíritu es cuando usted es colocado en el cuerpo de Cristo, y eso sucede en el momento en el que usted es salvo. En segundo lugar, A usted nunca se le manda en ningún lugar en el Nuevo Testamento a que sea morado por el Espíritu, nunca. Esa también es una promesa que ya se garantiza. A usted nunca se le manda a ser sellado por el Espíritu o mantenido seguro. Ese también es un regalo de Dios. Efesios 1, ya ha sido sellado, ya ha sido bautizado, ya ha sido morado. Esos nunca son dados como mandatos. El mandato es este, Efesios 5, 18. Sed que llenos del Espíritu. Eso es diferente. No morado, bautizado, sellado, sino lleno. Dice usted, bueno, ¿qué significa? Bueno, en primer lugar, es exactamente lo opuesto del tipo pagano de actividad y el éxtasis pagano. Pero el verbo significa esto. Permítame darle cómo se expresa el verbo en su sentido literal. Significa ser, es un pasivo. Sean mantenidos llenos del Espíritu. Y la idea de ser mantenido es una constante. Estén siendo mantenidos. Usted no dice, oh, soy lleno del Espíritu, ya se acabó por el resto de mi vida. Sean continuamente llenos, momento por momento, por momento, por momento, ¿lo ve? Sean mantenidos continuamente llenos. Es pasivo, esto es algo lo llena usted. Usted no se llena a sí mismo, usted recibe la acción. Y es el Espíritu de Dios quien lo llena usted. Tiempo presente. Sean constantemente en el tiempo presente, sean mantenidos continuamente llenos por el Espíritu de Dios. Usted puede ser bautizado en el cuerpo, usted puede ser morado por el Espíritu, usted puede ser sellado por el Espíritu hasta el día de la redención, pero sabe una cosa, usted puede vivir su vida cristiana en derrota si usted no sabe lo que es experimentar momento a momento el ser mantenido continuamente llenado por el Espíritu de Dios en esa experiencia.
1: Se nos ha recordado que Dios ordena a los cristianos para que vivan bajo la influencia santificadora del Espíritu, ya que solo el Espíritu puede dar fuerza a los que obedientemente viven para el Señor. 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
2: En Dinámica 9 y 31 minutos.
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1: Gracias por acompañarnos hoy al pasar a la última lección de esta primera parte de la enseñanza sobre la carta a los Hebreos. Hoy vamos a considerar Hebreos, capítulo 5, versículos 11 al 14. Estos son versículos conocidos para muchos de nosotros que hemos sido parte de la fe cristiana bíblica por algún tiempo, pero tiene algunos principios increíbles que enseñarnos y los hemos llamado creyentes Peter Pan. ¿Qué sucede cuando uno se niega a crecer? ¿Qué sucede en la vida de uno? ¿Qué puede hacer uno al respecto? Estamos acercándonos al fin de nuestro estudio de Hebreos. Volveremos y continuaremos con otras secciones de la carta a los Hebreos en un futuro no muy distante. Pero esta primera sección de Hebreos, que nos habla de la supremacía y suficiencia de Jesucristo, es un estudio grandioso, magnífico, de la verdad de quién es Jesús. Pues bien, hoy vamos a hablar de creyentes Peter Pan, basándonos en Hebreos 5:11 a 14.

0: En años recientes, los científicos sociales y psicólogos han notado la creciente dificultad que los jóvenes de 20 y tantos años están teniendo para hacer la transición de la adolescencia a la edad adulta. A esto se le ha llegado a conocer como el síndrome de Peter Pan, por el nombre del muchacho travieso que se niega a crecer en el clásico cuento que lleva su nombre. Roy Long, universitario en la Universidad Técnica de Texas, describe el peligro de esta realidad y dice, y leo textualmente, «El síndrome de Peter Pan es muy interesante para mí, porque Peter Pan fue mi héroe en mi niñez. Tenía toda cualidad que un muchacho jamás puede desear. Podía volar, podía luchar contra los piratas en el país de nunca jamás. Y, excepto por ponerme mallas ajustadas en lugar de pantalones, yo podía verme a mí mismo haciendo todas estas cosas. Incluso traté de emularlo en muchas maneras. Ahora que ya soy adulto, sé que no debería actuar o ser como Peter Pan, aunque parece que muchos de mi generación todavía no se han figurado esto. Padecen del síndrome de Peter Pan, enfermedad que hace que alguien piense que puede seguir siendo niño para siempre. Ahora bien, esta enfermedad ataca a jóvenes adultos especialmente, y los que padecen este síndrome piensan que el país de nunca jamás en realidad existe. Se llama la universidad. El síndrome de Peter Pan es pandémico en nuestra generación. Las manifestaciones del síndrome de Peter Pan incluyen una negativa a crecer. Los síntomas incluyen negarse a salir con personas del sexo opuesto, pasar horas y horas jugando juegos de video y comer pizza para toda comida del día. En breve, se niegan a asumir la responsabilidad por la vida. Si no se lo diagnostica y trata, el síndrome de Peter Pan resultará en años desperdiciados persiguiendo cosas que no importan. El escritor de la carta a los Hebreos está a punto de recordarnos que el síndrome de Peter Pan también llega a la parte espiritual de nuestras vidas. Como hemos estado aprendiendo, esta carta a los Hebreos es un libro de advertencias. En Hebreos capítulo 2, versículos 1 al 4, se nos da una advertencia en cuanto a descarriarnos y alejarnos de Dios. La siguiente advertencia que está en Hebreos capítulo 3, versículos 7 al 19, y es en contra de la incredulidad y la desobediencia. Ahora, aquí, en el capítulo 5, se nos va a dar otra advertencia. Esta advertencia es en cuanto a nuestra renuencia a crecer en nuestra fe. Habla de la inmadurez, la infancia prolongada y el letargo, todo lo cual nos impide progresar en nuestro andar cristiano. Es debido a estas cosas que nuestras almas se vuelven incapaces de entrar en el significado pleno de la verdad del Evangelio y las bendiciones de la palabra de Dios. El escritor de Hebreos ha estado hablando en cuanto a Melquisedec, este personaje extraño del que hablamos en un mensaje pasado. Ha estado explicando cómo este personaje misterioso es un cuadro del ministerio sumo sacerdotal de Jesucristo. Más adelante en su carta dirá mucho más respecto al tema, pero por ahora hace una pausa y atiende un problema que evidentemente era claro para él. Había llegado a ser evidente para él que las personas a quienes escribe no están listas para recibir la verdad que él está listo para presentar. Así que empezamos en Hebreos capítulo 5, versículo 11, con la condición de inmadurez. Escuchen lo que dice la palabra de Dios. Acerca de esto tenemos mucho que decir, y es difícil de explicar, puesto que ustedes se han hecho tardos para oír. El escritor dice que hay mucho que a él le gustaría enseñarles, y que algunas cosas son difíciles. No son cosas fáciles, pero debido a que ellos se habían hecho tardos para oír, él no tenía la confianza de que ellos podrían recibirlo. Estas personas estaban contentas con el mero conocimiento de Cristo crucificado. Tenían las cosas sencillas de la fe, pero no habían avanzado gran cosa. El escritor se refiere a ellos de una manera muy interesante. Los llama tardos para oír. Su problema no era una falta de educación ni pérdida de inteligencia. Su problema era que ellos simplemente no tenían ningún deseo de corazón de aprender más en cuanto a Dios. La expresión tardos para oír es traducción de dos palabras griegas que literalmente significan ningún empuje. Ellos no tenían ningún empuje. ¿Acaso no es esa una manera interesante de decirlo? Simplemente les faltaba motivación. Eran remolones. Estaban aletargados. Literalmente dice que se habían vuelto aletargados de oídos. Este término describe el estado mental de una persona que ya no se interesa en oír nada más en cuanto a su fe. Este embotamiento no sucede de repente. Noten que el texto dice que ellos se habían hecho tardos para oír. No fueron así al principio. Fueron hombres y mujeres ávidos por el Evangelio. Pero en el camino algo les sucedió y por eso ya no se interesaban en las cosas espirituales. Y todos nosotros, y ustedes que me están oyendo, literalmente hemos visto que esto les sucede a personas que conocemos, personas que empezaron realmente entusiasmadas por las cosas de Dios, realmente queriendo avanzar, y en algún punto en el camino se contagiaron con esta enfermedad de oídos embotados. Se volvieron letárgicos, ya no querían avanzar. Y antes de que concluya este mensaje, algunos de ustedes van a decir: Pastor, ¿por qué simplemente no me deja en paz? Estoy contento por el lugar en donde estoy, no me cause problemas, ¿por qué simplemente no me deja en paz? Y la razón por la que no puedo dejarlo en paz es porque el escritor de Hebreos no me deja a mí en paz. Así que si él no me va a dejar en paz, yo no voy a dejarlo en paz a usted, porque este es un mensaje importante para todos nosotros, ¿verdad? Es muy fácil dar por sentado lo que tenemos en Cristo y poco a poco deslizarnos más y más alejándonos de lo que es importante. Estos creyentes judíos iniciales se dejaron llevar por una especie de inercia espiritual. Se dejaron anestesiar por las atracciones del mundo. Tal vez se dejaron atrapar en la observancia ritualista de su judaísmo. Pero sea lo que sea que haya estado pasando en su vida, ellos, como muchos de nosotros, simplemente perdieron interés en la verdad espiritual. Sus oídos se embotaron a las verdades más profundas de la palabra de Dios. Es como el profeta Jeremías escribió en Jeremías capítulo 6, versículo 10. La palabra del Señor les es oprobio. No se deleitan en ella. Estaba leyendo, al preparar este mensaje, un libro de historia sobre la predicación en Gran Bretaña y los Estados Unidos de América, en el que el autor dice que uno de los curiosos resultados colaterales del movimiento que se llamó el Gran Despertamiento fue un súbito interés en la taquigrafía. Dice el escritor: hombres y mujeres aprendían taquigrafía a fin de poder tomar notas de los sermones que estaban entusiasmando a la gente. Esto ya había sucedido antes en Escocia y apareció de nuevo en todos los países en donde se sintió la influencia del Gran Despertamiento. Así que la gente aprendió taquigrafía por una razón, a fin de que cuando asistían a la iglesia no perderse ni una sola palabra de lo que se estaba enseñando. Iban a la iglesia y tomaban notas explícitas de toda palabra. ¿Por qué? Porque tenían verdaderamente hambre de la verdad de Dios y no querían perderse ni una sola cosa. Así que el problema que aparece aquí en la carta a los Hebreos, capítulo 5, es que el escritor quiere comunicarles algunas verdades profundas a estos creyentes, pero ellos no podían recibirlas. La condición de inmadurez. Luego en Hebreos capítulo 5, versículos 12 al 13, va a darnos las causas de la inmadurez. ¿Por qué estos creyentes eran como eran? El escritor de Hebreos señala cuatro cosas que son la raíz de la inmadurez de sus lectores. Cualquiera de estas cuatro cosas pueden cruzarse en nuestras vidas y producir inmadurez en nosotros. Pero cuando se vuelven características en nosotros, especialmente todas las cuatro, comprendemos plenamente lo que es el síndrome de Peter Pan. Nos volvemos inmaduros. Así que preste atención a lo que dice el escritor. Lo primero que nos sucede si nos dirigimos en esa dirección es que tenemos días improductivos. Hebreos 5, versículo 12. Pues aunque ya debieran ser maestros, el griego, si se lo tradujera literalmente, dice: porque cuando, considerando el tiempo, ustedes ya deberían ser maestros. Tal como en el campo físico, lo mismo en el campo espiritual. lleva tiempo llegar a la madurez. El escritor de la carta a los Hebreos acusa a sus lectores porque ellos habían sido seguidores de Cristo por tiempo suficiente como para ya haber estado enseñando a otros lo que habían aprendido. Habían recibido abundante instrucción y ya deberían ser capaces de instruir a otros. Pero como muchos de nosotros, no había llegado a ese punto. El escritor no dirige estos comentarios a maestros profesionales. No, no y no, nos dice todo esto a todos nosotros, puesto que, sin que importe lo que somos, si somos seguidores de Cristo, ya somos maestros. Debemos enseñar a otros lo que hemos aprendido. Enseñamos a nuestros hijos en cuanto a la fe. Estamos enseñando mediante nuestras vidas, en nuestro lugar de trabajo y en las comunidades en donde vivimos. Todos somos maestros. Y está diciendo que a estas alturas, en su peregrinaje cronológico con el Señor, ya deberían estar enseñando a otros, deberían estar participando en la instrucción a otros. Y sin embargo, la instrucción que habían recibido no había echado raíces en sus vidas. Así, no eran capaces de enseñar a nadie nada. La razón para esto es que no habían crecido, no habían usado sus días para crecer en Cristo. El tiempo había pasado y ellos se habían quedado atascados. ¿Cuántos saben que uno no crece automáticamente en Cristo? Es preciso aplicar la debida diligencia y esfuerzo. Así que si usted fue salvado en cierto momento y luego no hace nada en su vida para crecer en su conocimiento de Cristo, llegará el momento en que estará en otro punto y tal vez haya vivido más días. Pero en términos de su madurez como creyente, todavía está en la página 1. En la vida cristiana hay tres etapas que uno atraviesa. La primera etapa es cuando uno necesita que otro le dé de comer. Eso es normal y verdadero. La segunda etapa es cuando uno puede alimentarse uno mismo. La tercera etapa es cuando uno está preparado y puede dar de comer a otro. El escritor de Hebreos dice que el problema de sus lectores es que deberían estar ya en la etapa 3, pero están atascados en la etapa 1. Están en el lugar en el que necesitan que alguien venga y les enseñe, en tanto que deberían estar ya en el lugar de enseñar a otros. Días improductivos. Luego, noten que hay doctrina desatendida. Siguiendo en Hebreos 5, versículo 12. Otra vez tienen necesidad de que alguien les enseñe los principios elementales de los oráculos de Dios. Noten la expresión, tienen necesidad de que se les vuelva a enseñar. Es preciso que se les vuelva a enseñar. A ellos ya se les había enseñado esto una vez y no habían absorbido la enseñanza. De hecho, la Biblia dice que ellos tenían necesidad de que alguien les enseñe los principios elementales de los oráculos de Dios. Ahora bien, ¿qué quiere decir eso? Los principios elementales de los oráculos de Dios es como decir que era necesario volver y enseñarles de nuevo el ABC. No habían podido dominar el ABC de su fe. Lo que les sucedió a esos creyentes iniciales es lo que nos sucede a muchos demasiado a menudo. Recuerdo haber oído a un pastor una vez elevar esta oración. No recuerdo quién era, pero sí recuerdo la esencia de su oración cuando dijo, «Oh Dios, ayúdanos a no traficar con verdades que nos sentimos». Recuerdo cómo eso tocó mi vida, haciéndome recordar que si no prestamos atención, es posible que hablemos a otros de cosas que ni siquiera son verdad en nuestras vidas. Ahora bien, eso no quiere decir que cada vez que enseñamos a alguien algo espiritual, tenemos que estar en el mismo extremo del camino de esa verdad espiritual. Pero, amigos y amigas, tenemos que estar en el camino. Y eso es lo que pasaba con estas personas. Habían oído toda esta verdad, y esa verdad no había echado raíces en su espíritu. No la habían puesto en su corazón, y por eso no crecieron. Ahora estaban en una posición en la que necesitaban que alguien vuelva y les enseñe de nuevo las cosas que se suponía que ya debían haber aprendido en las primeras etapas de su fe. Así que tenemos días improductivos y hay doctrina desatendida. Y luego, en tercer lugar, una dieta insalubre. Noten lo que dice al final de Hebreos 5, versículo 12. Y han llegado a tener necesidad de leche y no de alimento sólido. Un comentarista dice que el escritor de Hebreos ahora recurre al sarcasmo cáustico e incisivo en su esfuerzo por acicatear a sus lectores. Al decir que tienen necesidad de leche y no de alimento sólido, arremete contra sus amigos con una imagen grotesca, infantes adultos que todavía están pidiendo biberón. Piense en el absurdo trágico de hombres y mujeres adultos todavía en pañales y que ni siquiera son capaces de recibir alimento sólido, ni lo desean, y que se quedan sentados todo el día chupándose el pulgar. El cuadro no es simplemente absurdo, parte el corazón, hace recordar los estómagos hinchados y esqueléticos de niños que sufren de malnutrición en otras partes del mundo. La televisión nos presenta esos cuadros todo el tiempo. Sin el alimento necesario para fortalecer sus cuerpos, se debilitan al punto de sufrir serias deficiencias físicas y, en muchos casos, la muerte. En tanto que estos niños sufren impotentes como víctimas, parece que los hebreos habían escogido una vida de malnutrición espiritual, mientras que el alimento que fortalece el alma estaba a su alcance. Con la expresión de que ellos necesitaban leche, el escritor simplemente está volviendo a indicar el hecho de que ellos tenían que volver al ABC de la fe cristiana. Así que tenemos días improductivos y doctrina desatendida y dieta insalubre, y esto resulta en desarrollo atrofiado. Noten Hebreos 5, versículo 13. Porque todo el que toma solo leche no está acostumbrado a la palabra de justicia, porque es niño. La infancia espiritual es natural, es hermosa. Esto no es cierto solo en el campo físico. Y como saben, hay un cierto encanto en los nuevos creyentes, en los creyentes infantes. Es hermoso estar con ellos. Todavía no han aprendido las frases de cajón supuestamente espirituales. Todavía no saben todo lo que se supone que deben hacer o no deben hacer. Saben solo una cosa básica: aman a Jesucristo. No hay nada de malo con ser un cristiano nene. Todos empezamos así en nuestro andar con el Señor. Hubo un momento en que todos fuimos cristianos infantes. Tal como nadie puede nacer ya adulto en el campo físico, no se nace ya adulto en la vida cristiana. Hay que crecer, y es un proceso. De hecho, en 1 de Pedro capítulo 2, versículo 2, hallamos estas palabras: deseen como niños recién nacidos la leche pura de la palabra, para que por ella crezcan para salvación. En otras palabras, es bueno querer leche cuando se es un nene en Cristo y uno quiere saber las primeras cosas, aprender en cuanto a la seguridad de la fe, aprender en cuanto a la importancia del bautismo bíblico, aprender acerca de las cosas importantes que uno aprende cuando empieza a ser creyente. Como niños recién nacidos, hay que desear la leche de la palabra de Dios, pero no es natural quedarse en la infancia toda la vida. Un nene espiritual es el que tiene un conocimiento elemental de Cristo, pero no ha avanzado más allá del conocimiento básico para crecer en su relación personal con Cristo. No podría certificarlo, amigos y amigas, pero pienso que nuestras iglesias probablemente están llenas de personas así. Han venido a Cristo, saben que van al cielo, han escapado del infierno. ¡Eso basta! ¿Por qué no me dejan en paz? Alguien ha escrito que en iglesias como estas se espera que los pastores les den de comer con un chorrito de leche aquí y otro chorrito de leche allá. Y si la leche está demasiado caliente, de inmediato berrean su objeción, o si está demasiado fría. Así es como se comportan los nenes. Algunos van al punto de decir que si no pueden salirse con la suya, recogerán sus juguetes y se marcharán a casa. Por eso Pablo dice, al escribir en primera a los Corintios capítulo 3, versículos 1 al 3, así que yo, hermanos, no pude hablarles como a espirituales, sino como a carnales, como a niños en Cristo. Les di a beber leche, no alimento sólido, porque todavía no podían recibirlo. En verdad, ni aun ahora pueden, porque todavía son carnales. Pues habiendo celos y discusiones entre ustedes, ¿no son carnales y andan como hombres del mundo? Hay muchos que han venido a hablar conmigo con el correr de los años y me han contado de situaciones que vivieron en iglesias a las que habían asistido anteriormente, especialmente en iglesias que se habían dividido o donde había peleas y hostilidad abierta y pleitos que unos entablaban contra otros. Los relatos a veces son increíbles. Con razón el mundo no se siente atraído a esas iglesias. Parece que no podemos llevarnos bien unos con otros. Pero quiero decirles algo. Si alguna vez usted llega a una iglesia y ve lo que está pasando, y lo que ve es conflicto, envidia, peleas, déjeme decirle lo que está viendo. Usted acaba de echar un vistazo a una sala cuna o guardería infantil. Eso es lo que dice este pasaje, ¿verdad? ¿Cuál es el resultado de la infancia espiritual? Todas estas cosas. ¿Qué sabe usted en cuanto a un nene? Quiere salirse con la suya. No quieren que usted diga, atenderé tu problema por la mañana después de haber dormido. Lo quieren en este instante, lo quieren a su manera y no van a quedarse quietos hasta que lo consigan. Están totalmente absorbidos en sí mismos y con derecho. Pero cuando se tiene una iglesia llena de personas como esas, vamos, uno no quiere estar allí. Señor, líbrame de la sala cuna. Así que tenemos la condición de inmadurez y la causa de inmadurez, pero luego tenemos la cura para la inmadurez. Hebreos 5, versículo 14. Pero el alimento sólido es para los adultos, los cuales por la práctica tienen los sentidos ejercitados para discernir el bien y el mal. Aquí el escritor nos da cuatro cosas que indican la madurez en el creyente. Estas cosas son muy aleccionadoras. Yo no me inventé esto. Aparecen justo en este pasaje. En primer lugar, exposición a enseñanza que va más allá de lo básico. Noten que en el pasaje hay una expresión que describe la dieta necesaria para sustentarlo y no recibir solo alimentación de leche. Se llama alimento sólido. Uno de mis profesores en el seminario de Dallas fue Charles Ryrie. Él fue uno de mis profesores favoritos, pero también uno de los profesores que más me asustaban, porque le encantaba escoger algún momento inapropiado en plena clase para hacerle a uno una pregunta que probablemente uno no tenía ni la más remota posibilidad de saber la respuesta, simplemente para recordarle a uno que uno todavía tenía mucho que aprender. Sus clases eran de enorme importancia. Enseñaba teología y yo aprendí mucho de él. Después de que me gradué, empecé a comprar sus libros y he leído varios de ellos. Sus libros son muy útiles porque tratan de verdades básicas. Uno de sus libros se titula Balanceando la vida cristiana y es una antología de algunos de los asuntos principales que tenemos que considerar como creyentes. Curiosamente, en ese libro hay un capítulo entero que trata de este pasaje en la carta a los Hebreos. Allí encontré lo siguiente, que leo textualmente. ¿Qué es la verdad que es alimento sólido o carne? Por supuesto, la Biblia no rotula algunos pasajes como leche o carne, así que no siempre es fácil responder a esa pregunta. Sin embargo, un tema es claramente designado como alimento sólido. Y es el asunto que el escritor de la carta a los Hebreos les recuerda a sus lectores que no pudieron entender y que está a punto de decirles. El tema del que está hablando es en cuanto a Melquisedec y su sacerdocio. Pues bien, nunca hay un buen lugar para detener la enseñanza de una sección de las Sagradas Escrituras, pero hoy tenemos que concluir aquí nuestra lección. La retomaremos mañana cuando volvamos a Hebreos, capítulo 5, y nuestra consideración del tema Creyentes Peter Pan. 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
1: En Dinámica 10, con 5 minutos.
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3: ¿Se da cuenta de cuánto le ama Dios? Probablemente no. Una de las razones es que no nos detenemos para mirar alrededor y darnos cuenta de las diferentes maneras en que Dios obra e interviene en nuestras vidas, las cosas que nos proporciona y de las que nos protege. Sencillamente no entendemos cuánto nos ama Dios. El mensaje de hoy forma parte de la serie ¿Cómo vivir en el poder del Espíritu Santo? Y uno de sus aspectos son los dones espirituales. Como hemos dicho ya en cada uno de los mensajes anteriores, existen 7 dones motivacionales. Un don motivacional es esa motivación básica, ese impulso básico dentro de nosotros que nos motiva, la razón fundamental de lo que hacemos. Eso significa, por ejemplo, que por tratarse de un don motivacional, si procedemos con base en ese don, daremos lo mejor de nosotros, tendremos la mayor satisfacción, la mayor alegría y la mayor sensación de éxito. Cada creyente tiene al menos un don motivacional, y la mayoría de las veces hay dones secundarios muy similares que armonizan con él, lo que nos muestra sencillamente que Dios equipa de manera completa a cada uno de sus hijos. Es decir, el Espíritu Santo entra en la vida de aquellos que hemos aceptado a Cristo como nuestro Salvador y vive su vida en nosotros y por medio de nosotros, nos otorga dones y los pone a trabajar. Dios nos ha capacitado para vivir y trabajar al máximo en aquello para lo cual nos llamó. Escuche con atención lo que él dice de estos dones en Romanos 12, versículos 6 al 8. Dice así: de manera que teniendo diferentes dones, según la gracia que nos es dada, es decir, Dios es quien decide, si el de profecía, úsese conforme a la medida de la fe. O sea, no son un simple regalo. Somos responsables ante Dios de la manera en que usamos esos dones. Y continúa diciendo: o si de servicio en servir, o el que enseña en la enseñanza, el que exhorta en la exhortación, el que reparte con liberalidad, el que preside con solicitud, el que hace misericordia, con alegría. Así que estos son los dones y hoy hablaremos sobre el don de liderazgo. Cuando hablamos del don de liderazgo, la palabra griega utilizada aquí hace referencia a alguien que se pone al frente y lidera. Hay 3 palabras que se incluyen aquí: organización, administración y liderazgo. Entonces, para que no crea que estamos hablando del presidente de una empresa, aunque se podría incluir, sepa que de lo que estamos hablando aquí es de cada persona que tiene este don, el don de liderazgo, el cual incluye administración, así como organización. Y bien, ¿cuáles son sus características? Comencemos con una que es probablemente la más evidente. Cuando examinamos cómo funcionan las personas con este don, vemos que tienen la capacidad de ver el panorama general y poder visualizar los resultados. Tomemos un ejemplo. Digamos que usted y su familia han estado viviendo en un apartamento por mucho tiempo y quieren mudarse a una casa, y entonces comienzan a pensar en cómo harán para comprarse una. ¿Y entonces qué pasa? La persona con el don de liderazgo dice: bueno, primero pensemos en qué tipo de casa queremos, dónde queremos que esté, en qué tipo de vecindario queremos vivir, cuánto estamos dispuestos a pagar, qué tipo de pagos tendríamos que hacer. En otras palabras, esa persona jamás dirá: nos gustaría tener una casa, vamos a comprarla y punto. Muchas personas, sin embargo, hacen esto y luego no pueden pagarla. Por lo tanto, la persona con el don de liderazgo no solo puede visualizar el resultado final, sino también el panorama general. En segundo lugar, las personas con este don tienen la capacidad de desglosar los objetivos principales en tareas más pequeñas y alcanzables. Una cosa es tener grandes metas, pero la pregunta es esta: ¿siguieron siendo tan solo grandes metas? La persona con el don de liderazgo observa la gran meta y dice: muy bien, ¿cómo puedo alcanzarla? Tengo que dividirla en tramos pequeños. Y todos hemos escuchado el viejo adagio de que Roma no se construyó en un solo día. La verdad es que para poder lograr algo en la vida, no solo debemos tener el panorama general, sino también debemos estar dispuestos a dividir nuestras grandes metas en secciones pequeñas. Luego está el hecho de que los creyentes con este don se sienten motivados a organizar aquello de lo cual son responsables. La verdad es que todos los días tenemos proyectos, metas, cosas que debemos lograr en la vida. Si usted se levanta por la mañana y simplemente va de un lado a otro haciendo esto y aquello, sin un sentido claro de organización, sin saber de qué dispone, quién va a hacer esto y quién va a hacer aquello, habrá escogido una manera terrible de vivir. Francamente, yo no podría vivir de esa manera, en la desorganización total. Es una falta completa de disciplina no detenerse y pensar qué voy a hacer y cómo voy a hacerlo. Luego tenemos en cuarto lugar que una persona con este don tiene capacidad para saber qué recursos se necesitan y cómo alcanzarlos. En los mensajes anteriores citamos un personaje bíblico en particular para ejemplificar cada don espiritual. Y para el caso de hoy, el mejor ejemplo lo encontramos en la persona de Nehemías. Nehemías vivía en una tierra extranjera. Era en realidad un esclavo, uno de los coperos del rey. Entonces se enteró de que las puertas y los muros de Jerusalén habían sido quemados y destruidos, así que comenzó a orar y a ayunar por la gente de Jerusalén y para que Dios le concediera el favor del rey. Por tanto, un día, al entrar a servir al rey, este notó que a Nehemías le pasaba algo y le preguntó: ¿por qué tienes ese semblante? ¿Por qué estás tan triste? Así que le presentó el panorama completo al rey con un plan claro de lo que quería lograr. El rey quedó tan impresionado que dijo: ¿qué necesitarás? Y Nehemías le dijo lo que necesitaría y el rey le dio papeles, la madera y todo lo demás que necesitaba, y le dio también guardias para que lo custodiaran todo durante el viaje. Cuando Nehemías llegó a Jerusalén, lo hizo de manera discreta y en silencio, y examinó toda la situación. Podemos leerlo en los primeros dos capítulos del libro de Nehemías. Examinó toda la situación y obtuvo el mejor panorama posible. Luego reunió a algunas personas y dijo: esto es lo que debemos hacer, esto es lo que se necesitará, aquí están los recursos, esto es lo que tengo, necesito gente que me ayude a hacerlo. Les presentó el panorama completo y perfecto. Meditó sobre lo que se necesitaría para reconstruir los muros y las puertas de la ciudad, sabiendo de qué recursos disponía. Esta es la razón por la que las personas que son disciplinadas, y especialmente las que tienen el don de liderazgo, quieren saber cuáles son los recursos disponibles para poder alcanzar la meta y se proponen hacerlo. Luego está su capacidad para saber qué se puede y qué no se puede delegar. La persona con el don de liderazgo sabe que es responsable y lo que puede o no delegar en otra persona. Así que ya se trate del ministerio o de su empresa, las personas para las que trabaja delegan responsabilidades en los demás porque creen que estos tienen las capacidades y habilidades necesarias para lograr aquello que se les ha encomendado. Luego está la tendencia que tienen las personas con este don a alejarse de todo aquello que pueda distraerlas de centrarse en el objetivo final. Lo que sucede es que cuando Dios le dé una meta, un propósito o un sentido de dirección en su vida, puede estar seguro de que Satanás hará todo lo posible por distraerle. Pero la persona con el don de liderazgo es alguien que sabe que debe mantenerse enfocado en la meta, que no debe permitir que nada la distraiga, y especialmente si existe una responsabilidad. La persona con el don de liderazgo está también dispuesta a soportar las reacciones. Si hace lo que Dios quiere que haga, cuente con alguna reacción. Si vive el tipo de vida que Dios quiere, puede esperar una reacción. Esto no significa que deba desanimarse ni sentirse deprimido, sino que sencillamente, si hace la voluntad de Dios, verá alguna reacción de parte de los demás. Luego está el tema de la necesidad de lealtad. La persona con el don de liderazgo sabe que para poder lograr cualquier cosa y sobre todo la meta que tiene por delante, la lealtad es muy importante. Luego, tenemos la tendencia a asumir la responsabilidad si no hay un liderazgo estructural claro. Por ejemplo, digamos que de repente hay una necesidad y se requiere que alguien se haga cargo de la situación. El creyente con el don de liderazgo es el primero en dar un paso al frente y por ello puede ser mal interpretado algunas veces. Pero la persona con el don de liderazgo da un paso al frente por la manera en que están programadas, por así decirlo. Están programadas para organizar las cosas y que éstas se realicen. Luego está el deseo que tienen por completar la tarea lo antes posible. A las personas que tienen el don de liderazgo no les gusta perder el tiempo, les gusta ir al punto. Ya se trate de la casa, la limpieza, el trabajo, el ministerio o lo que sea, hay que completar la tarea. En otras palabras, ser lo suficientemente disciplinado como para completar el trabajo. No es esperar por esperar ni esperar hasta que sea cómodo. La persona con el don de liderazgo nunca dirá, lo haré cuando me dé la gana. Si hacemos solo las cosas que nos apetecen, probablemente no lograremos hacer mucho en la vida. No se trata de cómo me siento, sino de cuál es la tarea, cómo la terminamos, pongamos manos a la obra, hagamos que funcione. Luego tenemos la alegría y la satisfacción que las personas con este don obtienen al ver una tarea completa.

a otro. Ahora bien, ¿cómo se malinterpreta a las personas con el don de liderazgo? Ya hemos visto cómo piensan, pero ¿cómo se les malinterpreta? Bueno, en primer lugar, su capacidad para delegar responsabilidades puede hacerlas parecer perezosas. Pienso, por ejemplo, en los generales que toman la decisión de enviar soldados al combate sabiendo que la mitad de ellos no regresarán. Bueno, es fácil para el general dar un paso atrás y decirnos qué hacer. No, no lo es. Sienten las mismas dudas, el mismo temor y el mismo miedo de enviar a alguien más como de ir ellos mismos. Así que se trata de la forma en que se les malinterpreta, no de la realidad. En segundo lugar, su disposición a tolerar las reacciones ajenas les puede hacer parecer insensibles. Bueno, a veces es necesario tener la piel dura, es decir, hacer lo que haya que hacer y dejar que las cosas sigan su propio curso y que la gente critique tanto como quiera. La persona con el don de liderazgo dice que digan lo que quieran, a mí lo que me interesa es ver el producto terminado porque cuando termine mi trabajo y el objetivo sea alcanzado, no importará lo que hayan dicho, solo hice lo que tenía que hacer. Pero a veces se les malinterpreta al decirle, ¿sabes qué? Eres insensible, me estás presionando. En tercer lugar, tenemos su descuido al dejar de explicar la tarea. La gente puede decir, ¿tú solo me estás utilizando? Y la persona con el don de liderazgo es incapaz de dar una buena explicación de por qué actúa como actúa. Todos somos parte de lo que Dios está haciendo y Él nos usa a todos de diferentes maneras. Pensar que solo soy un recurso puede hacerme pensar que el proyecto es más importante que yo y eso no es cierto. Sin embargo, esto es a menudo lo que mucha gente piensa y por eso terminan malinterpretando a la persona con el don de liderazgo. Luego, está el hecho de que su deseo por completar la tarea lo antes posible puede parecerles a algunas personas que es muestra de que la persona con este don no se interesa por las prioridades, sentimientos y deseos de los demás, sino que solo le interesan sus propios planes. Es entendible que la gente pueda pensar así en algunos momentos, pero deberíamos considerar lo siguiente. Si alguien no dirige, si alguien no está a cargo, si alguien no hace un poco de presión, si alguien no nos guía, no nos motiva, no nos estimula, no nos alienta y no nos anima a no perder el tiempo y ser disciplinados en lo que hacemos, ¿sabe lo que pasará? La mayoría de la gente hará exactamente eso. Usted puede tomar a un grupo de personas perezosas y sin ninguna diligencia y sabe lo que puede pasar bajo el tipo correcto de presión, terminan transformadas. ¿Sabe qué más pasará? Se sentirán orgullosas de ser lo que son y jamás querrán volver a ser como antes. Están orgullosas de ser lo que son, pero se necesitó de alguien que los metiera en cintura. La persona con el don de liderazgo puede ser malinterpretada a veces, fíjese en esto. Es muy importante. Al escoger a personas específicas para hacer una tarea, porque saben que pueden hacer el trabajo. La persona con el don de liderazgo sabe que colocar a la persona adecuada puede parecer favoritismo a los ojos de algunas personas, pero no le importa porque sabe que quien ha escogido es capaz de realizar el trabajo encomendado de manera efectiva. Ahora bien, todos andamos en el espíritu o en la carne. Entonces, ¿cómo se comportan las personas con el don de liderazgo cuando andan en el espíritu y cómo lo hacen cuando andan en la carne? Bueno, cuando andan en el espíritu, es decir, en obediencia a Dios, son muy ordenadas. Esta es una tendencia natural, la manera en que Dios les programó, pero cuando se dejan dominar por la carne, se vuelven muy desorganizadas. Luego, hay otro aspecto en todo este asunto, y es que cuando una persona con el don de liderazgo anda en el espíritu, tiene iniciativa. Una persona con iniciativa hace que las cosas avancen, que las cosas sucedan, que las cosas comiencen. No deja que las cosas sucedan al azar. Pero cuando se deja dominar por la carne, deja de tomar la iniciativa y se vuelve apática. La tercera característica es que cuando andan en el espíritu, asumen la responsabilidad. Estas son personas muy responsables y dignas de confianza. Sin embargo, cuando anda en la carne es muy poco confiable. Hace promesas que no cumple, dice una cosa y luego cambia de opinión, se vuelve poco fiable. Cuando está en el espíritu, tiene un espíritu de humildad. Y no le preocupa a quién se le atribuya el mérito, pero cuando la persona que tiene este don anda en la carne, le preocupa.

0: preocupa mucho a quién se le atribuya el mérito. Le preocupa tanto eso que se asegura de ser ella quien gobierna, reina y dirige. En la carne impone, en el espíritu tiene una actitud de humildad. Asimismo, las personas con este don son muy decididas, pero cuando se dejan dominar por la carne se vuelven indecisas. Bueno, no estoy seguro. Tenemos que pensarlo. Las personas con el don de liderazgo son también muy leales con las personas con quienes trabajan cuando andan en el espíritu. De lo contrario, se vuelven desleales. Amable oyente, me gustaría animarlo a que si este es su don, manos a la obra. Incluso si este no es su don, identifique cuáles son sus sueños en la vida. Hable con Dios Todopoderoso y dígale: Señor, muéstrame tu plan, muéstrame tu voluntad. Le garantizo que Dios responderá a su oración. Él está comprometido con eso. Sea sincero con Dios y luego tome una decisión. Quisiera animarle a que si nunca ha aceptado al Señor Jesucristo como su Salvador, lo haga ahora mismo. Todo esto puede parecerle complicado, pero en realidad no lo es. Pídale a Cristo que perdone sus pecados de acuerdo con el hecho de que Él murió en la cruz por usted. Y una vez que le pida perdón por sus pecados, dígale: te entrego mi vida. ¿Sabe qué pasará? Que sus pecados le serán perdonados y el Espíritu Santo vendrá a vivir dentro de usted y lo sellará como hijo e hija de Dios para siempre. Entonces Dios comenzará a revelarle su voluntad y pondrá en marcha el plan que tiene para su vida si le permite que lo haga. Si está esperando a Dios, deje de hacerlo. Él está esperando que usted le entregue su vida para poder demostrarle su increíble amor si le permite que lo haga.
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0: La cruz es el mensaje del Evangelio de Jesucristo. El apóstol Pablo, en 1 Corintios 1:18, dijo: porque la palabra de la cruz es locura a los que se pierden, pero a los que se salvan, esto es, a nosotros, es poder de Dios. Este es el mensaje de la cruz. Ahora, escúcheme atentamente. Si alguien le dijera: ¿cuál es el mensaje de la cruz?, ¿qué le diría? El mensaje de la cruz es que Dios, viendo al hombre en su condición de indefenso, se encarnó a sí mismo a través de su Hijo en carne humana, vino a esta tierra y fue a la cruz como sacrificio sustitutivo por los pecados de todo ser humano. Dios el Padre aceptó su muerte como pago completo. Jesucristo, habiendo muerto por el pecado del hombre, sepultado y resucitado, está sentado en el trono del Padre, siendo la resurrección la forma de validación de Dios, la aceptación por parte de Dios de la muerte sustitutiva de Jesucristo en la cruz. Ese es el mensaje de la cruz. Es el mensaje de esperanza para la humanidad. Así que la cruz de Jesucristo es la doctrina central de todo lo que creemos, y todo lo que creemos tiene que centrarse alrededor de la cruz.
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4: Alabanzas en el cielo. Después de esto, oí una gran voz de gran multitud en el cielo que decía: Aleluya, salvación y honra, y gloria, y poder son del Señor Dios nuestro, porque sus juicios son verdaderos y justos, pues ha juzgado a la gran ramera que ha corrompido a la tierra con su fornicación, y ha vengado la sangre de sus siervos de la mano de ella. Otra vez dijeron: Aleluya. Y el humo de ella sube por los siglos de los siglos. Y los 24 ancianos y los 4 seres vivientes se postraron en tierra y adoraron a Dios, que estaba sentado en el trono, y decían: Amén, Aleluya. Y salió del trono una voz que decía: Alabad a vuestro Dios todos sus siervos, y los que le teméis, así pequeños como grandes. Y oí como la voz de una gran multitud, como el estruendo de muchas aguas, y como la voz de grandes truenos que decía: Aleluya, porque el Señor, nuestro Dios poderoso, reina. Gocémonos y alegrémonos, y démosles gloria, porque han llegado las bodas del Cordero, y su esposa se ha preparado. Y a ella se le ha concedido que se vista de lino fino, limpio y resplandeciente, porque el lino fino es las acciones justas de los santos. Apocalipsis capítulo 19.

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3: Fue en los primeros y azarosos días del nuevo Estado de Israel. Ben Gurión era el primer ministro. Cada día estaban llegando al nuevo Estado miles de inmigrantes judíos que deseaban vivir en el hogar ancestral de los descendientes de Jacob. Había surgido un problema. ¿Qué documentos de identidad se darían a todos esos hombres y mujeres que venían de 74 países diferentes? ¿A quiénes se les podría considerar judíos auténticos? ¿Cuál sería la prueba de identidad más fehaciente? Unos decían que todo aquel que podía trazar su árbol genealógico hasta los tiempos de la dispersión en el año 70 de nuestra era podía ser reconocido legítimamente como judío. Otros decían que todo aquel que practicaba la fe judía y era circuncidado debía ser aceptado como judío. Otros decían que toda persona de cualquier raza o religión que deseaba vivir y luchar por el nuevo Estado ya podía recibir documentos de identidad israelitas. En eso se levantó el primer ministro Ben Gurión. Con voz grave y pausada, ese hombre que era el más prestigioso líder de los judíos dijo estas palabras: "Yo opino que debe ser considerado legítimo judío en orden a recibir documentos de identidad en Israel todo aquel que llena las condiciones del Salmo número 15". Y abriendo un ejemplar de la Biblia, leyó ese salmo que dice textualmente así: "Jehová, ¿quién habitará en tu tabernáculo? ¿Quién morará en tu santo monte? El que anda en integridad y hace justicia y habla verdad en su corazón, el que no calumnia con su lengua ni hace mal a su prójimo, ni admite reproche alguno contra su vecino, aquel a cuyos ojos el vil es menospreciado, pero honra a los que temen a Jehová, el que aun jurando en daño suyo no por eso cambia, quien su dinero no dio a usura, ni contra el inocente admitió cohecho, el que hace estas cosas no resbalará jamás". La verdad es, mi amiga, mi amigo, que si todos pudiéramos llenar las condiciones de este salmo, no solo seríamos ciudadanos de Israel, seríamos ciudadanos del reino de los cielos, porque estas condiciones morales y espirituales demandadas aquí son las que Dios exige de todo individuo que aspira a ser un hombre verdaderamente hombre, un hombre capaz de ser el mejor ciudadano de la tierra y el mejor ciudadano del cielo. Una de las demandas que más me impresiona en este salmo es la que dice: el que habiendo jurado en daño suyo, no por eso cambia. Porque lo que pide es que seamos hombres de una sola palabra, hombres que honran sus promesas, hombres que saben tomar compromisos y aunque ello les traiga pérdida y daño, no por eso dejan de cumplirlos. Es decir, hombres con el carácter de Cristo que cumplió su palabra hasta el fin de dar su vida por nosotros para que nosotros, tú y yo, mi amable oyente, tengamos vida eterna.
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3: En Dinámica 10, con 57 minutos.
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5: Si queremos una patria transformada, debemos empezar por transformarnos a nosotros mismos y transformar a nuestras familias. Para esto, es necesario que busquemos la excelencia y procuremos ser los mejores en lo que hagamos. Procure ser usted el mejor de los trabajadores de su empresa, el mejor de los estudiantes en su institución, el mejor padre de familia, la mejor madre de familia. Pida perdón si ha fallado a sus hijos. Discúlpese con sus padres si los ha decepcionado. Los grandes cambios sociales no han nacido en las masas. Los grandes cambios sociales surgen en nuestros hogares cuando existe amor, humildad y perdón. Seremos capaces de transformar una nación cuando nosotros seamos capaces de revolucionar nuestra familia. Le habla Sixto Porras de Enfoque a la Familia.
6: Visite enfoquealafamilia.com.
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Palabras de vida. Jehová es mi luz y mi salvación. ¿De quién temeré? Jehová es la fortaleza de mi vida. ¿De quién he de atemorizarme? Cuando se juntaron contra mí los malignos, mis angustiadores y mis enemigos, para comer mis carnes, ellos tropezaron y cayeron. Aunque un ejército acampe contra mí, no temerá mi corazón. Aunque contra mí se levante guerra, yo estaré confiado. Una cosa he demandado a Jehová, esta buscaré, que esté yo en la casa de Jehová todos los días de mi vida, para contemplar la hermosura de Jehová y para inquirir en su templo, porque él me esconderá en su tabernáculo en el día del mal, me ocultará en lo reservado de su morada. Sobre una roca me pondrá en alto. Luego levantará mi cabeza sobre mis enemigos que me rodean, y yo sacrificaré en su tabernáculo sacrificios de júbilo. Cantaré y entonaré alabanzas a Jehová. Oye, oh Jehová, mi voz con la que a ti clamo. Ten misericordia de mí y respóndeme. Mi corazón ha dicho de ti: buscad mi rostro. Tu rostro buscaré, oh Jehová. No escondas tu rostro de mí, no apartes con ira a tu siervo. Mi ayuda ha sido: no me dejes ni me desampares, Dios de mi salvación. Aunque mi padre y mi madre me dejaran, con todo Jehová me recogerá. Enséñame, oh Jehová, tu camino, y guíame por senda de rectitud a causa de mis enemigos. No me entregues a la voluntad de mis enemigos, porque se han levantado contra mí testigos falsos y los que respiran crueldad. Hubiera yo desmayado si no creyere que veré la bondad de Jehová en la tierra de los vivientes. Aguarda a Jehová, esfuérzate y aliéntese tu corazón. Sí, espera a Jehová. Salmos 27.

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3: El Señor nos ha mandado ser llenos del Espíritu. Cualquier cosa menos que eso es desobediencia abierta. Y si su vida se caracteriza por ese tipo de desobediencia, 1 Juan dice que no es usted cristiano. No importa lo que usted piense. Entonces esto es crítico.
4: 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El tomar vino se ha convertido en un tema de controversia dentro de la Iglesia. Algunos sostienen que los creyentes tienen la libertad de consumirlas, siempre y cuando no se embriaguen. Otros, en cambio, consideran que deben abstenerse por completo. ¿Pero qué nos enseñan las Escrituras al respecto? Bueno, el día de hoy, el pastor John MacArthur, en la voz del pastor Luis Contreras, nos enseñará lo que las Escrituras enseñan sobre el tema en la serie Viviendo en el Espíritu, en Gracia a Vosotros.
3: Veamos juntos Efesios 5, 18 al 21. Siga su Biblia conforme leo. No os embriaguéis con vino en lo cual hay disolución, antes bien sed llenos del Espíritu, hablando entre vosotros con salmos, con himnos y cánticos espirituales, cantando y alabando al Señor en vuestros corazones, dando siempre gracias por todo a Dios y Padre, en el nombre de nuestro Señor Jesucristo. Someteos unos a otros en el temor de Dios. El contraste fuerte entre la adoración de orgías de embriaguez de los sistemas paganos y la belleza llena del Espíritu de la adoración del Dios verdadero está en la mente de Pablo. Y él está diciendo, como cristiano, tienes que dejar esas cosas y tienes que llegar a este punto en el que estás lleno del Espíritu. Dice usted, bueno, ¿qué significa? Bueno, en primer lugar, es exactamente lo opuesto del tipo pagano de actividad y el éxtasis pagano. Pero el verbo significa esto. Permítame darle cómo se expresa el verbo en su sentido literal. Y después le voy a mostrar cómo se manifiesta. Significa ser, es un pasivo. Sean mantenidos llenos del Espíritu. Y la idea de ser mantenido es constante, es una constante. Estén siendo mantenidos. Usted no dice, oh, soy lleno del Espíritu, ya se acabó por el resto de mi vida. Sean continuamente llenos, momento por momento, por momento, por momento, ¿lo ve? Sean mantenidos continuamente llenos. Es pasivo, esto es algo, lo llena usted. Usted no se llena a sí mismo, usted recibe la acción. Y es el Espíritu de Dios quien lo llena usted. Tiempo presente. Sean constantemente, en el tiempo presente, sean mantenidos continuamente llenos por el Espíritu de Dios. Usted puede ser bautizado en el cuerpo, usted puede ser morado por el Espíritu, usted puede ser sellado por el Espíritu hasta el día de la redención, pero sabe una cosa, usted puede vivir su vida cristiana en derrota si usted no sabe lo que es experimentar momento a momento el ser mantenido continuamente llenado por el Espíritu de Dios en esa experiencia. Ahora, cuando usted piensa en ser lleno, usted piensa en un vaso, usted sabe, lo llena una caja y mete algo ahí, o un contenedor y mete algo ahí, pero esa no es la idea. Permítame darle tres conceptos para que lo entienda. La palabra plero es usada de viento llenando las velas y haciendo que se mueva el barco. Usted sabe cuando decimos que están llenas las velas de viento, y eso es lo que Pablo tiene en mente como un pensamiento inicial, ser llevado, ser impulsado, un pensamiento hermoso, ser impulsado, tener el impulso en su vida y la energía de su vida y la presión de su vida, y esto que sea el poder del Espíritu de Dios. En otras palabras, usted no se mueve en su propia energía, usted no se mueve en su propia carne, usted no se mueve con sus propias ideas, usted no se mueve con sus propios ideales, usted no genera su propia voluntad, usted es llevado bajo el viento del Espíritu de Dios, usted es llevado por el camino por el que Él va a ir. Es en un sentido muy real, casi como aquellos que escribieron la Escritura, que fueron llevados por el Espíritu de Dios. Es como si usted no es nada más que una pequeña varita en un arroyo. ¿Alguna vez ha observado una varita. Cuando usted era un pequeño niño, usted aventaba una varita en un arroyo y después iba corriendo y veía cómo la llevaba la corriente. Usted es llevado por el Espíritu de Dios. Usted es impulsado como un barco por el viento. Ese es un pensamiento. Hay un segundo, y esa es la idea de permear. Pleró algunas veces se usa de algo que permea. Y creo que una buena ilustración de eso es la sal. La sal permea. De hecho, permea también que si usted le pone suficiente sal a algo, lo va a preservar, ¿verdad? Pero cuando usted quiere comer algo y usted coloca esa sal, le da sabor. Permea todo de tal manera que todo tiene sabor. Solía usar la ilustración de una pastilla efervescente. Las pastillas efervescentes eran una especie de Alka-Seltzer con sabor. Una pequeña pastilla como del tamaño de un Alka-Seltzer, nada más que lo hacían en uva y en naranja y en cerveza de raíz y cerez y todo eso, usted sabe. Y usted conseguía una de esas pequeñas cosas y las metía en un vaso de agua y usted sabe, como el Alka-Seltzer. Y lo llenan. Y permeaba, usted sabe. Usted coloca una pastilla de esas de uva ahí y el vaso entero de agua sabe a jugo de uva. Y lo que hacía era darle sabor al agua. Y pleró es usado en ese sentido. Existe el sentido en el que el Espíritu de Dios quiere darle sabor a su vida, de tal manera que usted sabe como el Espíritu de Dios. Y entonces, cuando alguien se acerca a usted, el sabor de su vida es la de Dios. De tal manera que estar con ustedes es como estar con Dios. ¿Lo ve? Entonces es la idea de presión para moverlo y es la idea de permear de tal manera que usted sabe cuando alguien se acerca a usted, piensan que quizás han estado con Jesús, porque le da sabor a su vida. Pero el pensamiento dominante aquí en mi mente, conforme se compara con el registro de los evangelios en particular, el uso dominante de pleró es hablar de control. Hablar de control total es ese tipo de idea. Usted tiene la idea de impulsar, tiene la idea de permear, pero la idea de control es la clave. Permítame ver si se lo puedo ilustrar. Cuando en el registro de los evangelios el escritor quiere hablar de alguien que simplemente es dominado por una emoción, él va a usar la palabra pleró, la cual es usada aquí. En otras palabras, en Juan 16:6 dice, fueron llenos de tristeza. En otras palabras, tristeza a tal grado que no puede ser equilibrado por la felicidad, de tal manera que estaban totalmente tristes. Ahora, lo mismo es verdad con la manera en la que vivimos la vida cristiana. Usted sabe, así es como la mayoría de nosotros vivimos. Aquí estoy yo por acá y aquí está el Espíritu Santo. Decimos un poco de mí, un poco para el Espíritu Santo, un poquito para mí, como puede ver, y en cierta manera, de pronto, en algún punto en el tiempo, cedemos al Espíritu de Dios y totalmente yo desaparezco y somos llenos del Espíritu. Todo es controlado por Él, todas nuestras emociones, todos nuestros actos de la voluntad, todos nuestros pensamientos. Eso es lo que significa ser lleno del Espíritu, ¿lo ve? Esa es la médula del asunto. Es la idea de ser llevado, es la idea de ser permeado de tal manera que tiene el sabor de Jesucristo, pero también es la idea de ser controlado por y una mano firme de control. Permítame darle una ilustración. Observe Mateo 4:1. Mateo 4:1 dice esto. Entonces Jesús fue llevado por el Espíritu al desierto para ser probado por el diablo. Ahora aquí está el Espíritu Santo operando en la vida de Jesús y el Espíritu Santo dice, llevó a Jesús, Él llevó a Jesús. Muy bien, ahora vayamos a Lucas 4:1. Él llevó a Jesús en Mateo 4:1 a la tentación. En Lucas 4:1 tenemos el mismo incidente, la tentación, misma situación, pero aquí dice, ahora observe. Y Jesús, siendo lleno del Espíritu Santo, regresó del Jordán y fue llevado por el Espíritu al desierto. Ahora, ¿cuál fue la condición en la que el Espíritu lo llevó? ¿Él estaba qué? Lleno del Espíritu. ¿Ve usted lo que ser lleno del Espíritu significa? Significa ser guiado por el Espíritu, ser controlado por el Espíritu. Ahora, si usted fuera a ir a Marcos capítulo 1, lo mismo se vuelve a ver, la tentación de Jesús, y en Marcos 1:12 dice, inmediatamente el Espíritu, y usa la palabra ekbalo, lo lleva al desierto. Y esa es una palabra realmente fuerte. Él lo llevó al desierto. Él lo empujó al desierto. En otras palabras, Jesús mismo estaba bajo el poder del Espíritu de Dios, de tal manera que el Espíritu de Dios literalmente lo empujó a donde quería que fuera. Él fue controlado por el Espíritu de Dios. Y esa es la razón por la que más adelante, cuando vienen a Jesús y dicen, ¿qué haces? Lo que haces, lo haces por el poder de Satanás. Él dijo, no me han blasfemado a mí, sino a quien, al Espíritu Santo. ¿Por qué? Porque él había cedido el control de su vida al poder del Espíritu de Dios. Él estaba lleno del Espíritu y esa es la razón por la que él fue impulsado por el Espíritu. Escuche, ser lleno del Espíritu, amados, es lo mismo. Él debe ser empujado por el Espíritu de Dios, de ser movido por el Espíritu de Dios, de ser permeado por el Espíritu de Dios, de ser controlado por el Espíritu de Dios. Ese es el punto. Y de eso estamos hablando. Estamos hablando de vivir su vida bajo el control del Espíritu de Dios. Él está ahí. Y si usted no vive así, usted lo entristece por un lado y lo contrista por otro lado. Usted lo contrista por un lado y lo apaga por otro lado. Lo entristece. Así se siente de manera personal, triste. Usted lo apaga. Así es como usted lo refrena para lo que él le gustaría hacer. Entonces usted realmente está tratando con su persona de manera negativa y sus propósitos de manera negativa. Y por cierto, a menos de que sea lleno del Espíritu de Dios, usted no sirve. Todo lo que usted trata de producir por usted mismo es hecho en la carne y es inútil. En el mejor de los casos, es hojarasca, no oro, plata, piedras preciosas. Entonces, lo que la Escritura está diciendo aquí es que necesita ser lleno del Espíritu de Dios para ser eficaz, para cumplir con el andar digno, para cumplir con el andar en amor, el andar en la luz, el andar con sabiduría, hacer cualquier cosa para Dios. Para andar en sabiduría, usted debe ser lleno del Espíritu de Dios, debe ser permeado por su persona, debe ser impulsado por su poder y debe ser controlado por su presencia. Ahora, permítame mostrarle algo. ¿Sabe una cosa? A menos de que sea así, usted es inútil para el Señor. Digo, no puedo hacer algo con usted, es un desperdicio de tiempo. Operar en la carne cosecha absolutamente cero. Cuando el Señor quiere que se haga algo, Él siempre consigue a alguien lleno del Espíritu. En Hechos capítulo 6 y versículo 5, necesitaban algunos hombres para un trabajo especial. Y entonces, ¿cuáles fueron los requisitos? Hechos 6, 5. Y el dicho agradó a la multitud y escogieron a Esteban, hombre lleno de fe y del Espíritu Santo. Lo escogieron porque estaba lleno de fe y lleno del Espíritu Santo. Y dice en el 7:55, pero él, siendo lleno del Espíritu Santo, miró hacia el cielo y vio la gloria de Dios y a Jesús estando de pie a la diestra de Dios. Hombre, le voy a decir algo. Ser lleno del Espíritu simplemente lo saca de este mundo, ¿no es cierto? Ser lleno del Espíritu le da a usted una perspectiva de Dios. Ser lleno del Espíritu lo separa del sistema. Ser lleno del Espíritu significa me podría importar menos lo que me pase a mí mientras que Él se ha glorificado. Él simplemente vio hacia arriba y vio la gloria de Dios. Es algo trascendente. Es una realidad trascendente. Usted sale de este mundo, sale de sus circunstancias, sale de sus vicisitudes, sale de sus pruebas para ver a Dios, ¿lo ve? Cuando Dios quiere un hombre para una misión, para un trabajo, Él quiere un hombre lleno del Espíritu, porque podría terminar con el hombre siendo apedreado, y si él no está lleno del Espíritu, él nunca va a poder enfrentar eso. Más adelante, en el capítulo 9, él necesitaba un hombre. Él necesitaba un hombre llamado Saulo, quien era un hombre duro, francamente. Él era un perseguidor de la iglesia, pero el Señor lo salvó, y el Señor tuvo una condición básica para él. En el capítulo 9, versículo 17, Ananías siguió, entró a la casa, y colocando sus manos sobre él, dijo, hermano Saulo, este es después de su experiencia en el camino a Damasco, Jesús, el Señor, te apareció en el camino por el que venías, y Él me envió para que recibas la vista y que seas lleno del Espíritu Santo. Saulo, antes de que comiences tu trabajo, tienes que ser lleno del Espíritu, o será lleno en la carne. Ser lleno del Espíritu, amados, es simplemente vivir un momento a la vez bajo el control del Espíritu Santo. Eso es todo. Es ceder. Es vaciarme de mí para que Él pueda llenarme. ¿Lo ve? Cuando Dios quiere que alguien ministre a su iglesia, cuando Dios quiere que alguien esté a cargo de una obra misionera pionera, cuando Dios quiere que alguien gane personas para Cristo, le encuentra alguien que lleno del Espíritu, alguien que es impulsado en la voluntad de Dios por la presión del Espíritu de Dios, permeado por el sabor de Jesús mismo, y alguien que está controlado de manera absoluta por ese poder. Ese es el estándar que Dios ha establecido. Dice usted, bueno, ese es el significado de la llenura, pero ¿cuál es el medio? ¿Cómo soy llenado? ¿Cómo consigo la llenura del Espíritu? ¿Cómo puedo conocer esto si es mandado? Bueno, sabe una cosa sorprendente, oigo a personas orando por la llenura del Espíritu. Usted no tiene que orar por ello. No es una petición de oración, es un mandato. Usted no dice, Señor, oh, quiero ser lleno. Él está ahí arriba diciendo, quiero que seas lleno, quiero que seas lleno. Y usted está diciendo, quiero ser lleno, ¿lo ve? Si Él le dio a usted un mandato, entonces usted tiene los recursos, ¿verdad? Y el recurso es vaciarse de sí mismo, es cuestión de la confesión de pecado. Pero permítame darle una manera simple de verlo. Involucra rendir su voluntad, su intelecto, su cuerpo, su tiempo, su talento, su dinero, todo a su control. es la muerte de usted, es la crucifixión de uno mismo, es el matar su propia voluntad, es la mortificación de los miembros de su cuerpo, es la muerte de usted. Cuando usted muere, Él llena. Cuando usted se vacía de sí mismo, Él va a llenarlo. Él va a llenarlo. Permítame darle una ilustración de esto. Ahora observe Efesios capítulo 5 rápidamente. Usted tiene en Efesios capítulo 5, versículo 18, esta afirmación. No se embriaguéis con vino, en lo cual hay disolución, antes bien se llenos del Espíritu. Ahora, ¿qué sucede cuando usted es lleno del Espíritu? Aquí está lo que pasa. Usted va a hablar entre vosotros en salmos, himnos y cánticos espirituales, versículo 19. Versículo 20, va a estar agradecido, va a dar gracias a Dios por todo. Versículo 21, se van a someter unos a otros. Versículo 22, las esposas llenas del Espíritu se van a someter a sus maridos. Versículo 25, los maridos llenos del Espíritu van a amar a sus esposas. Capítulo 6, versículo 1, hijos llenos del Espíritu van a obedecer a sus padres. Capítulo

relaciones con Dios, con nuestras familias, con otros. Ahora permítame mostrarle algo. Observe Colosenses capítulo 3. Este es un paralelo. Este es un paralelo fabuloso. Colosenses 3. Ahora observe el versículo 16. Dice a la mitad del versículo. Enseñando y amonestándose unos a otros. Aquí vamos de nuevo. Exactamente como Efesios 5. Salmos, himnos y cánticos espirituales. ¿Verdad? Versículo 17. Y todo lo que hagáis, sea de palabra o de hecho, hacedlo todo en el nombre del Señor Jesús, dando gracias. Ahora pasamos por la misma rutina de nuevo. Está condensado, pero todo está aquí. Las esposas se someten a sus maridos, maridos aman a sus esposas, hijos obedecen a sus padres, padres no provocan a sus hijos, siervos obedecen a sus amos. Y después en el capítulo 4, versículo 1, amos, traten a sus siervos de manera equitativa y justa. Ahora, ¿ve usted eso? La misma secuencia. Usted lo tiene todo ahí. Tiene las canciones, el dar gracias, la sumisión, las esposas, el marido, los hijos, el padre, el siervo, el amo. Idéntico. Ahora, sabemos lo que produce esto en Efesios 5, la llenura del Espíritu. ¿Qué lo produce aquí? ¿O es diferente aquí? Observe el versículo 16. La palabra de Cristo more, ¿qué? En abundancia en vosotros, en toda sabiduría. Ahora, agárrense a su asiento. Permítanme decirles algo. Ser llenos del Espíritu es lo mismo como dejar que la palabra de Cristo more en abundancia en usted. ¿Lo ve? Tiene que ser lo mismo porque produce los mismos resultados. La gente dice, oh, la llenura del Espíritu es mística, muy mística. No, la llenura del Espíritu es tomar la palabra que Cristo nos ha dado y dejar que more ¿en dónde? En su corazón. ¿Quiere usted ser lleno del Espíritu? No se siente en un rincón, en algún lugar y le ruegue a Dios. Si quiere ser lleno del Espíritu, aliméntese de la palabra de Cristo. Y conforme usted es alimentado y lleno de la palabra y resulta en morar en usted en plusis, abundantemente, ricamente en plenitud, usted se va a encontrar colocándose bajo su control. Ilustración para cerrar. Y he usado esto muchas, muchas veces. Pedro quería estar donde Jesús estaba. Cuento esta historia en mi pequeño libro de la voluntad de Dios. Él quería estar donde Jesús estaba siempre. Digo, estoy seguro de que Jesús caminó por el camino y se detuvo y Pedro corrió atrás de él. Pedro lo seguía a todos lados. El Señor dijo, ¿te vas a ir? Él dijo, ¿a dónde voy a ir? Pedro siempre estaba ahí. Y entonces, como usted sabe, sé por qué estaba cerca de él. Porque cuando él estaba cerca de Jesús, tres cosas sobresalen en la Biblia. Él hizo lo milagroso, dijo lo milagroso y tuvo valentía milagrosa. La primera cosa, usted sabe él, la primera vez que usted ve a Pedro, él está en una barca en el mar y, hombre, es un tiempo de nervios, ¿verdad? La tormenta y están todos solos y está sacudiéndose y están a la mitad del mar de Galilea y de pronto ven a la distancia y aquí viene Jesús caminando sobre el agua y después Pedro piensa, estoy aquí, él está ahí, eso no es bueno, tengo que cerrar aquí el espacio, ¿lo ve? Y él va a ir con Jesús. Ahora él ha sido un pescador toda su vida, ha vivido en la costa del mar de Galilea, nunca ha caminado sobre él aún, cada vez que él se ha metido ahí, él se iba al fondo, él sabe eso. Nunca ha sido diferente, sin embargo, él sale de la barca y empieza a caminar por el agua y él dice, ja, ja, ja, usted sabe. Bueno, como puede ver, él está inconsciente de lo que estaba haciendo porque su motivación por estar con Jesús superó absolutamente todo. Él simplemente iba donde Jesús estaba. Y claro, él se encontró con Jesús por un tiempo y comenzó a hundirse y el Señor lo sacó, lo levantó y salieron caminando hacia la barca. Usted sabe, apenas me puedo imaginarlo caminando con Jesús de regreso a la barca, sintiéndose bastante bien. Usted sabe, véanos, usted sabe. Pero bueno, Pedro y Jesús van caminando a la barca, y ¿sabe una cosa? Usted tiene que admitir que cuando Pedro estaba cerca de Jesús, él podía hacer lo milagroso. Digo, él no podía caminar sobre el agua, pero él pudo cuando él estuvo cerca de Jesús, ¿verdad? La próxima vez que lo vemos en nuestra pequeña analogía, él está con los discípulos, y Jesús dijo, ¿quién dicen los hombres que soy yo? Mateo 16, y ellos dijeron, oh, algunos dicen que tú eres Elías o Jeremías o alguno de los profetas. Y él dice, bueno, ¿quién dicen que soy yo? Y Pedro dice, tú eres el Cristo, el Hijo del Dios viviente. Y estoy seguro de que él pensó, ¿de dónde salió eso? Como puede ver, la boca de Pedro estaba disponible. Poco después, en ese capítulo, Satanás la usó, ¿se acuerda? Y Jesús tuvo que decir, quítate de delante de mí, Satanás. Su boca estuvo disponible y después Dios la usó. Tú eres el Cristo, el Hijo del Dios viviente. ¡Qué shock! Y Jesús lo vio y dijo,

0: carne y sangre no te revelaron eso a ti, Pedro. Mi Padre en el cielo te lo reveló. Mi Padre acaba de usar tu boca por un momento ahí. Bueno, no es sorprendente que él quería estar donde Jesús estaba. Él podía hacerlo milagroso y decirlo milagroso. La tercera cosa, él podía tener valentía milagrosa. En el huerto, usted sabe, todos los soldados vinieron para capturar a Jesús, capturarlo y llevárselo al juicio. Y Jesús dijo, ¿a quién buscáis? Y el ejército romano entero se cayó. Se cayeron como piezas de dominó. Cayeron sobre el suelo. Y Pedro pensó, esto va a ser fácil, digo, uno, y ya se cayeron. Y entonces él está al lado de Jesús, y se está molestando más y más, y poco después él decide simplemente sacar su enojo. Entonces él saca su espada y comienza con el primer hombre que está enfrente de él. Él iba a acabar con todos. Quizás habían 500 de ellos de la fortaleza Antonina. Él simplemente le corta la oreja a Malco, y él iba por la cabeza, pero Malco se agachó. No hay duda en mi mente. Él no estaba nada más diciendo, ya te quité la oreja. Usted sabe, esa no era la idea. Él iba por todo. Él comenzó con el primer hombre que estaba enfrente de él. E iba a seguir a lo largo de toda la tropa. Decimos, ¿de dónde sacaste la valentía, hombre? ¿De dónde sacaste la valentía? Bueno, él sabía que lo único que tenía que hacer era simplemente ver a Jesús. Y Jesús podía hacer eso otra vez y todos se caerían. Entonces, no tenía nada por qué preocuparse, como puede verlo. Como puede ver, él tuvo la capacidad de hacerlo milagroso, decirlo milagroso, tener valentía milagrosa cuando él estaba cerca de Jesús. No es sorprendente que ahí era donde quería estar. No es sorprendente que cuando Jesús dijo, ¿también se van a ir? Él dijo, ¿a dónde me iría, Señor? Sin embargo, usted sabe lo que pasó la siguiente ocasión cuando lo vemos. Él está separado de Jesús. Jesús está adentro siendo juzgado. Él está afuera lavando sus manos o calentando sus manos, más bien. Y la Biblia dice que tres veces hizo ¿qué? Lo negó. ¿No es eso terrible? ¿Sabe una cosa? Lo único que se necesitó fue que Pedro fuera separado de Jesús y fue un fracaso. Gran principio ahí, ¿no es cierto? Dice usted, él fue un cobarde cuando Jesús estaba a unos metros de él. Sí. Y lo que pasó después, Jesús se fue al cielo. Dice usted, oh, ahí se acabó Pedro. Eres un cobarde a unos metros. ¿Ahora qué va a hacer? El Señor regresa al cielo. Más vale que sepultemos al hombre, ¿no? ¿Sabe usted lo que hace? Él se pone de pie el día de Pentecostés y él dice, vosotros hombres de Judea y todos vosotros los que estáis en Jerusalén, sabed esto y oíd mis palabras. Y él procede a predicar de Jesús, a quien vosotros crucificasteis, es el Señor y Cristo. Y él predica una obra maestra, fantástica, y Dios está usando su boca una vez más y va con inspiración divina. Y él termina, y fueron compungidos en su corazón, y todos claman, ¿qué vamos a hacer? Y él dijo, arrepentíos y bautícense para la remisión de pecados, y recibiréis al Espíritu Santo. Y 3,000 de ellos se arrepintieron. ¿Sabe usted lo que lo vemos hacer? Está diciendo lo milagroso de nuevo. Él está abriendo su boca y Dios está hablando. La próxima vez que usted lo ve, él y Juan van al templo a adorar, y hay un hombre que está ahí, y él es un mendigo, y él lo ve y le dice, plata y oro no tengo, pero te doy lo que tengo. En el nombre de Jesús de Nazaret, levántate y anda. Y el hombre salta y baila y va por el templo haciendo todo eso. Él no solo podía decir lo milagroso, él podía hacer lo milagroso. Y entonces no les gustó lo que él estaba haciendo, y entonces lo llevaron ante el Sanedrín y le dijeron, deja de predicar. Y él les dijo, díganme si debo obedecerlos a ustedes o a Dios. Y lo soltaron. Y él salió y comenzó una reunión de oración. Y oraron porque Dios les diera más valentía y salieron y predicaron más. Escuche, me es sorprendente que cuando Pedro estuvo con Jesús, él podía hacer lo milagroso, decir lo milagroso y tener valentía milagrosa. Más adelante, cuando Jesús estaba de regreso en el cielo, él podía hacer lo milagroso, decir lo milagroso y tener valentía milagrosa. Dice usted, ¿cuál es la conexión? Antes de que él se pusiera de pie en Pentecostés, la Biblia dice en Hechos 2:4 que fueron todos llenos de ¿qué? Del Espíritu Santo. Ahora escuche, aquí está la conclusión. Ser lleno del Espíritu es lo mismo como vivir como si estuviera junto a ¿quién? A Jesucristo. Ser lleno del Espíritu es lo mismo como dejar que la presencia de Cristo domine su vida. No es algo místico. Es llenarme a mí mismo con la palabra de Dios para que la verdad de Cristo domine mi pensamiento. Y después el Espíritu de Dios, conforme cedo a la verdad de Cristo en mí, me llevará a ser y decir y ser lo que Dios quiere que sea.
1: Y de esta forma, el pastor John MacArthur nos enseñó que aunque las Escrituras no prohíben el consumo de alcohol, el modelo bíblico asocia la abstinencia con una actitud y devoción sabia hacia Dios en la serie Viviendo en el Espíritu, aquí en Gracia a Vosotros. Y queremos agradecerle desde el fondo de nuestro corazón su tiempo y sintonía, y en nombre del personal de este organismo, invitarle para que nos acompañe en la próxima edición y así juntos continuar desatando la verdad de Dios un versículo a la vez, en gracia a vosotros.

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3: Hola amigos, perdónanos nuestras deudas como también nosotros perdonamos a nuestros deudores. El perdón es una categoría espiritual y un fundamento del cristianismo. Sin perdón no hay paz, ni esperanza, ni salvación, ni cielo, ni vida eterna, ni nada. La Sagrada Escritura es especialmente hermosa cuando lo describe. Y a vosotros, estando muertos en pecados y en la incircuncisión de vuestra carne, os dio vida juntamente con él, perdonándoos todos los pecados, anulando el acta de los decretos que había contra nosotros, que nos era contraria, quitándola de en medio y clavándola en la cruz. Siendo que el perdón tiene un profundo valor esencial, merece que su tratamiento sea objeto de un riguroso estudio. Se ha dicho que el perdón es la fuerza poderosa que remueve el obstáculo espiritual y hace posible que la criatura humana se reconcilie y restablezca su amistad con Dios. El perdón como doctrina presupone tres situaciones básicas. Uno, que somos pecadores y hemos infringido la ley de Dios. Dos, que hemos reconocido la falta y estamos arrepentidos. Y tres, que Dios en su amor y en su gracia ha remitido la culpa nuestra y ha provisto a Cristo, quien es el medio, para que lo recibamos y seamos así salvos de la condenación eterna.
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3: Gracias por acompañarnos. Hoy llegamos al final de nuestro estudio de la Carta a los Hebreos, por ahora. En un futuro no muy distante volveremos y retomaremos el estudio de Hebreos en el punto en que lo dejamos aquí. Pero, por ahora, vamos a dirigir nuestra atención a otros asuntos en nuestras lecciones bíblicas. Algunos de estos libros bíblicos más largos a menudo los enseñamos en secciones a fin de poder enseñar diferentes clases de material. Pero hoy vamos a concluir nuestro estudio de esta parte de Hebreos. 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Así que terminemos lo que empezamos ayer, Hebreos 5, 11 a 14, que es un pasaje central y muy importante de la palabra de Dios. Hemos titulado nuestra lección, Creyentes Peter Pan.

0: Los relatos a veces son increíbles. Con razón el mundo no se siente atraído a esas iglesias. Parece que no podemos llevarnos bien unos con otros. Pero quiero decirles algo. Si alguna vez usted llega a una iglesia y ve lo que está pasando, y lo que ve es conflicto, envidia, peleas, déjeme decirle lo que está viendo. Usted acaba de echar un vistazo a una sala cuna o guardería infantil. Eso es lo que dice este pasaje, ¿verdad? ¿Cuál es el resultado de la infancia espiritual? Todas estas cosas. ¿Qué sabe usted en cuanto a un nene? Quiere salirse con la suya. No quieren que usted diga, atenderé tu problema por la mañana después de haber dormido. Lo quieren en este instante, lo quieren a su manera y no van a quedarse quietos hasta que lo consigan. Están totalmente absorbidos en sí mismos y con derecho. Pero cuando se tiene una iglesia llena de personas como esas, vamos, uno no quiere estar allí. Señor, líbrame de la sala cuna. Así que tenemos la condición de inmadurez y la causa de inmadurez, pero luego tenemos la cura para la inmadurez. Hebreos 5, versículo 14. Pero el alimento sólido es para los adultos, los cuales por la práctica tienen los sentidos ejercitados para discernir el bien y el mal. Aquí el escritor nos da cuatro cosas que indican la madurez en el creyente. Estas cosas son muy aleccionadoras. Yo no me inventé esto. Aparecen justo en este pasaje. En primer lugar, exposición a enseñanza que va más allá de lo básico. Noten que en el pasaje hay una expresión que describe la dieta necesaria para sustentarlo y no recibir solo alimentación de leche. Se llama alimento sólido. Uno de mis profesores en el seminario de Dallas fue Charles Ryrie. Él fue uno de mis profesores favoritos, pero también uno de los profesores que más me asustaban, porque le encantaba escoger algún momento inapropiado en plena clase para hacerle a uno una pregunta que probablemente uno no tenía ni la más remota posibilidad de saber la respuesta, simplemente para recordarle a uno que uno todavía tenía mucho que aprender. Sus clases eran de enorme importancia. Enseñaba teología y yo aprendí mucho de él. Después de que me gradué, empecé a comprar sus libros y he leído varios de ellos. Sus libros son muy útiles porque tratan de verdades básicas. Uno de sus libros se titula Balanceando la vida cristiana y es una antología de algunos de los asuntos principales que tenemos que considerar como creyentes. Curiosamente, en ese libro hay un capítulo entero que trata de este pasaje en la carta a los Hebreos. Allí encontré lo siguiente, que leo textualmente. ¿Qué es la verdad que es alimento sólido o carne? Por supuesto, la Biblia no rotula algunos pasajes como leche o carne, así que no siempre es fácil responder a esa pregunta. Sin embargo, un tema es claramente designado como alimento sólido, y es el asunto que el escritor de la carta a los Hebreos les recuerda a sus lectores que no pudieron entender y que está a punto de decirles. El tema del que está hablando es en cuanto a Melquisedec y su sacerdocio, Hebreos 5, versículos 10 y 11. Aquí tenemos un ejemplo de la misma Biblia en cuanto a lo que es alimento sólido en la palabra de Dios, y bien podríamos utilizar esto como una prueba. ¿Cuánto sabe usted de Melquisedec? ¿O sabe más en cuanto a él que lo que sabía hace un año? Esta no es una doctrina fácil, a decir verdad, pero es una doctrina de prueba para determinar el estado de uno en su avance en el conocimiento de la palabra de Dios. Ahora bien, por cierto que esta no es la única prueba, ni tampoco es una prueba de gran amplitud, pero es una pregunta interesante que debemos hacer. Usted dice, pues bien, pastor, ¿a quién le importa Melquisedec? Ese es su problema, ese es mi problema. Nunca debemos leer algo en la palabra de Dios y decir, ¿a quién le importa eso? Porque si está en la palabra de Dios, está allí a propósito, a fin de que podamos aprender. Y cuando aprendemos, somos bendecidos. Ahora bien, no hemos terminado con Melquisedec. Aprenderemos más en cuanto a él, más adelante. Pero lo que el escritor nos está diciendo es que es posible que nosotros, como creyentes, si no prestamos atención, llegamos a Cristo, pasamos por las clases de nuevos creyentes, tomamos las clases de membresía en una iglesia, nos unimos a la iglesia y luego decimos, pues bien, eso es todo. Y pensamos que de alguna manera simplemente nos va a ir bien y simplemente nos dejaremos llevar por la corriente a la eternidad tal como somos. El escritor de Hebreos no va a permitir que hagamos eso. Todo el propósito de la carta a los Hebreos es animarnos a avanzar, que no nos quedemos donde estemos, que aceptemos el reto y, como sabe, en la vida ninguno quiere quedarse justo donde está. La salud no es así. Si usted simplemente dice, no me molestes, no me despiertes, no me muevas de donde estoy, simplemente quiero quedarme donde estoy y ser lo que soy, no quiero aprender nada más, no quiero crecer, usted ya es historia, ya está muerto. Lo mismo es verdad en nuestra vida espiritual. Eso no quiere decir que todos vamos a acabar siendo gigantes espirituales o teólogos a carta cabal. La pregunta es, ¿estoy creciendo? ¿Estoy avanzando? Así que lo primero que usted debe preguntarse usted sí mismo es esto. ¿Estoy recibiendo exposición a enseñanza bíblica que va más allá de lo básico? Ahora, quiero decir algo que, sin ninguna duda, algunos interpretarán mal, pero espero que no se lo tome en el mal sentido. No hay nada de malo con aquellas iglesias en donde simplemente le dan a uno el mismo mensaje, semana tras semana, con diferente ropaje. Y aunque usted no lo crea, hay muchas iglesias así. Usted asiste y lo que predican es el evangelio básico y se enorgullecen de que están simplemente dando el evangelio. Y claro que necesitamos predicar el evangelio, debe ser parte de todo lo que hacemos. Pero si todo lo que uno recibe es el mismo mensaje básico todas las semanas y no hay ninguna otra cosa excepto el evangelio básico, uno tal vez pueda alegrarse porque hay personas que están siendo salvadas, pero uno no va a crecer, porque no se puede crecer si todo lo que se recibe todas las semanas es el ABC de la palabra de Dios. Nunca es mi intención pararme en este púlpito y hablar de cosas que no le incumben. Tampoco es mi deseo pasar a este púlpito y tratar de demostrar que sé algo en cuanto a la Biblia que usted no sabe. Pero sí debo ser capaz constantemente de presentarle el reto de avanzar más allá del punto en que ya está, porque de lo contrario no estoy ayudándole, como pastor, a crecer en su fe. Eso quiere decir que yo tengo que estar más adelante, tengo que estar en la misma arista cortante. Eso es verdad también en mi vida. Yo no quiero mirar hacia atrás, por sobre mis hombros, al final de este año, por ejemplo, y decir, estoy en el mismo lugar en donde estuve el año pasado. No sé nada más en cuanto a Dios y su palabra de lo que sabía antes. La diferencia entre lo uno y lo otro es lo que pasa entre lo uno y lo otro. ¿Lo comprenden? Así que es exposición a enseñanza bíblica que va más allá de lo básico. En segundo lugar, evidencia de crecimiento en el conocimiento de Cristo. Noten lo que dice Hebreos 5, versículo 14, para los adultos. De nuevo, aquí se nos recuerda que el tiempo interviene. Permítanme hacerles una pregunta. Recuerdo que un día consideramos esta pregunta en una clase de teología en el seminario. La pregunta es, si una persona es salvada el domingo, ¿puede ser un cristiano maduro para el miércoles? Pues bien, no. Quiero decir, usted no le da las llaves de su coche a su hijo que tiene 3 días de nacido. Hay un periodo de tiempo en el que tiene que crecer, y eso es normal y natural. Aquí dice que la madurez tiene que venir con la edad. Eso quiere decir que hay un periodo de tiempo que usted necesita para crecer. El problema con los hebreos no era que no tuvieron suficiente tiempo. Habían tenido suficiente tiempo. Dice, después de tanto tiempo, ustedes ya deberían ser maestros. Eso quiere decir que habían sido salvados durante suficiente tiempo como para haber madurado a ese nivel. El problema era que no habían madurado. Así que lo segundo que interviene para la madurez espiritual es que usted avanza y progresa con el paso del tiempo. Pedro escribe al final de su segunda epístola uno de los versículos más retadores de toda la Biblia y dice en segunda de Pedro, capítulo 3, versículo 18, antes bien, crezcan en la gracia y el conocimiento de nuestro Señor y Salvador Jesucristo. Así que aquí hay otra pregunta. No es si estoy donde debería estar o donde quiero estar, sino ¿estoy creciendo a la madurez en Cristo? Eso es todo lo que Dios nos está pidiendo que consideremos en este mensaje. ¿Estamos atascados en el punto en que empezamos o estamos avanzando con el Señor? En tercer lugar, se enfrenta a los retos de la vida. Leemos, los cuales por la práctica tienen los sentidos ejercitados. Eso quiere decir que usted tiene parte activa en la experiencia cristiana. No se limita a asistir a la iglesia el domingo, oír el mensaje, devolver la Biblia al estante y despedirse hasta la próxima semana, sino que usted interviene, participa, usted está usando su fe. En el versículo 13 se nos dice que los cristianos hebreos eran inexpertos en la palabra de justicia. ¿Por qué somos inexpertos? Somos inexpertos porque no practicamos. Si usted quiere ser más diestro, tiene que practicar más. En los deportes lo llamamos repeticiones. Usted sabe que para llegar a ser un gran basquetbolista, ¿cómo lograr anotar buen número de canastas? Tiene que tener repeticiones. Le compré a uno de mis nietos un regalo muy costoso en cierta ocasión y consistía en una máquina que le devuelve a uno el balón después de haberlo lanzado a la canasta, sea que se enceste o no, y así uno puede estar a distancia y puede lanzar 1,000 pelotas a la canasta en una hora. ¿Por qué se la regalé? Porque la única manera de llegar a ser un mejor basquetbolista es lanzar la pelota, y lanzar la pelota, y lanzar la pelota. La repetición es la clave. La manera en que usted llega a madurar como creyente es llevar su fe a la plaza pública. Usted interactúa con el pueblo de Dios, interactúa con las personas que lo rodean. Vive la vida cristiana en su vida práctica. No se limita con ser alguien simplemente en las líneas laterales. Usted tiene parte en este conflicto que se llama vida. ¿Y cuántos saben que para nosotros, como creyentes en este día y época, eso significa que tendremos que lidiar con muchos problemas? ¿Alguien puede certificarlo? Vivir la vida es lidiar con problemas. Y la vida sin problemas no es una vida que crece, porque Dios utiliza los problemas para hacernos crecer. Y en cuarto lugar, no solo exposición a enseñanza bíblica que va más allá de lo básico, y evidencia de crecimiento en el conocimiento de Cristo e interacción con los retos de la vida, sino, número 4, ejercer discernimiento en cuanto al bien y el mal. Leemos, tienen los sentidos ejercitados para discernir el bien y el mal. Aquí, de nuevo, las palabras del comentarista Charles Ryrie, mi maestro. Los lectores de la carta a los hebreos eran inexpertos en la palabra de justicia. Versículo 13. Es decir, la palabra referente a la justicia y rectitud en la doctrina y en la práctica. Como resultado, eran incapaces de discernir entre el bien y el mal. Versículo 14. Esto no se debía limitar a cosas moralmente buenas o malas, sino extenderse a cosas superiores versus cosas inferiores, cosas que son buenas y cosas que son mejores. El cristiano espiritual puede abrirse paso con todo cuidado por entre las complejidades de la vida cristiana, así que no solamente sabe lo que es correcto y espiritual, sino también lo que es útil y positivo. Permítanme decirles una de las cosas que uno observa después de andar con el Señor por algún tiempo. No sé cómo decirlo de otra manera, pero parece que el Señor empieza a darle a uno un sexto sentido en cuanto a ciertas cosas. Son cosas acerca de las cuales uno ni siquiera tiene que orar mucho si está andando con el Señor. Él simplemente le da a uno este sentido de que hay algo que no está bien en cuanto a eso, o algo que está muy bien en cuanto a esto. El Señor le da a uno discernimiento de modo que sabe lo que es bueno y lo que es malo. Pero no son esas, por lo general, las cuestiones para nosotros como creyentes. Por lo general, el asunto es entre lo bueno y lo mejor. Y el Señor nos dice a su manera, mediante la infusión de su palabra en nuestro corazón, y tenemos este discernimiento. En mis oraciones, yo pido discernimiento. ¿Lo pide usted? Debido a que nuestras vidas son tan difíciles. Es decir, enfrentamos cosas que nunca antes teníamos que enfrentar. En efecto, necesitamos discernimiento. Quiero decir, hay cosas sin precedentes con las que tenemos que lidiar y tenemos que orar que Dios nos dé discernimiento. Esta es la palabra de Dios. La Biblia dice que cuando crecemos y maduramos, la Biblia nos hace posible que tengamos discernimiento a fin de que sepamos la diferencia entre lo bueno y lo malo. Cuando veo a creyentes tomando decisiones necias que obviamente no tienen ningún efecto de las cosas espirituales, simplemente sé que todavía no han crecido. Los creyentes crecidos no hacen eso. Cometemos errores en ocasiones, pero ¿saben? Conozco a algunas personas que continúan haciendo, ¿cómo podría decirlo esto de la mejor manera? Equivocaciones tontas, vez tras vez tras vez. Eso no es bueno para su salud, no es bueno para su familia, no es bueno para su matrimonio, no es bueno para su testimonio. Usted no querrá hacer eso. Así que, ¿qué se necesita, clase? Usted necesita crecer. Tiene que pedirle a Dios ayuda para crecer en su fe. Donde quiera que se encuentren hoy, hay más para aprender. Donde quiera que esté yo hoy, a veces me siento como si hubiera estado martillando esto por 40 años y apenas estoy empezando. Esa es la actitud que deberíamos tener en nuestro corazón. Gordon MacDonald ha sido amigo mío por años y es un gran maestro y escritor. En uno de sus escritos indica cómo es posible atravesar algunas cosas muy difíciles en la vida y hacer lo correcto y salir del otro lado como se debe salir. En un artículo hace poco escribió lo siguiente, que leo textualmente. En tiempos recientes me he sentido atraído a la palabra profundo como descripción cuando hablo de creyentes maduros. Mi aprecio por este término se despertó cuando leí un comentario de Richard Foster que decía, la necesidad desesperada de hoy no es mayor número de personas inteligentes ni de personas talentosas, sino de personas profundas. Personas profundas son aquellas cuyas vidas están organizadas alrededor de Jesús y su carácter, su llamado a una vida de servicio y su muerte en la cruz por sus pecados. Las destrezas de las personas profundas pueden ser muy diversas, pero cada una tiene el poder de influir a otros para seguir a Jesús, para crecer en la semejanza a Cristo y vivir una vida de servicio fiel. Aman a su mundo, se mezclan bien con la gente, se preocupan por las trampas espirituales, se les conoce por su sabiduría, su compasión por otros y su perseverancia en tiempos duros. Ahora, considere este enunciado. El mayor tesoro de una iglesia son sus personas profundas. Sé que el énfasis reciente en la iglesia habla de buscadores valiosos y jóvenes y personas que reflejan diversidad, todos ellos elementos importantes de una iglesia saludable. Pero en ausencia de un núcleo de personas profundas, una iglesia está en problemas. Las personas profundas no aparecen por casualidad, se las cultiva. Llevemos este pensamiento un paso más adelante. Las personas profundas son para la iglesia mayor tesoro que el predicador, mayor que su programa más atractivo e incluso mayor que su banda de adoración. Personas profundas. No sé lo que usted piense, pero cada vez que yo oía esa expresión en el pasado, siempre me venía una especie de pensamiento agobiante. ¿Quién quiere ser una persona profunda? ¿Alguien que camina con la cabeza en las nubes? No, no y no. De lo que está hablando es de personas que han crecido y que han permitido que la palabra de Dios asuma el control de sus vidas. Dos hombres estaban sembrando árboles en una montaña que bien parecía un túnel de viento. De un lado de la montaña, el granjero más viejo plantaba árboles de una manera muy extraña. Simplemente abría un agujero, ponía el árbol allí y pasaba al siguiente. Nada de abono, nada de agua. Del otro lado de la montaña había un joven que estaba sembrando árboles y que junto con los árboles para plantar acarreaba agua para regarlos y amontonaba tierra alrededor de cada árbol en donde ponía el agua a fin de que el árbol pueda tener agua. Cuando notó lo que el mayor estaba haciendo, le dijo, «Esos árboles se van a morir, no tienen agua». «No, señor, saldrán bien», le contestó. «Pero, ¿cómo?». El mayor le dijo, «Lo que sucede es cuando no encuentran agua disponible en la superficie, entierran más sus raíces hasta que encuentran agua, y por eso crecen bien». El joven no quiso creerlo. Por un periodo de tiempo, los árboles de un lado de la montaña al principio se veían bastante raquíticos. no había mucha vida ni muchas hojas. Al otro lado, los árboles prosperaban y todo se veía grandioso. Pero entonces, la primera tempestad azotó esa montaña. Cuando la tempestad amainó, de un lado de la montaña los árboles que parecían raquíticos todavía estaban de pie. Del otro lado, los árboles a los que se les había dado tanto al principio se habían caído, arrancados de raíz. Porque, como ven, tuvieron tanto al principio. Les fue tan fácil conseguir lo que necesitaban que nunca se vieron obligados a enterrar profundamente sus raíces. Así, cuando la tormenta vino, no pudieron sobrevivir a la tempestad. Esto es lo que he aprendido en mi vida cristiana. Dios nos envía oportunidades para que profundicemos nuestras raíces, porque Él sabe que las tormentas vienen. Él sabe los retos que tendremos que enfrentar y sabe que si tenemos una relación personal superficial con el Señor, si todo es asunto por encima, cuando viene la tempestad, seremos víctimas en lugar de ser triunfadores. Esto dice mucho en cuanto a la manera en que Dios trata a sus hijos. Dice mucho en cuanto a la manera en que tratamos a nuestros hijos también, ¿verdad? No sé lo que usted piense, pero yo siempre quise hacerles la vida más fácil a mis hijos. No estoy seguro de que eso sea lo mejor. Tal vez debamos permitir que les vengan unas cuantas cosas difíciles, porque si sus raíces no son profundas, no van a poder enfrentar los retos que inevitablemente vienen. Así que el reto que presento a todos nosotros hoy es este. No para que nos vayamos sintiendo los culpables, pensando, no soy lo maduro que quisiera ser, ni lo maduro que debería ser, sino para que nos quedemos pensando, cualquiera que sea el punto en que estoy, el pastor Jeremiah me ha presentado el reto de que todavía puedo seguir adelante, todavía puedo crecer, puedo llegar a ser más semejante a Cristo de lo que soy, no puedo quedarme contento con mi situación, de modo que voy a aceptar unos cuantos retos nuevos de la palabra de Dios, en el servicio y en el ministerio, y a profundizar en mi vida. Esa es mi oración por todos nosotros. Pues bien, ese es el resultado que esperamos si usted ha estado expuesto a esta verdad, aquí, en momento decisivo. Ya les he mencionado que este es el final de esta enseñanza de la carta a los Hebreos, por ahora. Eso no quiere decir que este es el final de la carta. Como saben, hay 13 capítulos en Hebreos, y nosotros estamos en el capítulo 5. Volveremos para tomar las otras secciones de Hebreos en un futuro cercano. Hoy es viernes, y por lo general tenemos nuestra breve exhortación los viernes sobre la importancia de que usted esté presente el día domingo en una iglesia local en donde se enseñe la palabra de Dios y se honre a Jesucristo. Les recordamos que momento decisivo nunca puede ser sustituto de su lugar en una asamblea local bíblica. Sé que muchos de ustedes, amables oyentes, participan de lleno, pero tal vez hay algunos que necesitan un empujoncito para volver a reunirse en una iglesia local, porque sin la asamblea local de creyentes, usted se halla aislado como si fuera una isla. Mientras que momento decisivo puede ayudarle con información de lunes a viernes, no podemos tener con usted la relación personal que usted necesita como creyente que crece. Así que busque su lugar en la familia de Dios este domingo, una iglesia bíblica local. Que tenga un buen día. Nos veremos el lunes, aquí, en la próxima edición de Momento Decisivo, por esta misma estación. Hasta entonces, gracias por escucharnos.
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2: Aquella planta de producción electrónica era una empresa gigante. Enormes laboratorios con maquinaria muy sofisticada. Salones inmensos donde había unos cuantos miles de empleados trabajando. Allí se estaban produciendo miles de computadoras diariamente que llenaban los mercados, especialmente en la época cercana a la Navidad. Miguel vino allí como gerente de producción. Acababa de graduarse de la universidad y no tenía gran experiencia en el trabajo al lado de otras personas. No habían pasado muchos días cuando los ejecutivos comenzaron a notar que los niveles de producción habían bajado muchísimo. Observaron a Miguel en su trabajo y se dieron cuenta que más que un motivador o un compañero de trabajo, se había convertido en algo así como un caporal que arría el ganado hacia los potreros. Era brusco con las damas, grosero con los varones, y se burlaba de los que hacían algo malo. Usaba insultos y epítetos racistas. Rebajaba a los empleados en vez de estimularlos para que produjeran. La reacción de los empleados era lógica. Disminuían su producción porque no tenían ningún estímulo para el trabajo. Mi amiga, mi amigo, lo que te voy a decir cuenta tanto para el trabajo de una gran compañía como para organizar el trabajo de la casa o de un pequeño negocio. No importa cuánto trabajo seas capaz de hacer, no importa cuán encantadora pueda ser tu personalidad, no irás muy lejos en tu trabajo si no sabes trabajar a través de otros. Las águilas solitarias que cruzaban el océano Atlántico volando solas ya se acabaron. Vivimos en una sociedad donde nos necesitamos los unos a los otros. Miguel fracasó en su empresa porque pensó que sus conocimientos adquiridos en la universidad le daban la capacidad para correr él solo aquella empresa. Mi amiga, mi amigo, todos necesitamos a alguien que nos dé la mano, que nos ayude. Y cuanto más si ese alguien toma nuestro lugar y nos enseña a vivir una vida victoriosa y llena de poder. Sí, eso es lo que hace Jesucristo. Él tomó nuestro lugar en la cruz, murió por nosotros, pero también está dispuesto a tomar nuestro lugar en la lucha diaria de la vida y enseñarnos a vivir una vida abundante y llena de frutos. La vida fue diseñada por Dios. El pecado no nos permite ver el diseño divino y cuando intentamos vivirlo, fracasamos. ¿Por qué no unirnos al único que vivió una vida perfecta y logró vencer la muerte? Haz un equipo de trabajo con Dios. Sigue las instrucciones del fabricante. Él es el diseñador de la vida, de la abundancia, de la victoria, de la felicidad, del entendimiento. Si te unes con Jesucristo, tú en Él y Él en ti, formarán un equipo verdaderamente triunfador. Reconócelo como Señor de tu vida y habrás encontrado el socio más importante para triunfar.
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0: de bendición.
1: Porque tú nos has pastoreado, Señor. Porque tú estás a nuestro lado. Tú cuidas de nosotros, Señor.

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0: Venezuela, ora como Habacuc. Aunque la higuera no florezca, ni en las vides haya frutos, aunque falte el producto del olivo, y los labrados no den mantenimiento, y las ovejas sean quitadas de la majada, y no haya vacas en los corrales, con todo, yo me alegraré en Jehová, y me gozaré en el Dios de mi salvación. Jehová, el Señor, es mi fortaleza, el cual hace mis pies como de ciervas, y en mis alturas me hace andar.
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2: No es un secreto que todas las parejas tenemos diferencias y conflictos. Es normal cuando entendemos que cada uno viene de contextos diferentes. Hoy quiero recomendarle algunos consejos para discutir de forma saludable. Por favor, al tratar un problema, inicie con algo positivo. No haga un análisis interminable de las fallas de su cónyuge. Deje de repetir lo que ocurrió en el pasado. Avance hacia el futuro sin recriminaciones innecesarias. Esfuércese por no atacar a su cónyuge y reconozca con humildad y valor qué elementos han aportado ambos para llegar a la situación actual y cómo los dos pueden mejorar para fortalecerse mutuamente. Recuerde, mejorar la convivencia debe ser nuestra meta. Le habla Sixto Porras de Enfoque a la Familia.
3: Visite enfoquealafamilia.com.

0: en Dinámica 3, 18 minutos.
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3: Quizás el Señor no pueda obrar más en cuanto al avivamiento por la falta de unidad de su cuerpo. Un cuerpo dividido es un contrasentido. Una iglesia dividida es una contradicción.

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en Dinámica 3, con 42 minutos.

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3: El camionero Robin McCallum de Toronto, Canadá, puso en marcha el motor de su vehículo. El camión estaba cargado con varillas de hierro y Robin estaba saliendo del corralón de materiales. Conociendo bien el lugar, Robin casi nunca miraba hacia atrás cuando retrocedía. Siempre suponía que tenía espacio libre suficiente. Pero esta vez, al retroceder, chocó contra otro camión que Robin no había advertido. Y lo insólito ocurrió. Una varilla, una sola varilla de la carga, se corrió hacia adelante, traspasó el vidrio trasero de la cabina del camión y entró por la nuca de Robin, saliendo por la frente. Increíblemente, no murió. La varilla milagrosamente pasó entre los dos hemisferios de su cerebro sin causar daño mortal. Robin fue llevado de emergencia al hospital y el comentario sentencioso del cirujano Friedman, que le quitó la varilla, fue: hay veces en la vida que conviene mirar hacia atrás. ¿Qué lección poderosa hay en esta frase del doctor Friedman? Mirar hacia atrás, amigo, es examinar nuestra vida pasada. Es repasar experiencias. Es analizar conducta. Y quien mira con ojos objetivos hacia atrás y estudia los motivos y las razones que lo hizo hacer lo que hizo, tendrá la madurez necesaria para conducir su vida presente hacia triunfos y victorias. Es verdadera sabiduría poder prever consecuencias y luego en todas las decisiones tomar esas consecuencias en cuenta. Tan solamente la persona que mira hacia atrás, examinando sus hechos pasados, está en la capacidad de poder prever consecuencias y ordenar su presente con cordura y sensatez. Hay veces en la vida que conviene mirar hacia atrás, le dijo el doctor Friedman a Robin McCallum. Mejor le hubiera dicho, conviene siempre mirar hacia atrás. Conviene siempre aprender del pasado. Conviene siempre medir nuestra conducta conforme a las experiencias vividas. Conviene siempre tomar en cuenta las lecciones que nuestro ayer nos ha dejado. Amigo, si su vida no ha rendido el fruto que debe, si ha tenido heridas, frustraciones, malentendidos, sepa que la vida toda es un espejo que refleja lo que nosotros le hemos dado a ella. La vida nos paga de acuerdo a nuestra inversión en ella. Lo que nosotros sembramos es lo que también cosechamos. Para poder aprender del pasado y del presente, pídale, mi amigo, a Cristo Jesús que sea Él el Señor de su existencia. Él quiere ser su maestro. Ábrale hoy mismo su corazón.
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1: En Dinámica 4 y un minuto.

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3: ¿Recuerda usted las tablas de multiplicar? Son cosas del pasado. Si usted le pregunta a un niño de edad escolar hoy en día cuánto es 8 por 4, posiblemente no le dará una respuesta si no tiene una calculadora en mano. La educación es muy importante, y más importante aún que los padres caminemos junto a nuestros hijos en ese proceso educativo. Yo siempre les dije a mis hijos, yo no les voy a dejar dinero. Lo único que les prometo que voy a sacrificarme para que ustedes obtengan es la educación. Mis dos hijos terminaron la universidad gracias a que juntos trabajamos y nos sacrificamos para que ellos terminaran su educación universitaria. La educación es esencial, pero también es esencial que los padres nos eduquemos para ayudar a nuestros hijos en la educación. Historias que cambian el corazón. Bienvenido al encuentro de hoy. Hoy conversaré con un buen amigo. Estoy aquí en San Salvador haciendo algunas entrevistas y mi buen amigo Enrique Hidalgo es nuestro invitado de hoy. Él nos hablará sobre la importancia de la educación. Bienvenido, Enrique, y cuéntanos un poco de tu trasfondo familiar.
4: Soy Enrique Hidalgo, de nacionalidad salvadoreña. Mi mamá pues apenas llegó a segundo, tercer grado.
3: ¿Cómo no?
4: Mi papá logró llegar hasta noveno grado. Somos una familia de tres hermanos, yo soy el mayor.
3: ¿Cuál fue su relación con su padre?
4: Sí, bueno, muy interesante. Acá en el país hay algo que yo le llamo los padres ausentes, ¿verdad? Uh-huh. Que están ahí, pero a la vez no están ahí, ¿verdad? Uh-huh. Entonces yo tuve un padre que para él lo importante era que yo tuviera educación, tuviera salud y tuviera comida. Con esas tres cosas, él daba por hecho su rol de padre. Pero cuando uno ya crece y madura en la vida, se da cuenta que los padres dejamos muchos vacíos en el corazón de los niños.
3: ¿Uno de los vacíos que dejó su padre, cuál fue?
4: Bueno, precisamente fue quizás el área emocional. Uh-huh. Porque rara vez, sinceramente, hasta el día de hoy, nunca recuerdo que mi padre me haya sentado en sus piernas y me haya dicho, hijo, ¿qué tal le fue en el kinder? Hijo, ¿qué aprendió hoy en la escuela? Sino que mi papá tenía un sistema así como de látigo, ¿verdad? Uh-huh. O sea, él sabía que tenía que aprenderme las tablas en la escuela y él me decía, pobrecito de usted, si al venir no se ha memorizado las tablas.
3: Entonces, era a través de amenaza la relación.
4: Entonces, para mí, cuando él venía a trabajar, para mí, en vez de una alegría, era un pánico, uh-huh. Era un miedo, porque si yo no había hecho mis tareas y no había aprendido las lecciones o las tablas de multiplicar, yo sabía que me esperaba un castigo. Mi papá era muy severo en ese aspecto, era muy violento para castigarme.
3: Wow.
4: Entonces él venía, entraba, me ponía frente al pizarrón y me decía, vaya, 2x2, 4x4, 8x5, y pobrecito de mí. Y él con un cincho o un palo en la mano.
3: Wow.
4: ¿Verdad? Entonces esos son los cuadros que yo recuerdo de mi padre, ¿verdad?

0: Ahora Enrique es director de una escuela acá en San Salvador. Cuéntanos un poco de esa escuela, cómo surge y por qué es la pasión de Enrique por la enseñanza.
1: Bueno, la escuela surge relacionada con mi conversión al cristianismo, ¿verdad? Uh-huh. A mí me alcanza el Señor a los 14 años. Yo conozco a Cristo a raíz de la guerra. Mi padre tuvo un hijo fuera del matrimonio. A raíz de la guerra se llega a vivir con nosotros. Él ya era cristiano y él nos induce a ir al Evangelio. Entonces él solo permanece 3 meses, me discipula en 3 meses y yo tuve la peculiaridad que yo me convertí un día domingo. A la siguiente semana yo ya estaba sirviendo en escuela dominical. Sentí como un magnetismo hacia los niños porque yo aprendí algo, que si nosotros hubiéramos alcanzado a Hitler, uh-huh, a Stanley y todos los grandes dictadores cuando eran niños, quizás fuera otra la historia.
0: Sí.
1: Entonces cuando yo empecé a trabajar en la iglesia con los niños en la escuela dominical, yo le pedí al Señor, le dije: Señor, cuando yo sea más adulto, yo quisiera ganarme la vida y trabajar en algo que no me aparte del evangelio, que
0: del servicio.
1: Sí, yo no quiero estar en una empresa con papeles, en cuestiones más seculares que espirituales. Y fue así como en un campamento de jóvenes conocí a la que ahora es mi esposa, Marlene. La conocí en un campamento de jóvenes, nos hicimos muy, muy buenos amigos. Y estando platicando con ella, ella pues tenía la idea de abrir un kinder. Y cuando ella dijo eso, hizo como un clic, ¿verdad? Como un clic en mi corazón. Y yo dije: wow, esto es lo que yo le he pedido al Señor. Y empezamos a platicar con ella hasta que pues Dios respondió, fue proveyendo lo necesario. Y pues en el año 87 fundamos lo que se llama Colegio Cristiano Bilingüe Un Niño para Cristo, ¿verdad?
0: Uh-huh. Así se llama el colegio,
1: Un Niño para Cristo. Un Niño para Cristo. Y precisamente nace por una visión que lo dice el nombre, está implícito, ¿verdad? Alcanzar los niños para Cristo, porque a mí me impactó una encuesta que Jimmy Swaggart compartía, ¿verdad? Él decía de que hicieron un estudio de a la edad que la gente había conocido al Señor, y a mí me impresionó ver que casi el 40% de los cristianos norteamericanos habían conocido al Señor entre 3 a 7 años. Yo dije: wow, ahí está el vivero, ahí es donde tenemos que apuntar, a la niñez, a los niños.
0: La ventana 414 le llaman ese espacio donde los niños están dispuestos a aprender y ser alcanzados.
1: Exactamente, pues, entonces Cristo. Eso pues nos impulsó a abrir la escuela, ¿verdad?
2: Hoy estoy conversando con mi buen amigo Enrique Hidalgo, que nos está hablando de la educación. Enrique, sé que la educación está atravesando crisis en diferentes partes del mundo. ¿Cuál es el desafío mayor que tiene un educador, Enrique? Cuéntanos.
1: Bueno, muy interesante su pregunta. Yo creo que hay muchos elementos. El primero es cumplir nuestra misión de llevar los niños para Cristo.

0: si relacionamos lo que pasó con tu padre, ¿no? Tratando de asociar el castigo con el aprendizaje. ¿Lo puedes ver ahora en la escuela con los padres? ¿Cómo tratan ese tema? ¿Cómo tratas ese tema ahora en la escuela?
1: Bueno, definitivamente los tiempos han cambiado bastante. Uh-huh. Los papás son, digamos, un poquito, entre comillas, un poquito más civilizados. Los padres, pues, la mayoría, al menos de la población que yo tengo, sí, ha ido a la universidad, tiene otros conocimientos, otros estímulos, y hoy los problemas son diferentes, ya son otro tipo de problemas.
0: ¿Cuáles son los problemas hoy?
1: Los problemas de hoy es que nos estamos enfrentando a una generación de padres, pues, jóvenes, ¿verdad? Uh-huh. Jóvenes, estamos hablando padres entre los 22 años, 35 años más o menos, que son relativamente jóvenes. Muchos de ellos sin experiencia de ser papá. De hecho, nadie nos enseña a ser papá. No hay una escuela.
0: No hay un manual, ¿verdad?
1: Todos nos preparamos para ser ingenieros, abogados, pero no para ser papás. Entonces uno va aprendiendo en base a ensayo y error. Entonces nos encontramos ante una generación de padres jóvenes, inexpertos, y son papás que le llamamos muy codescendientes. Uh-huh. O sea, los niños los tienen con los mejores juguetes de alta tecnología, los mejores teléfonos, mejores que los que tienen los maestros y los directores.
0: Sí.
1: Y ellos piensan que con darle eso a los niños ya tienen solucionado ser papás,
0: sí,
1: responsable. Entonces nos encontramos con papás que yo le llamo la ley del mínimo esfuerzo. O sea, a cambio de nada les proporcionan todo. Les proporcionan alimentación, les proporcionan juguetes, les proporcionan paseo, buena ropa, a cambio de nada. A cambio de no tener buenas notas, de comportarse adecuadamente en la escuela, tener sus cuartos ordenados, sus juguetes ordenados, en fin. Entonces nos encontramos con una generación de padres que todo es fácil.
0: Que no están formando a sus hijos.
1: No están formando, todo se lo facilitan en la vida.
0: ¿Cuáles son los desafíos que tienen los maestros con estos niños?
1: Surge un segundo problema, es que nos encontramos con papás que no les gusta la disciplina.
0: Uh-huh.
1: Les gusta los frutos de la disciplina, pero no el proceso de la disciplina.
0: Sí.
1: Usted disciplina y usted se vuelve enemigo de los papás. Porque de cada 10 papás que los niños, perdón, de cada 10 niños que tienen problemas de conducta, usted los corrige a los 10, posiblemente solo uno va a regresar a darle gracias, decirle: Pastor Pinto, le agradezco por haber corregido a mi hijo, porque usted lo quiere que sea una mejor persona. Pero 9 se van a hacer sus enemigos, que no lo van a querer ver ni en sus pesadillas. Entonces, ese es un reto que tenemos los educadores, estamos bregando contra una generación de papás que les gusta que los niños sean bien portados, que saquen buenas notas, pero para eso hay que pagar un precio,
0: sí,
1: y es la disciplina. Entonces la gente no quiere pagar el proceso de la disciplina, quiere ver los resultados, como decimos en América Latina, el dicho de que nos gustan los milagros del santo, pero no el santo.

0: ¿Cuál es la satisfacción de ser un educador?
1: Es muy linda, realmente. Al final, un amigo me dijo, de educador nunca te vas a hacer millonario ni te vas a hacer rico, ¿verdad? Pero sin embargo, yo no me quejo. Dios nos ha prosperado, nos ha bendecido en todas las áreas de la vida, ¿verdad? Familiar, económica, emocionalmente, espiritualmente, no me quejo de eso. Volvería a ser educador si volvieran a ser. De hecho, nunca soñé con ser educador, les soy muy honesto, yo quería ser cineasta. La satisfacción quizás es con el recorrer de los años ver realizados a los niños, ver que usted les cambió el rumbo de sus vidas. De hecho, tengo un alumno que lo graduamos hace como 5 años, un niño muy problemático, haragán. Yo no le miraba futuro, difícil. Los papás siempre tuvimos problemas porque se molestaban, porque lo corregíamos al niño. Después de 5 años, el niño se gradúa de ingeniero, sale fuera del país, se gradúa en una universidad norteamericana, regresa al país. Ahorita es un empresario el niño y casi mensualmente yo me reúno con él, me invita a almorzar, nos tomamos un café. Y eso a mí me da satisfacción porque me dice, teacher, recuerdo todas sus enseñanzas, recuerdo todas sus prédicas. Y si después de eso no ha sido por usted, a saber dónde estuviera.

0: ¿Cuál sería su mensaje a aquellos educadores que nos están escuchando en este momento?
1: Creo que independientemente seamos maestros o no, si no tenemos a Cristo, siempre va a haber un vacío. Y el llamado es, Cristo nos da el propósito de convertirnos en personas de excelencia, de calidad. Entonces, yo siempre digo de que, ¿cómo quieres que te recuerden cuando tú te vayas de este planeta? Si eres maestro, el maestro que me enseñó a multiplicar, a sumar. No, yo creo que me recuerden como el maestro que le cambió el rumbo a él y a su familia y a los hijos de ellos también. Entonces ese sería mi llamado, que se conviertan en maestros excepcionales, que se salgan del común denominador, que se salgan de la mediocridad y que sean maestros por los cuales no solo el mundo, sino que Dios mismo les pueda aplaudir su vida.
0: Bueno, quiero agradecerle, Enrique, por venir al encuentro de hoy.
1: Muchas gracias, Pastor Pinto, un privilegio.

0: Gracias por haber sido parte del encuentro de hoy. Le voy a agradecer que me escriba a info@encuentro.ca. También puede visitarme a nuestra página en el www.encuentro.ca. Será hasta nuestro próximo encuentro. Soy tu amigo Ernesto Pinto, recordándote que Dios te ama y yo también.
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3: En Dinámica 4, con 29 minutos.

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2: Mandamientos de Jesús. La norma de la oración. Mas tú cuando ores, entra en tu aposento y cerrada la puerta, ora a tu Padre que está en secreto, y tu Padre que ve en lo secreto te recompensará en público. Mateo, capítulo 6, versículo 6.
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6: El creyente que tiene el don de misericordia sabrá, verá, sentirá e intuirá el dolor que hay en otra persona y por lo tanto responderá con misericordia. Esta persona simpatizará con quien tiene problemas psicológicos, emocionales y espirituales.
7: Bienvenido a En Contacto, el Ministerio de Enseñanza Bíblica del Dr. Charles Stanley. Este es el último mensaje de la serie Cómo Vivir en el Poder del Espíritu Santo. Ya hemos visto 6 de los dones espirituales y este es el 7º, el don de misericordia. Escuche cómo cada uno de estos dones se relaciona con nosotros personalmente, cómo se relaciona con los demás y cómo afecta nuestras relaciones entre nosotros y también con Dios.
6: Dios nos creó como personas únicas. No hay dos personas iguales. Nos creó con diferentes personalidades y, por lo tanto, diferentes necesidades. Y debido a que tenemos diferentes necesidades, Dios crea circunstancias en nuestra vida para satisfacer esas necesidades. Y así, da diferentes dones, diferentes talentos, diferentes facultades a las personas, de forma tal que todas esas necesidades puedan ser satisfechas. Dios quiere que nuestras necesidades sean satisfechas. De hecho, Él es el más grande en materia de satisfacer nuestras necesidades, pero en nuestras relaciones con los demás también tenemos necesidades. Y Dios depositó en su cuerpo, en la iglesia, esos diferentes dones de forma tal que esas necesidades puedan ser satisfechas. Entonces, cuando pensamos en los dones espirituales, no se puede simplemente relegar este tema a la iglesia, pues afecta todos los aspectos de nuestra vida. Y hoy quisiera hablarles del último de estos dones. Todos están enumerados en Romanos 12, versículos 6 al 8. De manera que, teniendo diferentes dones, según la gracia que nos es dada, úsese, es decir, debo ejercer ese don espiritual que Dios me dio. Escuche, si el de profecía, úsese conforme a la medida de la fe, o si de servicio en servir, o el que enseña en la enseñanza, el que exhorta en la exhortación, el que reparte con liberalidad, el que preside con solicitud, el que hace misericordia, con alegría. Así que hay diferentes personalidades y diferentes dones espirituales que Dios nos dio, y Él le dio a usted un don motivacional esencial en particular que se adapta perfectamente a su personalidad y al propósito para el cual lo creó. Y en esta serie, conforme hemos examinado cada don, hemos hablado de un personaje bíblico en particular que se ajusta a cada uno. Y ahora llegamos al don de misericordia. Creo que el amado Juan es quien mejor representa el don de misericordia y, por supuesto, el Señor Jesús, por encima de todos los demás, es la personificación absoluta de misericordia. ¿Y cómo se ajusta a nosotros? ¿Cuáles son las características de una persona que tiene el don de misericordia? En primer lugar, la persona que tiene el don de misericordia tiene la capacidad de percibir una atmósfera de alegría o de angustia en la vida de un individuo o en un grupo. Y lo que quisiera que noten es esto. Si bien la persona que tiene este don no vive regida por sus emociones, es extremadamente sensible a las emociones de otras personas. Así es como Dios diseñó a la persona que tiene el don de misericordia. Una segunda característica que considero muy evidente en este tipo de personas es esta. Se sienten atraídas por las personas que tienen problemas psicológicos y emocionales y las comprenden. El creyente que tiene el don de misericordia sabrá, verá, sentirá, intuirá el dolor que hay en esa persona. Si nosotros caminamos junto a ellos y tienen algún problema físico o alguna enfermedad física, ni siquiera lo notamos, pero la persona que tiene el don de misericordia puede sentirlo. Así diseñó Dios a la persona que tiene el don de misericordia. Simplemente lo sienten, y porque lo sienten, responden en consecuencia. Entonces, por supuesto, existe todo el deseo de eliminar el dolor y traer sanidad a otras personas en lugar de buscar los beneficios de ese dolor. Por ejemplo, una persona pasa por una situación difícil, digamos que tiene un problema debido a su propia desobediencia. Pues a la persona que tiene el don de misericordia, no le interesa esto último. ¿Qué es lo que le interesa? Eliminar su sufrimiento, ayudarle a superar la situación, darle alivio. ¿Es eso bueno o malo? Pues es malo desde la óptica de que a veces esa persona puede interferir con lo que Dios quiere hacer en la vida de una persona. Quizás usted dirá, bueno, todos deberíamos ser misericordiosos, deberíamos ser comprensivos y deberíamos intentar ayudar a las personas que sufren. Correcto. Pero si se mete en el camino de Dios, la presión recae en usted. Si Dios está trabajando en una persona, usted retrasa lo que está haciendo en esa vida y ahora tendrá que trabajar en usted y en la otra persona. Quédese al margen de lo que Dios está haciendo. Luego tenemos que hay una mayor preocupación por la angustia mental que por la física. Una persona, por ejemplo, que tiene el don de misericordia entiende y puede sentir misericordia y ser tierna y amorosa y considerada con las personas que experimentan dolor físico. Pero si usted le da una opción, o si ella ve dos situaciones distintas, simpatizará con la persona que tiene problemas emocionales profundos, pues tiene una intensidad para sentir que probablemente el resto de nosotros no tiene. Además, tiene la capacidad de experimentar indirectamente el dolor ajeno. Eso significa que puede sentir el dolor e identificarse con el sufrimiento de la otra persona. Y la razón de eso es que muchas veces Dios permite que quienes tienen el don de misericordia experimenten dificultades, apuros, dolor y sufrimiento, de modo que puedan sentir indirectamente y de manera sincera y real lo que siente la otra persona. Luego, por supuesto, está todo este tema de la sensibilidad a las palabras y las acciones que dañan a otras personas. El don de misericordia encontrará alguna razón para pensar en algo bueno respecto a la otra persona, o algo bueno que haya hecho, o algo que haya dicho, o cómo alguna vez esa persona le ayudó. El don de misericordia es la parte alegre y la parte gozosa del cuerpo de Cristo. Dios puso a esas personas misericordiosas para que hicieran algo. ¿Qué cosa? Compensar muchas veces nuestra insensibilidad o nuestro sentido de crítica o de ser demasiado severos. Quien tiene el don de misericordia da un paso adelante y habla sin reservas. Luego, por supuesto, existe la tendencia a reaccionar con dureza cuando los amigos cercanos son rechazados. La persona con el don de misericordia puede ser muy amorosa, muy amable, dulce, humilde y todo lo demás, pero cuando ve que sus amigos son rechazados, puede llegar a ser muy dura. Le diré la razón. Es una buena razón. La persona con el don de misericordia es muy leal, muy fiel. La lealtad y la fidelidad para quienes tienen el don de misericordia es extremadamente importante. Por lo tanto, cuando uno de sus amigos, alguien a quien aman, su cónyuge, sus hijos, sus padres o quien sea, cuando escuchan y ven que alguien les rechaza, les es difícil no decir nada. Quieren acudir en su auxilio y asumir su ofensa porque el rechazo es una de las emociones más dolorosas que las personas pueden experimentar. Luego está la capacidad de sentir. Quisiera que escuche con mucho cuidado estas palabras. Estas personas tienen la capacidad de sentir amor sincero y son muy vulnerables a las heridas más profundas causadas por la falta de amor. Y fíjese en esto. Una persona que tiene este don es alguien que ama y eso es parte de su modo de ser. Entonces no solo siente amor sincero, sino que además eso genera un mayor sentido de vulnerabilidad a las heridas más profundas causadas por la falta de amor. Es decir, su capacidad para sentir amor, disfrutarlo y expresarlo es la misma que tiene para experimentar dolor cuando no es amada, cuando carece de amor. Luego está la necesidad de relaciones y amistades profundas en las que haya un compromiso mutuo. Mire, la persona con el don de misericordia tiene un sentimiento y un compromiso tan profundo para con el otro que el compromiso de amor sincero y leal entre ambos es muy importante. Y cuando una persona que tiene el don de misericordia percibe esta falta de compromiso y en lo más profundo de su ser siente dolor, ya sea que hablemos de una relación de casados o si el compromiso es con los hijos o con alguien más, entonces, en el interior de quien tiene el don de misericordia pasa algo cuando ve que no hay compromiso porque la persona que tiene este don se entrega sin reservas. Pero cuando la otra persona no se entrega de esta forma, es muy difícil para quien tiene dicho don, pues está hecho para la lealtad, la fidelidad, el soporte, el estímulo y también para ser un escudo y proteger al otro y ayudarle de cualquier manera que pueda. Así que cuando no recibe eso, a menudo le resulta extremadamente doloroso. También, por supuesto, quien tiene el don de misericordia mide la aceptación con base en la cercanía física y la calidad del tiempo juntos. Ahora bien, a cualquier otra persona podemos darle un regalo material o lo que sea, y está bien. Pero a la persona que tiene el don de misericordia, usted le puede dar todos los regalos que pueda comprar, y no hay cantidad de dinero ni ninguna cantidad de reconocimiento que baste. ¿Sabe lo que esa persona quiere? Quiere cercanía. Quiere que usted esté allí. Cercanía, cercanía física y tiempo de calidad juntos. A continuación, veamos la idea de tener disfrute y unidad con quienes son sensibles a las necesidades de los demás. Les encanta tener que ver con otras personas que se preocupan por otras personas, pues tienen unidad de mente y de corazón y son alegres. Y hablando de alegría y gozo, cuando alguien que tiene el don de misericordia anda en el Espíritu, tiene mucho que ofrecer de ese gozo y esa alegría. Y por supuesto, le encanta estar con otras personas que comparten su mismo sentir. Luego está la tendencia a evitar la firmeza. Escuche esto. Una persona que tiene el don de misericordia tiene una tendencia a evitar la firmeza a menos que pueda ver cómo beneficiará a la otra persona. Antes le hablé sobre cómo esa persona puede interponerse en el camino de Dios. Bueno, muchas veces esa persona, digamos por ejemplo un padre, sabe que su hijo o su hija son desobedientes y de alguna manera, debido a su don de misericordia, no quiere herir sus sentimientos, no quiere alejarlos y en su sincera preocupación amorosa por su hijo muchas veces no es lo suficientemente firme como para decirle, no, no puedes, o no debes, o debes hacer esto, y por lo tanto a veces tiene la tendencia a no ser tan firme como debería. Luego está el asunto de cerrar nuestro espíritu a quienes son insinceros e insensibles. A ninguno de nosotros le gusta que alguien sea insensible con él, que sea insincero, que no le diga la verdad, que no sea fiel, que no sea leal, que no sea honrado. Cuando la persona que tiene el don de misericordia ve eso, cierra su espíritu porque no puede asimilarlo. Ahora, con esas características en mente, ¿cómo se malinterpreta a esta persona? Bueno, examinémoslo por un momento. En primer lugar, se les malinterpreta por el hecho de que evitan ser firmes y eso les hace parecer débiles o porque son indecisos o débiles. Pero no es así porque pueden ser muy decididos y muy firmes. Una segunda forma en que se les malinterpreta es por su gran sensibilidad al espíritu y a los sentimientos de los demás, y eso puede hacer que algunas personas piensen que los guían sus emociones. Y la persona que tiene el don de misericordia no está necesariamente guiada por sus emociones, es solo que en el proceso de cómo responde a las situaciones, parece que en vez de ser lógico y razonable, simplemente es guiado por la emoción. Luego está su sensibilidad a las palabras y las acciones que causan dolor, lo cual puede dar la impresión de que se toman de forma personal las ofensas que les hacen a otras personas y en ocasiones pueden ser muy severos. A veces parece que eso es lo que hacen, cuando en realidad solo expresan un amor y una preocupación sinceros por la otra persona. Depende de cómo lo digan y de cómo se ocupen del asunto. Y luego tenemos que la capacidad para detectar motivos poco sinceros puede hacer que algunas personas sientan que quienes tienen el don de misericordia son difíciles de tratar y difíciles de conocer. Y es que estos ven y notan esta actitud no solo de insinceridad, sino de un motivo insincero, y entonces retroceden. Y la otra persona dirá, qué difícil es llegar a conocer a esta persona. No, lo que pasa es que ya detectó en su espíritu una actitud equivocada y sabe que no le interesa relacionarse con usted por su actitud y su falta de sinceridad, lo cual es muy importante para ella. Una persona que tiene el don de misericordia no se verá atraída por una persona que no sea sincera y que no tenga sensibilidad. Su corazón está en otra parte. Ahora, ¿cómo actúa esta persona cuando anda en el espíritu y cómo actúa cuando anda en la carne? En primer lugar, está muy pendiente de quienes están a su alrededor y experimentan dificultades y adversidades. Pero desde luego, cuando anda en la carne, simplemente demuestra falta de interés y puede pasar a un lado de alguien que sufre y ni siquiera se inmuta. Luego veamos la justicia. La justicia es muy importante para ellos. Pero por otro lado, cuando andan en la carne pueden ser muy injustos. Cuando andan en el espíritu tienen mucha compasión. Y luego, por supuesto, cuando andan en la carne pueden ser totalmente indiferentes. Además tenemos la gentileza. Esta gente puede ser gentil o puede ser muy grosera. Mire, la forma en que el don de misericordia logra tantas cosas es mediante la gentileza. Pero cuando estas personas tienen una mentalidad carnal, pueden ser muy groseras y es muy difícil vivir con ellas. Asimismo, estas personas están dispuestas a someterse y están dispuestas a ceder y decir, no estoy de acuerdo, pero está bien, te concedo la razón en esto. Y por otro lado, en la carne, en lugar de mostrar deferencia, son francamente groseros. En otras palabras, dirán, así me siento al respecto, así son las cosas. Y pueden ser totalmente antagonistas. Luego tenemos, por supuesto, la humildad. Tienen un espíritu muy sincero y humilde, pero en la carne pueden ser muy coléricos, francamente coléricos. Por lo tanto, este increíble don de misericordia tan importante en la vida de todos nosotros también puede ser muy difícil de manejar. Entonces, a la luz de esto, permítame preguntarle, amable oyente, ¿tiene usted el don de misericordia? Quisiera decirle algo, escuche con atención. En algún punto conocerá a alguien que tenga este don, o puede ser que usted lo tenga, y ahora entiende por qué actúa y por qué se siente así. O ahora entiende por qué su cónyuge, su amigo, la persona con la cual trabaja, por qué reaccionan ante usted de esa manera. Pues una vez que entienda, Una vez que aplique estos principios, esto es lo que sucederá. Se entenderá mejor a sí mismo y entenderá mejor su relación con Dios. Así es como Él le diseñó. Así es usted. Además, comprenderá mejor a las personas con quienes vive, con quienes trabaja y con quienes interactúa. Cuando comprende esto y está dispuesto a aplicarlo en su vida, eso hace que todas sus relaciones sean mejores. Ahora bien, quizás usted diga, pues ni siquiera soy cristiano, entonces, ¿cómo se relaciona eso conmigo? Bueno, permítame explicarle. Hasta que no reciba a Jesucristo como su Salvador, nada funcionará. Puede que las cosas le salgan bien en materia de su dinero, prestigio, prominencia y todo lo demás, pero ¿sabe qué? No tendrá contentamiento, no tendrá gozo. Quizás experimente momentos de felicidad, pero no de contentamiento verdadero, ni verdadera paz, ni verdadero gozo, ni una verdadera sensación de realización y victoria con la ayuda de Dios. Es como si fuera usted contra el mundo. Sin embargo, cuando cree en el Señor Jesucristo como su Salvador, y en que su deuda de pecado ha sido pagada en su totalidad, sus pecados le son perdonados al pedirle sencillamente a Dios que le perdone de acuerdo con lo que Jesucristo hizo en la cruz. Luego, debe reconocer que Dios tiene derecho a guiarle y a dirigirle todos los días de su vida. Y una vez que le entregue su vida y el Espíritu de Dios entre en su ser y le otorgue un don espiritual, todo en su vida comenzará a cambiar. ¿Por qué? Porque ahora estará preparado para vivir la vida al máximo y en todo su esplendor, y con la mayor satisfacción y plenitud todos los días de su vida. Y esta gracia es suya si la pide, y cree en el Señor Jesucristo para el perdón de sus pecados, y confía en que el Espíritu Santo hará su obra en su vida. Oremos. Padre, estamos muy agradecidos por la verdad de tu palabra y oramos para que el Espíritu Santo implante estas verdades en el corazón de cada oyente. Y Padre, te pido que todos vivamos y actuemos conforme a nuestro don para alcanzar el máximo de nuestro potencial para tu gloria y para nuestro bien. En el nombre de Jesucristo. Amén.
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6: El creyente que tiene el don de misericordia debe ser cuidadoso y no caer en la trampa de terminar siendo una muleta para las personas a quienes desea ayudar. Cuando empiezan a ayudar a alguien y a compartir con ellos, existe el peligro de que la persona a la que se le ayuda venga una y otra vez. No porque quiere cambiar su vida, sino solo porque quiere ser escuchada y que se le haga más fácil la vida. Quiere sentir que siempre puede ir a estos benefactores. Por otro lado, una persona con el don de misericordia en su intento genuino de ayudar a alguien puede involucrarse con esa persona emocionalmente primero y luego puede terminar teniendo algún tipo de romance que nunca intentaron al comienzo. Pero puede suceder. La misericordia siempre busca a las personas que tienen necesidad, y una persona que tiene necesidad puede aprovecharse del corazón sencillo y tierno del ayudador. Por eso hay que ser muy cuidadosos, sensibles al espíritu y saber cuándo alejarse y decir, ¿sabe qué? Creo que usted necesita a alguien más para que le aconseje y le ayude. Amable oyente, ore y deje que otro consejero se encargue de la situación.
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1: Reflexiones para la vida. ¿Y qué beneficio obtienes si ganas el mundo entero pero pierdes tu propia alma? ¿Hay algo que valga más que tu alma? Mateo 16, 26. Hay cosas en la vida que son importantes, pero existen otras que son vitales, y esas no siempre las tomamos en consideración. En el subtítulo de Mateo 16, donde Jesús predice su muerte, hace una referencia a las personas que se dedican a dejar un precedente en la historia, pero no le dan ninguna relevancia a su vida espiritual. La verdadera vida no es esta que estamos viviendo. La vida plena empieza cuando partimos de esta tierra. Es por ello que el Mesías hablaba de los tesoros celestiales, los cuales ni la polilla ni el orín pueden corromper. Muchos seres humanos se preocupan por dejar un legado y esto no es malo, solo que es insuficiente. El verdadero éxito es cuando partimos de esta tierra, garantizando una eternidad con Dios al dejar nuestro cuerpo físico, y eso es algo que el hombre, cuando está vivo, no toma en cuenta. El individuo puede haber tenido fama, dinero e influencia y quizás su vida será recordada por mucho tiempo, pero llegará el día en donde solo quedará en el recuerdo, y si no se ocupó de su eternidad, pues habrá fracasado en su paso por este planeta. Más que dejar una huella, es menester haber culminado la carrera con éxito, garantizando una vida eterna en la cual pueda ser parte de la iglesia redimida que gobernará con Jesús. En el mundo en el cual vivimos, la gente lleva vidas tan vertiginosas que lo más importante es cobrar notoriedad, tener fama, dinero y placer. Salomón tuvo todo eso de manera superlativa, pero cuando llegó a las postrimerías de su vida, pudo entender que todo su éxito fue vanidad. Cuando vamos al hebreo y buscamos el significado de la palabra vanidad, la misma viene del término evel, y significa vapor o aliento que aparece en un instante y se disipa de inmediato. La vanidad es esa etapa en la cual disfrutamos el momento pensando que será eterno y suele ser efímero. Puedes estar gozando la fama y todos los placeres que el mundo te da, pero ellos tienen una fecha de caducidad y es en eso que debemos meditar diariamente. De nada vale haber corrido la competencia en el primer lugar y al final de la misma darte cuenta de que no te alcanzó la resistencia para llegar a la meta. Lo importante no es cómo empezamos, sino cómo culminamos. En la Biblia aparecen muchas personas que comenzaron bien, pero terminaron mal, y Salomón fue un ejemplo claro de eso. Este es un buen día para reflexionar acerca de tu vida y si la misma está siendo de agrado para el Eterno. Si te tocara partir de esta tierra el día de hoy, ¿estarías preparado para encontrarte con Jesús? Si Dios te dijera, ¿por qué te tengo que dejar entrar al cielo?, ¿qué le responderías? La única respuesta válida sería, porque tengo a Cristo en el corazón. Acepté su sacrificio y le entregué mi vida para que Él la gobernara. No lo olvides. De nada te sirve ganar el mundo entero y no haber aprobado la asignación de entregar tu alma al Mesías para que Él la redima. Eso es lo realmente importante en la vida y es una decisión que solo la puedes tomar mientras tengas aliento de vida. Después de fenecer, todo intento será infructuoso. Medita en esta palabra. Que Dios te bendiga. Les habló Federico Quintana Guerrero.
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2: En Dinámica son las 5:36 minutos.

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0: un nuevo día, una lluvia de gracias a Dios, nuestro Padre. Gracias, Señor, por conservarnos la vida. Gracias por la luz, el aire, el pan y todos los beneficios materiales que nos concederás hoy. Gracias por haber conocido la verdad salvadora, por ser hijos tuyos, hermanos entre nosotros. Gracias por ser portadores de tu mensaje en la señal YVXD Dinámica. Gracias por la fortaleza que nos das para vencer la tentación del dinero, la vanidad y el egoísmo, y sacar experiencia de los errores. Te ofrecemos nuestra memoria, entendimiento y voluntad, todo nuestro cuerpo con sus sentidos, toda nuestra actividad en el día de hoy. Que tu gracia nos guíe para que no fracase tu plan sobre nosotros. Cada día que se inicia una nueva etapa de trabajo, acuérdate de agradecer al Padre la oportunidad que te concede y prepárate para ejecutar las tareas que tienes entre las manos con alegría y buena voluntad. Agradece además el trabajo que te proporciona el pan de cada día y trata de hacerlo lo mejor que puedas. El trabajo bien realizado nos trae la alegría del deber cumplido. Buenos días. Dinámica te saluda con optimismo.
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El Señor nos dice: He aquí que yo les traeré sanidad y medicina, y los curaré, y les revelaré abundancia de paz y de verdad.

0: en dinámica 6 y 13 minutos.
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3: Hola amigos. Es evidente que entre las expresiones del Padre Nuestro, una de las menos estudiadas ha sido líbranos del mal. ¿Acaso sea porque está referida a un problema medular del corazón humano, como lo es el pecar? Así lo expresa el poeta mexicano Francisco Estrello. En la armonía eterna pecar es disonancia, pecar proyecta sombras en la blancura astral. De acuerdo al idioma original del Nuevo Testamento, podemos traducir líbranos del maligno, con lo cual se configura a la persona de Satanás como el principal instigador de la tentación. En todo hecho de pecado concurren inexorablemente tres elementos tan íntimamente entrelazados que es muy difícil separarlos: Satanás, nuestro yo y el hecho pecaminoso en sí mismo. Dicho de otra manera, el enemigo, apelando a nuestra concupiscencia, influye sobre nosotros para hacernos pecar. Es necesario que seamos conscientes de que el pecado solo ocurre cuando una persona viola la ley de Dios. Es decir, para que el pecado ocurra, tiene que estar afectado Dios por un hombre que irrespeta su palabra. Jesucristo jamás hablaba con ambigüedades. El Señor Jesús dejó en el Padre Nuestro la posibilidad de que clamemos a Dios para que nos libre del maligno.
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0: En Dinámica 6, 21 minutos.
1: Primer libro de Samuel 2:2. Nadie es santo como tú, Señor. Fuera de ti no hay nada más. No hay mejor refugio que tú, Dios nuestro.

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El Señor nos dice en Jeremías 33:6, pero les traeré salud y medicamentos, y los sanaré, y les haré experimentar una paz abundante y duradera.

0: en Dinámica 6 y 28 minutos.
1: Si estás pasando muchas pruebas, si tienes muchas batallas, si han llegado como un torbellino situaciones difíciles a tu vida, para ti es esta palabra. Santiago capítulo 1 versículo 2 dice: hermanos míos, tened por sumo gozo cuando os halléis en diversas pruebas, sabiendo

viendo que la prueba de vuestra fe produce paciencia, mas tenga la paciencia su obra completa, para que seáis perfectos y cabales, sin que os falte cosa alguna. ¡Qué poderosa palabra, qué recomendación tan importante la que nos da Santiago! Dice: hermanos míos, tened por sumo gozo cuando os halléis en diversas pruebas. Muchas son las aflicciones del justo, pero de todas ellas le librará Jehová, dice su palabra. Así que las pruebas van a venir, las adversidades van a venir, los desafíos van a venir. Seremos probados como el oro fino. Seremos procesados, pero qué bueno es tener fe en medio de las pruebas, tener el gozo del Señor en medio de la situación difícil, tener el dominio propio en medio de las adversidades. Por eso Santiago dice: hermanos míos, tengan el gozo completo cuando se encuentren en muchas pruebas, sabiendo que la prueba de vuestra fe producirá paciencia. Paciencia es el consejo de esta palabra. Tengan paciencia en las pruebas, tengan tranquilidad en las pruebas, porque sabiendo que en medio de las pruebas tendremos la salvación y tendremos la paz que sobrepasa todo entendimiento. Así que tengan alegría o tengan gozo, tengan confianza, mantengan la fe, porque tu prueba te llevará a otro nivel. En el nombre de Jesús de Nazaret, digan amén a eso.

0: en Dinámica 6, 36 minutos.
1: Salmos 47:7. Porque Dios es el Rey de toda la tierra.

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2: Hola amigos, no siempre sabremos las razones por las que Dios escoge una dirección distinta a las de nuestras prioridades. Nuestra relación es con un ser infinitamente superior a quien no podemos conocer en su totalidad por nuestra finitud y pequeñez. Oh profundidad de las riquezas, de la sabiduría y de la ciencia de Dios. Cuán insondables son sus juicios e inescrutables sus caminos. Como si fuera poco, el Señor Jesús en el Getsemaní sí comprendió bien que a veces lo que pedimos choca con lo que el Padre quiere. Una vez que lo entendió, se sometió humildemente. Padre, si quieres, pasa de mí esta copa, pero no se haga mi voluntad, sino la tuya. Estemos claros. La oración no está diseñada como una fórmula mágica para eximirnos de la lucha, el dolor y el sufrimiento. La bendita oración es un puente de comunicación con el Dios insondable, quien, en la expresión del apóstol de los gentiles, es poderoso para hacer todas las cosas mucho más abundantemente de lo que pedimos o entendemos. Puede ser que, al contrario de lo que tú piensas, eso que tú pides es justamente lo que Él no quiere para ti, y jamás te lo va a conceder porque es tu Padre y te ama profundamente. ¿No sería mejor que le preguntáramos al Señor antes de solicitarle algo? Sufriríamos menos y seríamos más felices.
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0: en Dinámica 6, con 51 minutos.
1: Levanta las manos al cielo conmigo y repite: Señor, levanto mis manos, aunque no tenga fuerzas, aunque tenga mil problemas. Confiésalo con tus labios. Todo el mundo cantando conmigo.

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0: Muy buenos días tengan todos los amigos y amigas del Devocional Diario. En esta mañana te saludamos en el nombre poderoso de Jesús. Soy el pastor Federico Tranfa del Centro Cristiano Rey de Reyes y hoy quiero concluir con esta serie de la integridad, una serie muy interesante, importante para nuestras vidas. Y hoy quiero hablarte de poner nuestros ojos en Jesús. Y eso es parte del camino hacia la integridad. Tal vez nunca estaremos en una revista cristiana ni seamos entrevistados para la televisión, pero no olvidemos que de la misma manera en que los héroes de la fe murieron sin haber alcanzado lo prometido, sino que debieron aguardar a la eternidad para ver la consumación final de sus sueños, así también nosotros debemos esperar a la eternidad para la verdadera evaluación de nuestro trabajo en la obra del Señor y la recompensa que recibiremos. Como dice Hebreos 12:1, puesto los ojos en Jesús, autor y consumador de nuestra fe. Corramos con paciencia la carrera que tenemos por delante. Él es nuestra meta y nuestro galardón. Todos somos invitados a entrar en la carrera, pero habiendo comenzado a correr, debemos recordar en forma constante el consejo bíblico. ¿No sabéis que los que corren en el estadio, todos a la verdad corren, pero uno solo se lleva el premio? Corred de tal manera que lo obtengáis. 1 Corintios 9:24. Los grandes privilegios crean grandes responsabilidades y tenemos la gran responsabilidad de representar a Cristo y el Evangelio correctamente, con integridad. Corramos con convicción, fijando nuestra mirada en Cristo y llevemos vidas dignas del llamado que hemos recibido de parte de Dios. Y por último, no nos cansemos de hacer el bien, porque en el tiempo correcto veremos el fruto de nuestro servicio y nuestra integridad si no nos damos por vencido. Así que vencedor, vencedora, en este día el camino a la integridad es poner nuestros ojos en Jesús, poner nuestra mirada en el Señor. No mires a la derecha, ni a la izquierda, ni abajo, solamente mira arriba, donde está Cristo sentado, a la diestra de Dios.
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Segundo libro de Samuel 7:22. Cuán grande eres, Señor y Dios. No hay nadie como tú. Tal y como lo hemos sabido, no hay más Dios que tú.

mañana. Dios les bendiga, Dios les guarde de una manera especial y poderosa. Saludamos a toda nuestra fiel audiencia que nos sintoniza en este precioso día. Hoy estamos a 2 de octubre del año 2026 y podemos decir que hasta aquí Dios nos ha ayudado y nos seguirá ayudando. Saludamos al director de Radio Dinámica 1490 AM, nuestro hermano Manuel Felipe García, toda su familia, proclamando bendiciones que sobreabunden de una manera especial, de una manera extraordinaria. Y bueno, quiero decirle que este espacio llega gracias a la producción y dirección del Ministerio Comunidad Cristiana Luz a las Naciones. En los controles técnicos está nuestro operador Damaso Montero. Ante los micrófonos, su hermano y amigo, el pastor Joel Prieto, certificado de locución 58.387. Que el Dios de paz y amor les bendiga, les prospere de una manera poderosa, de una manera sobrenatural, y que el Señor te colme de sus grandes bendiciones hoy, mañana y siempre. Así que damos gracias al Señor porque Dios ha sido fiel, Dios ha sido bueno y para siempre es su misericordia. Así que saludamos en esta mañana a todos los que están en sintonía de nuestra estación, de nuestro programa, aquellos que nos sintonizan desde sus hogares, desde sus apartamentos, Dios les bendiga. Aquellos que están tomándose el cafecito como suelen hacerlo todas las mañanas, les bendecimos también de una manera extraordinaria, una manera poderosa. Saludamos también a todos aquellos que están allí en sus casas, en sus hogares, sintonizándonos, Dios les guarde. Aquellos que están desayunando, buen provecho también. Aquellos que van en el carro vía el trabajo, que van llevando los niños al colegio, a la universidad, les bendecimos de una manera poderosa y especial y proclamamos la palabra de nuestro Señor Jesucristo. También bendecimos a todos aquellos que están en sus oficinas, que están abriendo el negocio, nos están sintonizando, les bendecimos de una manera especial y de una manera poderosa. También saludamos a todos aquellos que están fuera de nuestras fronteras de Venezuela, como España, Francia, Italia, Estados Unidos, o los que están en los 24 estados de nuestro hermoso país Venezuela, en cada parroquia, en cada ciudad, en cada aldea, en cada pueblo, donde puedan llegar estas ondas hercianas, les bendecimos en el nombre del Señor para siempre, ¿verdad? Los que están en Argentina, Bolivia, Perú, Chile, Ecuador, Panamá, Uruguay, Costa Rica, República Dominicana, Brasil, Colombia, o los que están en Venezuela, aquí les bendecimos con mucho cariño, con mucho amor. Gracias por abrirnos las puertas de su hogar y permitir que nuestro programa Tiempo de Victoria, permitir que nuestro ministerio Comunidad Cristiana Luz a las Naciones pueda ser un oasis para su vida y usted pueda ser restaurado, edificado y levantado en el nombre del Señor para siempre. No es casualidad que usted me haya sintonizado, sino que Dios está muy atento a todo lo que te está pasando, todo lo que te está aconteciendo, y quiere ayudarte, porque para eso apareció el Hijo de Dios, para darnos vida y vida en abundancia. Así que llama a un amigo y dile: conéctate al programa Tiempo de Victoria por Dinámica 1490 AM. 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Comparte ese link con personas, amistades que están fuera de nuestras fronteras de Venezuela, para que puedan oír la poderosa palabra de nuestro Señor Jesucristo. Y nuestra mensajería por WhatsApp: 0416-632-7166. Se lo repito: 0416-632-7166. Saludamos a mi hermano José Luis Ramírez, que está en sintonía desde la Guairita, y nos dice: que tu altar al Señor permanezca encendido. Saludamos también en esta mañana a Francis Escalante desde Petare, sector El Carpintero. Dios te bendiga y te guarde, Francis. Al evangelista Eliseo Soto del kilómetro 8, a su esposa, les bendecimos en el nombre del Señor para siempre. Saludamos en esta mañana al pastor Federico Tranfa del Centro Cristiano Rey de Reyes de España, a mi amigo Federico Quintana Guerrero, bendiciones para su vida, para su alma, para toda su familia. Saludamos en esta mañana a Jesús Chirino, que está en sintonía de Terraza Las Acacias, a mi hermano Marcos Artiaga, que nos sintoniza ya desde su trabajo, mi hermana Esmeralda, bendiciones para ellos, a mi hermana Fátima Ferreira, que está en sintonía del kilómetro 12 del Junquito.
a Jennifer, que está en sintonía de la Cota 905, a mi hermana Inés Montilla, que está en sintonía del Ministerio de Educación. Nos dice: muchas bendiciones, pastor, que Dios siempre ilumine y protege en todo tiempo. Amén, amén. Saludamos también a su hija Lady, que está en Chile, a su otro hijo también. Bendiciones para ellos en el nombre del Señor. Lady y Ronald, bendiciones para sus hijos en el nombre del Señor para siempre. Bueno, hoy viernes, que estamos a 2 de octubre, ¿verdad? Iniciamos ya el mes de octubre. Quiero decirles que hoy viernes tenemos estudio bíblico de la palabra del Señor a través de la plataforma Zoom. Nos conectamos a las 7 de la noche a través de la plataforma Zoom a estudiar la palabra del Señor. Ahí desde su hogar, desde su oficina, desde donde usted está, usted puede conectarse con nosotros. ¿Qué debe hacer? Bueno, lo primero que debe hacer es descargar el programa, ¿verdad? Por Play Store, el programa Zoom, descargarlo en su celular o en su PC o en su computadora, ¿verdad? Y cuando ya lo descargue, usted me manda un mensaje al privado y yo le estaré mandando el ID y la contraseña para que pueda estar con nosotros conectado en este estudio bíblico que estamos dando los viernes a las 7 de la noche. El día domingo están cordialmente invitados a nuestra iglesia, a nuestra sede, Comunidad Cristiana Luz de las Naciones en Sabana Grande, en el edificio de la Tesorería de Seguridad Social, piso 1. Así que estamos allí este próximo domingo en el nombre del Señor para siempre, para que usted pueda estar con nosotros adorando y glorificando el nombre que es sobre todo nombre, que es el nombre de Jesucristo el Señor. Así que estos son los anuncios que tenemos para este fin de semana. Estamos agradecidos del Señor por su amor y su misericordia, y tenemos un hermoso tema musical de Marcos Barrientos. Vamos a escuchar ese hermoso tema musical en el nombre del Señor para siempre. Así que adoremos a Dios, alabemos a Dios con este hermoso tema en el nombre del Señor para siempre. Así que dele volumen a la radio y bendigamos el nombre de nuestro Señor Jesucristo.

Estamos escuchando el tema Santo y Poderoso de Marcos Barrientos. Santo y Poderoso es nuestro Señor Jesucristo. Bueno, saludamos aquí a mi hermana Gloria Ruiz, que está en sintonía del cementerio, parte de afuera. Nos dicen, buenos días, Pastor Joel, Dios le bendiga. Santiago 2 dice, tú crees que Dios es uno, bien haces. También los demonios creen y tiemblan. Desde el cementerio, Ruiz Gloria. Amén, amén. Un abrazo para ti, mi hermana Gloria. Saludamos a la señora Lilia, que está en sintonía desde Los Rosales. Y nos dice, buenos días, Pastor, Dios lo bendiga. Aquí desde mi cama le escribo. Mi hija recibió una llamada desde la alcaldía preguntando por mí. Casi, Dios quiera que sean muchas llamadas más así. Está en manos de Dios mi operación. Que así sea, un mes en cama, ore por mi persona. Dios tiene la última palabra. Señora Lilia de Los Rosales, ya vamos a orar, señora Lilia, para que Dios me la fortalezca y me la ayude. Saludamos a mi hermana Marlene Varela, que está en sintonía desde, en el nombre del Señor, desde Sabana Grande, junto con mi hermano Ramón Varela y Marquitos. Nos dice, como siempre en sintonía, escuchando la palabra de Dios. Amén, mi hermana Marlene, un abrazo fraterno, se le ama. Dios me les bendiga y me les fortalezca. Bueno, vamos a orar en esta hora. Vamos a orar por los que están quebrantados de salud. Es importante. Vamos a clamar al Señor, porque hay muchas cosas por las cuales tenemos que orar y clamar al Padre Celestial. Únese conmigo y vamos a orar. Padre, en el nombre de Jesús de Nazaret, te adoramos y te bendecimos, te glorificamos, te damos la alabanza, te damos la gloria y la adoración, porque eres un Dios bueno, eres un Dios grande, poderoso y maravilloso. Señor, en esta mañana nos acercamos delante de ti, Señor. Tu palabra dice, Señor, que nos acerquemos ante tu presencia para hallar el oportuno socorro. Señor, oramos en esta mañana por todos los que enfermos, por todos los que están quebrantados de salud, por todas aquellas personas que se sienten mal, aquellas personas que están agonizando, aquellas personas que están, Señor, sin fuerzas, que están padeciendo de algún dolor. Tu palabra dice, Señor, clama el justo y Jehová oye. Y aquí me uno, Señor, con esta audiencia maravillosa para orar por los enfermos, para orar por los quebrantados, para orar por los adultos mayores, para que tú, oh Dios, tengas misericordia, misericordia de cada una de las personas que están enfermas. Tú conoces las condiciones de vida, tú conoces las crisis, los tormentos, las pruebas, las dificultades, pero tú eres nuestra fortaleza. Y en esta mañana, Espíritu Santo de Dios, yo te pido que seas tú pasando tu mano sanadora sobre los cuerpos, que seas tú interviniendo de una manera especial, que seas tú quebrantando las enfermedades. Reprendemos las enfermedades, espíritus inmundos de cáncer, de sida, ahora de ACV, ahora de parálisis facial, de dolores en los huesos, dolores de cabeza, vómitos, diarreas, ahora mismo todo virus, ahora cáncer de mama, de próstata, cáncer en los huesos, ahora te reprendemos en el nombre de Jesús de Nazaret. Proclamamos sanidad en los cuerpos ahora mismo. Espíritu Santo, obra conforme a tu misericordia, obra conforme a tu amor. Señor, pasa tu mano sanadora, restaura al caído, restaura aquel que no puede dormir en las noches, aquel que se siente depresivo, aquel que se siente ansioso, aquel que vive una angustia, una agonía, no puede dormir las noches. Reprendemos los insomnios, reprendemos las fuerzas contrarias ahora en el nombre de Jesús, y proclamamos la palabra de Jesucristo, proclamamos la palabra de verdad, proclamamos el poder, proclamamos la promesa del Espíritu Santo. Señor, obra, obra, obra de una manera especial. Señor, trae vida, trae paz ahora.

palabra de verdad. Declaramos el poder de Dios, milagros creativos ahora, milagros creativos ahora empiezan a suceder. Hay gente que va a empezar a sentir en su cuerpo un fuego poderoso. Es el fuego del Espíritu Santo quemando, destruyendo toda enfermedad ahora mismo. Espíritu Santo, tu voluntad es que estemos sanos, tu voluntad es que estemos bien, tu voluntad es que vivamos bien. Ayúdanos, Espíritu Santo, aquellos que están hospitalizados, aquellos, Señor Padre, que están en agonía, aquellos niños que están desamparados, aquellos que están a punto de morir, ten misericordia, extiende tu mano de verdad, mira a los doctores, las enfermeras, Señor, ponle amor para los pacientes, mira las clínicas, los hospitales, los CDI, los ambulatorios, manda ángeles ahora alrededor de esos lugares, Señor, trae paz, trae sanidad, trae libertad, Espíritu Santo, obra, provee los insumos, provee el dinero, Padre, para comprar las medicinas, provee los insumos, lo que haga falta, provee el alimento, Señor, provee las cosas, Padre, clamamos a ti porque tu palabra dice: mí es el oro y mí es la plata, ha dicho Jehová. Oh Dios, glorifícate de una manera poderosa, glorifícate de una manera especial, que tu presencia fluya, Espíritu Santo, que tu presencia fluya de una manera extraordinaria. Oh Señor, tú eres nuestro protector, tú eres nuestra fortaleza, tú eres nuestro pronto auxilio en las tribulaciones. Obra, Dios, de una manera especial, obra, Espíritu Santo de Dios, por el poder de tu palabra. Oh, se va la muerte ahora, se va la muerte ahora, se va el miedo ahora en el nombre de Jesús, y declaramos la vida de Dios, declaramos la presencia de Dios en tu casa, declaramos el poder de la resurrección, declaramos que todo lo que estaba muerto en tu vida cobra ánimo, que todo lo que estaba imposibilitado en tu vida se aviva ahora en el nombre de Jesús de Nazaret. Oh Espíritu Santo, glorifícate, Espíritu Santo, sopla ahora de una manera poderosa, sopla ahora de una manera especial. Tú eres nuestra fortaleza, tú eres nuestra ayuda, tú eres nuestro escudo, tú eres nuestro sostén, Señor. Mi alma te bendice, mi alma te glorifica, mi alma te da la alabanza, mi alma te da la gloria. Bendito y alabado sea tu nombre, poderoso tu nombre, desde ahora y para siempre. Amén, amén y amén. Identificamos la estación y ya regresamos con tu programa Tiempo de Victoria.

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3: Quiero compartir con ustedes un texto de la palabra de Dios en el nombre del Señor para siempre, que está en Isaías capítulo 41, versículo 10 al 13.

esta palabra es para ti en esta mañana, una palabra refrescante, una palabra que te va a animar, porque a veces enfrentamos miedos, a veces enfrentamos situaciones precarias, adversas, y no sabemos qué hacer, pero Dios que está aquí en este lugar va a traer a nuestra vida fortaleza. Libro de Isaías, capítulo 41, versículo 10 al 13. Miren lo que el Señor te dice en esta mañana. No temas porque yo estoy contigo. No desmayes porque yo soy tu Dios. Que te esfuerzo, siempre te ayudaré. Siempre te sustentaré con la diestra de mi justicia. He aquí que todos los que se enojan contra ti serán avergonzados y confundidos. Serán como nada y perecerán los que contienden contigo. Buscarás a los que tienen contienda contigo y no los hallarás. Serán como nada y como cosa que no es aquellos que te hacen la guerra. Verso 13. Porque yo Jehová soy tu Dios, quien te sostiene de tu mano derecha y te dice, no temas, yo te ayudo. Yo he titulado este mensaje, no temas, no temas. Y este es un texto que nos invita a no sentirnos nunca solos o abandonados en la vida. A lo mejor usted se ha sentido solo o sola, abandonado o abandonada en la vida, pero hoy la palabra del Señor, que tiene poder para levantarte y para darte fuerza, te dice en esta mañana que Dios no te ha abandonado. Quiero decirte que Dios ha estado, está y seguirá estando contigo siempre, todos los días, hasta el fin del mundo. Vuelvo a repetírtelo. Dios ha estado, está y seguirá estando contigo siempre, todos los días, hasta el fin del mundo. El mundo en el que vivimos está lleno de problemas, de dificultades que nos agobian día tras día. Usted ve las noticias, usted ve lo que está pasando en Europa, lo que está pasando en Asia, lo que está pasando a nivel mundial, las crisis que están pasando a nivel global. Hay ocasiones que nos llegamos a sentir sin fuerza y a veces a sentirnos derrotados. Pero no debemos olvidar que Dios ha prometido estar con nosotros. Y la Biblia dice en el Salmo 40, versículo 17, quiero que usted vaya conmigo rápidamente a la palabra del Señor. Salmo capítulo 40, versículo 17, mira lo que dice la palabra. Aunque afligido yo, dijo el salmista, y necesitado, Jehová pensará en mí. Mi ayuda y mi libertador eres tú, Dios mío, no te tardes. Qué maravilloso es saber que en aquellos momentos en que tienes problemas, en aquellos momentos en que te sientes agobiado, en aquellos momentos en que no tienes fuerza y te encuentras solo, dolido, desesperanzado y con temor, Dios está pensando en ti. Solo que en muchas de las ocasiones tú no estás pensando en Él. Y Satanás, que el Señor lo reprenda, que es nuestro enemigo número uno, quiere turbar tu paz, quiere sembrar duda, quiere sembrar temor, quiere robarte la paz y la valentía, haciéndote que te olvides de Dios. A veces en los problemas, en las dificultades, a veces nos olvidamos de Dios y el enemigo empieza a sembrarte en tu mente, en tu corazón, miedo, desesperanza. Él sabe perfectamente que a todos los hijos de Dios, el enemigo sabe perfectamente que a todos los hijos de Dios se les ha dado autoridad y potestad contra todo el reino de las tinieblas. La palabra de Dios dice en Lucas capítulo 10, 19, Cristo dijo, he aquí, nos está diciendo nosotros, los hijos de Dios, a su iglesia, a su pueblo, he aquí, os doy potestad de hollar serpientes y escorpiones, y sobre toda fuerza del enemigo, y nada, dijo Cristo, os dañará. Tremenda palabra de poder, nada te dañará. Satanás no te puede vencer jamás, porque Cristo ya lo ha vencido. El Señor te dará la victoria ante toda situación de peligro y temor. ¿Por qué? Porque la Biblia dice en Romanos capítulo 16, verso 20, y el Dios de paz
aplastará en breve a Satanás bajo vuestros pies. La gracia de nuestro Señor Jesucristo sea con vosotros. No importa la circunstancia que estés pasando en este momento, la dificultad que estés atravesando en este día, Dios está contigo. Acércate a Dios. Tenemos que acercarnos a Dios. Tenemos que volvernos a Dios. Tenemos que humillarnos delante de Dios. Tenemos que arrepentirnos, pedirle perdón al Señor y decirle: Señor, aquí estoy. ¿Sabe por qué? Porque Dios nunca te ha abandonado ni te ha dejado. A lo mejor usted dirá: pastor, pero yo dejé al Señor, ya no estoy llorando, ya no me estoy congregando. Vuelve otra vez la oración, empieza a prender la mecha, empieza a orar poco a poco, empieza a congregarte y verás cómo el Señor va a hacer cosas grandes en tu vida. El deseo de Dios, escúchalo bien, el deseo de Dios es verte feliz, porque Él es nuestro Padre. ¿Qué padre o madre no quiere ver feliz a sus hijos? El deseo de Dios es verte feliz y confiado en sus promesas. Así que no te dejes intimidar por un enemigo derrotado. Recuerda lo que dice la palabra de Dios en 2 de Timoteo capítulo 1 versículo 7. Porque no nos ha dado Dios espíritu de cobardía, sino de poder, de amor y de dominio propio. Y hoy quiero recordarte una vez más que eres muy especial e importante para Dios. Vuelvo a repetírtelo, usted que me está escuchando, usted que me está oyendo, quiero decirte que tú eres muy especial e importante para Dios, que Dios te ama y te cuida todos los días. Así que no temas, porque tienes la unción del poder de Dios. A pesar de que a veces te invadan sorpresivamente los problemas, ¿verdad? Porque a veces vienen problemas sorpresivos, a veces vienen pérdidas sorpresivas a nuestras vidas, que uno dice: wow, no me esperaba esto. Aunque te venga el temor, aunque te vengan problemas sorpresivos y te dé temor enfrentarlos, tienes la unción y el poder de Dios necesarios y suficientes para pelear con valor y coraje ante esos problemas y salir victorioso. Mira lo que dice la palabra del Señor en 2 Corintios capítulo 4 versículo 17 al 18. Porque esta leve tribulación momentánea produce en nosotros un cada vez más excelente y eterno peso de gloria, no mirando nosotros las cosas que se ven, sino las que no se ven, pues las cosas que se ven son temporales, pero las que no se ven, dice el Señor, son eternas. Usted no está solo. Levante su mano allí en su casa, aunque el pastor Joel no los esté viendo, y diga: no estoy solo. Ten la seguridad que esta tribulación por la cual atraviesas terminará. No será eterna. Confía en que Dios te toma de la mano y te dice: no temas, yo te ayudo. Agárrate firmemente de su mano, echa tu carga sobre el Señor y descansa en su amor. No te olvides que la batalla no es tuya, sino del Señor. Porque cuando levanto mis manos, algo empieza a suceder. Así que tú en esta mañana decídete a creerle a Dios y a experimentar el triunfo ante el enemigo. Verás gran satisfacción. Es decir, lo que dice la palabra del Señor en Romanos 8:27. Antes, en todas estas cosas, alabados al nombre del Señor, somos más que vencedores por medio de aquel que nos amó. Tú eres un vencedor. Dios no te ve derrotado. Dios no te ve derrotada. Dios no te ve enfermo. Dios no te ve caído. Dios no te ve destruido. Dios te ve fortalecido. Dios te ve levantado. Porque el poder de Dios está aquí en esta mañana. Así que levanta tu mano en este día. Levanta tu mano en esta mañana y adora al Señor. Adora al Señor. Ahí en la cama donde estés, en la camilla, en la silla,
donde esté sentado, dile: Señor, yo levanto mis manos en esta mañana, yo levanto mis manos ante tu presencia, Señor. Levanta tus manos al cielo y dile: Señor, aunque tenga problemas, aunque tenga dificultades, aunque tenga adversidades, yo estoy aquí, Señor, para dar, Señor, lo mejor de mí, porque yo te adoro, yo te alabo. Aunque estés llorando, aunque no entiendas el para qué estás pasando lo que estás pasando, dile al Señor en esta preciosa mañana de la siguiente manera, y se lo dices así.

Wow, la presencia de Dios está aquí en esta mañana. Levante su mano al cielo, quiero orar por ti en este día. Quiero orar por ti en este día porque solo su gracia es la que nos sostiene. Solo la gracia del Padre Celestial. Ahí está esa música de fondo, la canta René González, donde René González expresa y dice lo siguiente. Y dice, así es, hemos pasado por el valle de la muerte. Y al gritar el nombre del Señor, volvemos a renacer. Levanta tu mano allí, no importa la circunstancia que estés pasando. Voy a orar por ti. Hay una impartición en esta mañana del Espíritu Santo que va a tocar tu vida, que va a tocar tu corazón. El Espíritu Santo va a hacer algo sobrenatural en ti. Padre, en el nombre de Jesús de Nazaret. Espíritu Santo, clamo por todos los que me están escuchando a través de la radio, por la web, los que están en otros estados del país, los que están fuera de Venezuela, clamo ahora en el nombre de Jesús y declaro por el poder de tu palabra nuevas fuerzas, declaro sanidad, declaro liberación, declaro el poder del Espíritu Santo viene a tu vida de una manera extraordinaria. Oh Jesús, toca, toca las vidas, toca los corazones ahora. Empieza a derramar tu poder. Hay gente que está empezando a sentir la presencia de Dios. Hay gente que está diciendo, sí, pastor, soy yo soy una de lo que está sintiendo Dios en esta mañana. Esa es la presencia del Padre que te dice, no te he dejado ni te he abandonado. Aunque haya sido infiel, yo permanezco fiel a ti. Porque solo mi gracia es la que te sostiene. Solo mi gracia es la que te levanta, te dice el Señor en esta mañana. Levanta tu voz en esta mañana. Levanta tu voz en esta mañana y dile, solo tu gracia me ha sostenido. Solo la gracia de Dios es la que te levanta en esta mañana. Recibe la fuerza de Dios. Recibe el amor del Padre. Recibe la sanidad. Recibe el abrazo de un Dios que te dice, te amo con amor eterno. Y mi amor y misericordia te ha apartado de ti. Oh Dios, glorifícate. Hay una unción poderosa que está cayendo sobre ti. Hay gente que está quebrantada en esta mañana, que está diciendo, yo necesito más de ese Dios. Búscale, búscale, y verás cómo el Espíritu Santo empieza a obrar de una manera poderosa. Oh Señor, te adoramos, te alabamos. Si no fuera por tu gracia, ¿dónde estaríamos? Si no fuéramos por tu misericordia, ¿dónde estaríamos nosotros? Pero es tu gracia la que nos sostiene. Es tu gracia la que nos levanta. Hoy te exaltamos, hoy te bendecimos, Señor. Hoy te damos toda la gloria y te damos todo el honor, Señor. Que Jehová te bendiga, que Jehová haga resplandecer su rostro sobre ti, te llene de paz, de amor y de misericordia. Y nos vemos hoy viernes a las 7 de la noche por la plataforma Zoom y el domingo a las 10 de la mañana en Sabana Grande, nuestra sede de Luz a las Naciones. Y tú dices...

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1: En Dinámica 7:59.
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0: En Dinámica son las 8, 27 minutos.
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2: En Dinámica son las 8 y 31 minutos.
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2: En Dinámica son las 8 con 32 minutos.
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1: En Dinámica 9, 0 minutos.
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3: Dios creó al hombre y a la mujer con igual valor, pero con roles distintos. La caída distorsionó esos roles, pero la redención en Cristo restaura el diseño original de Dios. Por eso, el llamado de Dios al hombre redimido es ejercer su masculinidad conforme a su palabra, no conforme a los modelos de la cultura real. La verdadera masculinidad bíblica se expresa en liderazgo, servicio, diligencia, responsabilidad y amor sacrificial. Y ese es el tema que queremos tratar en este día. Y tenemos como invitado al pastor Marcos Peña. Marcos, bienvenido.
4: Gracias, Eduardo. Sabes que siempre, sin excepción, es un placer compartir contigo aquí en Entendiendo los Tiempos.
3: Lo sabemos, porque siempre estás dispuesto a participar en el programa. Marcos, tuviste una charla recientemente, otra charla más de la masculinidad en IBCJ, en la iglesia, y cuando hablamos hubo una gran participación, hay un despertar, podemos decir así, en los hermanos, en los hombres, para aprender su rol, cuál debe ser como hombres en el matrimonio, como padres en la sociedad.
4: Mira, Eduardo, yo no sé si irme tan lejos como decir que sí que hay un despertar. Pero al mismo tiempo sí puedo decir que este año hemos sido gratamente sorprendidos. ¿En qué sentido? Normalmente cuando tú llamas a una charla para mujeres, tú puedes asegurar que se va a llenar. Pero la costumbre ha sido que tú llamas una charla para hombres y aparecen dos o tres. Entonces ya uno tiene esa predisposición. Sin embargo, en este año nosotros hemos tenido dos tiempos específicos para hombres y nos han dejado con la boca abierta. En cada una de los dos eventos han estado aquí 400 hombres, 350 hombres, y ha sido muy agradable y un motivo de gratitud al Señor. Pero no solamente eso, sino que para que tengas una idea, hemos recibido muy buena retroalimentación, y la retroalimentación negativa termina siendo positiva.
3: ¿Cómo así?
4: Bueno, negativo. Bueno, a mí lo que no me gustó es que el tiempo de preguntas y respuestas fue muy corto.
3: Ah, qué bueno.
4: Entonces tú dices, wow, y nosotros lo cortamos tratando de ser sensibles, ya eran casi las 10 de la noche, pero de verdad lo que hemos recibido de retroalimentación, yo creo que la gran mayoría hubiera preferido que siguiéramos un poco más, porque se quedaron muchísimas preguntas. O sea, hicieron preguntas muchas, valiosas, pertinentes, amplias, y no pudimos contestarlas. Así que de verdad salimos sumamente contentos y agradecidos del Señor.
3: Pero vamos a contestarlas aquí entonces.
4: Bueno, claro, este es un buen foro para hacerlo.
3: Marco, vamos a empezar hablando del fundamento de la masculinidad bíblica. ¿Cuál es ese fundamento?
4: Bueno, cuando vamos a las Escrituras, desde el inicio, nosotros vemos claramente que Dios hizo varón y hembra. Dios hizo hombre y mujer. Y independientemente de la presión y de la influencia que ejerce la cosmovisión actual, que quiere hacer a hombre y mujer cada vez más parecidos, lo cierto es que Dios nos hizo diferentes, no solo por fuera, sino también por dentro. Y entre esas diferencias están las responsabilidades establecidas por Dios. Dios estableció al hombre como el líder. Fíjate qué interesante que Él los crea. En el primer capítulo ya dice que los crea iguales pero diferentes. ¿Cómo iguales? Iguales en valor, iguales en dignidad, iguales en importancia, iguales en capacidad, pero diferentes porque tienen diferentes funciones. diferentes funciones como ciudadanos, diferentes funciones en la familia, en el hogar, diferentes funciones aún en la iglesia más adelante en el futuro. Y cuando nosotros vamos a Génesis 2, es mucho más evidente. Dios colocó al hombre como administrador de toda la creación. Y después que Dios le entregó todas esas responsabilidades al hombre, no a la mujer porque todavía no existía, entonces trajo a Eva para que fuera su complemento y su ayuda idónea. Y a lo largo de la escritura, a partir de Génesis hasta Apocalipsis, nosotros vemos claramente que la mujer tiene responsabilidades específicas que son diferentes a las responsabilidades específicas que Dios dio a los hombres.
3: ¿Y qué fue lo que pasó entonces, hermano? Que hay ese desorden ahora.
4: Bueno, Eduardo, lo que causa desorden en todas las otras esferas, lo que teológicamente se llama la caída, que ocurre en el capítulo 3. En los primeros dos capítulos tenemos el relato de la creación, pero el hombre no cumplió el mandamiento moral del huerto y ocurrió lo que se llama la caída. A partir de ahí, todo ser humano nace con una naturaleza pecaminosa. ¿Cómo afectó la caída al hombre y a la mujer? Bueno, lo dice en Génesis 3, como parte del juicio de Dios por su pecado, Dios le dice que a la mujer le va a ser sumamente difícil someterse a su esposo, pero también le dice al esposo que el esposo va a querer imponerse y abusar de la autoridad que Dios le dio sobre la mujer. Porque ciertamente, Eduardo, Y no nos da vergüenza decirlo, aunque choque muchos, porque estamos diciendo lo que Dios dice. Ciertamente Dios dio al hombre la responsabilidad de asumir el liderazgo en la familia. Eso implica que también es responsable. Eso significa que también tiene autoridad. Lo que la caída causó es que ese hombre ahora quiere usar ese liderazgo y esa autoridad para sus propios propósitos, para su propio beneficio. Dios no se lo dio para eso. Sí. Dios se lo dio para que fuera de bendición, de cuidado, de protección, de beneficio a su esposa y a sus hijos.
3: Pero alguien puede decir, ok, pero eso se lo dio Dios al hombre, pero yo no soy cristiano, yo no soy creyente. Entonces, ¿por qué yo tengo que guiarme por esos principios?
4: Porque lo que Dios le dio al hombre es un mandamiento al ser humano en general.
3: Universal.
4: Es un mandamiento universal. Cuando Dios ordena que le adoren, el que no cree en Dios no le adora.
3: Y va a pagar las consecuencias de eso.
4: Va a pagar las consecuencias. El hecho de que sea inconverso, de que no sea creyente, no lo exime de esas responsabilidades. Entonces, todo lo que Dios ordenó al ser humano y el diseño de Dios para el ser humano, tanto el diseño para la familia, tanto el diseño para el gobierno humano, que la Escritura tiene mucho que decir, tanto el diseño para la iglesia, es responsabilidad de todos. O sea, el hombre puede tener ignorancia, pero no puede alegar ignorancia porque termina pecando contra Dios.
3: Una persona que no es creyente, si sigue esos principios, puede ser moralismo, pero ¿puede haber resultados?
4: Claro que sí, Eduardo. Ahora, yo quiero explicar esto, porque yo te digo, claro que sí, Eduardo. La palabra de Dios es una influencia.
3: Sí.
4: Pero tengo que aclarar que los resultados no es que va a ser salvo. O sea, nosotros no estamos hablando de salvación, estamos hablando de ver resultados. Y te voy a poner un ejemplo. Nadie se salva por obedecer a Dios. ¿Cómo? No, uno se salva por gracia. Y la obediencia a Dios es una manifestación de que uno ha sido salvo.
3: Porque nadie puede obedecer a Dios perfectamente como Él demanda, solo Cristo lo hizo.
4: Nadie puede y ni siquiera quiere. Eso es lo que nos enseña la Escritura. Si alguien pudiera ser salvo por sus propias obras, Cristo no hubiera venido. Fájese, dele para allá que usted puede. No, él vino porque era imposible y él vivió una vida perfecta, por eso es que puede ser nuestro sustituto. Así que cuando yo digo, claro que sí, que una persona que no sea creyente, si sigue los principios bíblicos, recibe beneficio, y te voy a dar un ejemplo. Es muy extraño uno encontrarse con un buen matrimonio que no sea cristiano. Pero Eduardo, indefectiblemente, cuando tú conoces un matrimonio así y tú te acercas y conoces un poquito más de cómo se manejan, te das cuenta que sin ellos conocer los principios bíblicos, lo están viviendo. Por ejemplo, el hombre trata a la mujer con respeto, el hombre trata a la mujer con deferencia, la ama, es tierno, es cuidadoso de ella, la mujer lo respeta, la mujer escucha la voz de su esposo y le hace caso. Tú te encuentras con un matrimonio así y funciona. ¿Y por qué funciona? Porque están funcionando conforme al diseño de Dios. Eso no les va a dar salvación espiritual. Eso no significa que ellos van a estar en el cielo.
3: Ni que van a poder cumplir esos mandatos debidamente, porque el Espíritu Santo nos capacita también para poder negarnos a nosotros mismos, que es una obra sobrenatural, para dar preferencia al otro y cumplir con lo que Dios me manda.
4: Y algo más, Eduardo. Una de las cosas, y lo he dicho en otras ocasiones, que diferencia al cristianismo de cualquier otra religión, hay varias, pero una de ellas es que en todas las religiones es suficiente con hacer lo que se debe. En el cristianismo no es suficiente. No, porque en el cristianismo no solamente se espera que se haga lo que se debe, sino que las motivaciones con las que se hace sean lo correcto. Así que alguien puede hacer lo correcto, como en el caso de no creyentes, pero no le vale delante de Dios. Sí. ¿Por qué? Porque sus motivaciones son agradarse a sí mismos. Si yo entiendo que yo voy a ser feliz tratando bien a mi esposa, óyeme, gloria a Dios que se piensa así. Pero a fin de cuentas, si yo lo hago para que me vaya bien y no lo hago para agradar a Dios,
3: para la gloria de Dios, ya tengo una mala motivación.
4: Exactamente. Y esa mala motivación hace que todo el cuadro Dios lo considere como inaceptable.
3: Perfecto, Marco. Yo creo que se entendió claramente.
4: Esperemos que sí.
3: ¿Qué significa ser el líder espiritual de un hogar? Imagínate que una persona que no es creyente o que se convirtió recientemente y no tiene los fundamentos bíblicos, dice, okay, yo quiero ser un líder espiritual en mi hogar, yo quiero funcionar como padre bien en el trabajo, en la sociedad. Empecemos por ahí.
4: Okay, Eduardo. La característica esencial del liderazgo es la responsabilidad sobre aquellos que están bajo nosotros. Responsabilidad ante Dios, responsabilidad de guiarlos. Nosotros vamos a tener que dar cuentas por nuestra esposa delante de Dios, vamos a tener que dar cuentas por nuestros hijos.
3: Espérate, explica eso claramente.
4: Ok.
3: O sea, yo soy responsable por dar cuenta en un sentido en cuanto al rol que yo debo desempeñar, cómo trato a mi esposa y cómo crío, educo a mis hijos.
4: Sí, y delante de Dios por tu matrimonio. O sea, el estado de tu matrimonio depende en gran medida de tu liderazgo. Si tu esposa es terrible, ella le va a dar cuenta a Dios por su
3: terribilidad.
4: Exacto, exacto. Lo pensé, pero no lo iba a decir, pero me lo leíste. Eso mismo. Pero ella no va a dar cuenta por ti. Pero en el caso nuestro, autoridad y responsabilidad son hermanos siameses, van ligados. Y normalmente a los hombres se les olvida, a los hombres les encanta escuchar que somos autoridad, pero se olvida que al que mucho se le da, mucho se le demanda. Entonces, en nuestro hogar es un desastre. Ningún esposo, ningún padre puede decir, es un desastre porque la mujer es terrible y los hijos también. Bueno, puede ser que sean difíciles, pero los responsables de pastorearlos, de guiarlos, de enseñarles las escrituras, de traerlos a cordura, somos nosotros, Eduardo. Así que por eso yo digo algo que choca mucho. Cuando a mi oficina entra un matrimonio con problemas, no han hablado nada y ya yo asumo que la principal responsabilidad la tiene el esposo.
3: El hombre, sí. O sea, tú eres culpable hasta que se demuestre lo
4: contrario. Exactamente. Y mira, que yo he manejado casos donde definitivamente son mujeres que...
3: Difíciles.
4: No, Eduardo, de verdad, que uno se queda muy tranquilo por fuera, pero uno dice, no, pero es que yo me vuelvo loco con una mujer así. De verdad, o sea, un extremo. Y uno siente compasión y pena por el hombre. Y entonces, bueno, ya sobre el terreno uno puede decir... No, definitivamente el principal problema aquí es ella. Pero no se debe olvidar que ella no vino a ti y se te ofreció. Tú fuiste que la elegiste. Entonces, es terrible, pero tú cometiste un error eligiéndola.
3: Sí.
4: Y posiblemente, no seguramente, porque siempre hay sus excepciones, posiblemente en la mayoría de los casos a ti te advirtieron, ah, pero tú estabas enamorado y tú no hacías caso de nadie. Entonces ahora sale lo que todo el mundo vio menos tú. Y entonces ahora, ¿qué sucede? Tú no tienes otra cosa que hacer que tirar para adelante y pastorear a esa mujer. Ahora, también como digo una cosa, digo la otra. Y posiblemente sea tu experiencia, Eduardo. Yo he repetido esto mucho. De 10 matrimonios que veo, normalmente, y esto no es científico, es una apreciación, normalmente 7 es evidente que el principal problema en las relaciones es el hombre. Okay. 2, tú puedes decir, mitad y mitad. Y 1, quizás 1 de cada 10 es que tú te encuentras con un caso donde la mujer es ingobernable, desesperante. Pero eso es 1 en 10. Entonces, la responsabilidad de ejercer el liderazgo es nuestra. Pero ¿cómo se ejerce el liderazgo, Eduardo? El liderazgo se ejerce a través de dos maneras. A través del servicio y a través del ejemplo. Sí. Entonces, si yo quiero crecer como líder espiritual, lo primero que yo tengo que hacer es crecer en mi relación y en mi comunión con el Señor. Porque nadie puede dar lo que no tiene.
3: Exactamente.
4: Si yo voy a dirigir espiritualmente a mi esposa, yo tengo que tener una relación estrecha con el Señor. Pastor, pero es que yo conozco casos donde ella tiene muchísimos años en el Evangelio, o ella creció en un hogar cristiano. Yo me convertí hace 3 años y yo estoy creciendo y todo, pero ella conoce más las Escrituras que yo. Bueno, eso no impide un matrimonio, pero eso sí significa que tú te vas a tener que esforzar, porque no tiene que ser así toda la vida. Ella sabe del Señor más que tú ahora, pero dentro de poco tú debes ser el líder. Y Eduardo, tengo que decir, dando gloria a Dios por eso, que yo conozco casos de jóvenes que se han casado, jóvenes que se han convertido ya siendo adultos, con mujeres que fueron criadas en hogares cristianos, bien criadas, conocedores de las Escrituras. Y hoy, yo te digo que el esposo posiblemente está más claro y tiene más compromiso con el Señor que la misma muchacha, que la misma esposa. Y eso es digno de alabar, porque eso significa que se ha puesto los pantalones, ha asumido su rol espiritual. Y yo sé que cuando uno habla de ponerse los pantalones, piensa como en venir de déspota, autoritario, en el macho. No, en lo absoluto. Es como, vamos a congregarnos. Y tú lo ves que están aquí siempre y no faltan y están comprometidos con su iglesia local, posiblemente más de lo que si dependiera solamente de su esposa fuera. Y tú dices, uy, Señor, gracias porque le diste ese regalo. Él se convirtió hace poco, pero ha crecido y ya ha sobrepasado a su esposa. Entonces, esa es la meta.
3: ¿Sí? Lo primero que debe hacer entonces es fortalecer su relación con Dios y ver lo que Dios quiere que él haga en su rol como esposo y en relación a la familia, en su rol como padre.
4: Bueno, eso es otro elemento que también es importantísimo, Eduardo. Nosotros somos responsables de nuestros hijos más que nuestras esposas.
3: Sí, porque somos la cabeza.
4: Exacto.
3: Vamos a dar cuenta, como tú Exacto. dijiste, por nuestras esposas, por nuestros hijos.
4: Exactamente. Pero eso es contracultural, Eduardo. ¿Qué es lo que nosotros conocemos? El hombre se encarga de proveer y tú te encargas de educar a los muchachos. Bueno, una cosa es que los hijos estén más expuestos a su madre porque la mamá está cuidándolos y levantándolos, y eso está muy bien, eso no tiene nada de malo. Pero lo que sería malo es que el esposo, el padre, se desentienda diciendo, no, yo delegué esa responsabilidad. En primer lugar, Eduardo, tú sabes administración, y hay un principio administrativo que dice que la responsabilidad no se delega.
3: Así es.
4: Lo que se delega es la autoridad. Entonces, aunque nosotros le digamos a nuestras esposas, mire, gustaría que hicieras esto, esto y esto,
3: yo soy responsable.
4: El responsable soy yo.
3: Por el resultado final.
4: Y lo más genial, Eduardo, ¿sabes qué es? Que cuando tú te pones a estudiar objetivamente aún las estadísticas, Dios no se equivoca. La mayoría de las personas que tú le preguntas quién tiene más influencia sobre los hijos, si papá o mamá, ¿qué te van a decir?
3: La mamá.
4: La mamá. ¿Sabes qué? Los estudios dicen lo contrario. Eduardo, hay un estudio de una institución que se llama sostenedores de promesas. No suena muy bonito, pero es en inglés que está. Yo no pronuncio muy bien el inglés.
3: The Promise Keepers.
4: Exacto. Ellos hicieron unas encuestas, unos estudios, y es impresionante cómo hay un porcentaje en que cuando la mamá es creyente y el papá no, los hijos terminan siendo creyentes. Pero cuando es el papá que es creyente y la mamá no, es impresionante cómo ese porcentaje sube.
3: O sea, que la influencia del padre es mayor.
4: La influencia del padre es mayor.
5: Pero la responsabilidad del padre es que se lea la palabra, se maneje la casa conforme a los principios de la palabra. Uh-huh. El resultado viene de mano de Dios.
4: Exactamente. Pero lo que quiero decirte es que Dios no solamente nos da la responsabilidad, sino que crea las condiciones. Si nos da la responsabilidad a nosotros, también crea las condiciones que nuestros hijos nacen, Eduardo, inclinados a seguir el ejemplo paterno. Okay. Eso es lo que estoy tratando de decir. Sí. Es que Dios hace todo completo. Yo creo que he mencionado esto en otras ocasiones. Tú te vas a una cárcel y un alto porcentaje, si no todos los que están presos allí, tú le preguntas y tuvieron una mala relación con sus padres.
3: Eso influye, con sus papás.
4: Con sus papás. Y en un libro de James Dobson acerca de cómo criar varones, él dio un ejemplo que se me ha quedado. En una cárcel en los Estados Unidos, se le ocurrió a una de las autoridades, el Día de las Madres, poner una mesa llena de tarjetas de felicitación a ver qué hacían los presos. ¿Tú sabes qué sucedió?
3: ¿Qué pasó?
4: Hubo que buscar más tarjetas. Los presos escribiéndole tarjetas de felicitación a las mamás.
3: Wow.
4: Cuando llegó el Día de los Padres, las autoridades de la cárcel dijeron, vamos a hacer lo mismo. Y pusieron una mesa con tarjetas. ¿Sabes cuántas tarjetas se usaron?
3: ¿Cuántas? Cero.
4: Eduardo, cero. Eso a mí me impactó.
3: Sí, a mí me...
4: Cero, cero. Eso te dice mucho.
3: No hay una relación, no hay un afecto con su padre por ese comportamiento.
4: Exactamente. Y eso, mira lo que causa. ¿Tú entiendes? Sí. O sea, la conclusión no es que los hombres son peores que las mujeres. No, porque seguro que hay muchos que han tenido madres. Y esas mujeres sinvergüenzas y descuidadas no tienen hijos.
3: Sí.
4: También tienen hijos. Pero la influencia del padre, según estudios, ni siquiera cristianos, estudios objetivos, la influencia del padre termina siendo mayor. Entonces, nosotros tenemos que asumir esa responsabilidad. Y nosotros lo vemos en las Escrituras. En Efesios capítulo 6, de los versículos 1 al 4, es interesante que en el versículo 1 se dice que los hijos deben obedecer a los padres. Y la palabra que se traduce padres al español es la palabra progenitores. Sin embargo, luego el versículo 2 dice, citando el mandamiento, honra a tu padre y a tu madre, ambos. Pero en el versículo 4, cuando dice, y vosotros padres no provoquéis a ira a vuestros hijos, es interesante que aunque en español es la misma palabra que el versículo 1, en el original no. Ahí papá. La palabra es padres varones masculinos. Y yo creo que sería una mala interpretación deducir por eso que los que provocan a ira son los padres varones.
3: No, porque luego dice, si no críenlo en la disciplina y amonestación del Señor.
4: Exacto. Pero lo que sí nos indica eso es que la responsabilidad principal de criarlos en la disciplina y amonestación del Señor es de nosotros los padres.
3: Pregunta, Marcos. En todos los años, más de 30 años que tú tienes de ministerio, ¿cuál ha sido tu experiencia en las diferentes iglesias donde tú ministras, verdad? Y también en IBCJ en relación al papel de los papás, de los padres.
4: Wow. Tristemente están más influenciados por la cultura que por la escritura. No es común encontrar padres que están muy claros en su rol.
3: Que están enfocados.
4: De verdad que no. Y aún a veces... esto es chocante. Aún a veces buenos creyentes, pero ¿sabes cuál es una parte del problema, Eduardo?
3: ¿Cuál?
4: En la mayoría de las iglesias no se enseña acerca de crianza de los hijos.
3: ¿Cuál?
4: En la mayoría no se enseña. Pero eso está en la escritura. Bueno, con más razón para que se enseñe. Entonces, ¿qué pasa? Es muy típico que las familias cristianas están criando conforme a cómo los criaron a ellos, conformes a lo que la cultura dice, y peor aún, conforme a los expertos. Las cosas que yo oigo, mira, Eduardo, en Facebook me sale una psicóloga que habla de la crianza.

0: energizada por el Evangelio. ¿Ok? Y él o un amigo de él, no recuerdo, le sugirió a la editorial escribir un libro específico para papás varones masculinos. Y la editorial le dijo que no. ¿Pero no, por qué?
1: No había público que lo comprara.
0: La editorial dice, los hombres no leen esos libros. Sí, pero lo necesitan. La editorial dice, nosotros creemos que lo necesitan, pero no hacemos nada con invertir en todo eso y publicar libros que se van a quedar en las estanterías de las librerías cristianas, porque los hombres no leen libros. Y eso es chocante, Eduardo, porque tú ves a los hombres que trabajan en tecnología y los manuales de tecnología, tú los has visto, son así.
1: Y lo leen.
0: Y lo leen. Y si son abogados, y los textos de abogacía, de derecho,
1: sí.
0: Así. Y si son doctores, los libros de medicina, así, y ellos lo leen. Y entonces, ¿por qué tú no puedes leer acerca de crianza de los hijos cuando eso tiene que ver con el alma eterna de tus hijos? Que tu crianza puede impactar el destino eterno de tus hijos, que si tú no haces lo que tienes que hacer, tus hijos pueden perderse y ellos se van a perder por su propio pecado, pero Dios va a demandar de ti la sangre de ellos porque no fuiste el ejemplo que debías. Entonces los padres debemos de leer de crianza porque es nuestra responsabilidad.
1: Bueno, muchos padres hay que motivarlos para que lean la Biblia.
0: Uh-huh. Imagínate.
1: Y eso es mucho. Más ahora para que lean de crianza.
0: Así es.
1: Marcos, tú no vas a creer el tiempo.
0: No, que no me digas.
1: Acabando, ¿sí?
0: Yo siento que apenas estamos empezando, Eduardo.
1: Empezando, tenemos que hacer otro programa para hablar de este tema. ¿Qué exhortación tú le darías a nuestro público?
0: Bueno, yo a los hombres le diría, hermanos, vayan al espejo de la palabra. Entre todos los símiles que la palabra utiliza, uno de ellos es el espejo. Uh-huh. ¿Qué tú haces cuando tú vas a salir de tu casa? Difícilmente tú sales de tu casa en la mañana después de que te cambiaste sin verte en el espejo. Yo no estoy hablando de cómo se ven las mujeres.
1: Sí.
0: Las mujeres duran 5 minutos.
1: No te metas ahí, Marco.
0: No, yo no lo estoy sancionando, solamente lo estoy describiendo.
1: Claro.
0: Yo no estoy haciendo juicio de valor. Pero ¿qué pasa? Tú te miras en el espejo, ¿por qué? Para saber si la camisa está bien. A veces tú te peinaste y cuando te vas, te salió algo aquí, porque al ponerte la camisilla que va debajo de la camisa...
1: Un mechón loco de eso,
0: entonces,
1: como decimos.
0: Exacto. Entonces, ¿qué tú haces? Tú te ves eso y tú dices, y tú agarras el peino, el cepillo, y te lo arreglas. Te lo arreglas. ¿Por qué? Porque te viste en el espejo y te diste cuenta que había algo que no estaba bien. Mis hermanos, el hombre que tú y yo debemos ser está dibujado en las Escrituras.
1: Así es, claramente.
0: Claramente. Así que la Escritura es un espejo. Acostúmbrate a pararte en el espejo de la Escritura para que te des cuenta el mechón que está aquí, la correa que se te sale. El bolígrafo que yo tenía mal puesto aquí. Todo eso. Y cuando uno se mira en las Escrituras, entonces uno empieza a aprender cómo uno debe ser y qué cosas debe arreglar.
1: Amén, amén.
0: Y cuando un hombre conoce al Señor, ama al Señor y se deleita en el Señor, eso tiene consecuencias.
1: Amén.
0: Positivas. Eso va a hacer que uno quiera ser el hombre que Dios manda. ¿Y tú sabes quiénes van a ser los principales beneficiados?
1: Todas las personas que están alrededor, nuestra esposa,
0: empezando,
1: nuestros hijos.
0: Empezando por nuestras esposas y por nuestros hijos. Hay esposas, y yo conozco casos específicos, que conocían a sus esposos y tenían dificultades. El esposo en la distancia se convierte. Y cuando finalmente vuelven a unirse, hay una predisposición. Porque yo sé quién es. Y cuando pasan los meses y el año, la esposa dice, es la misma carrocería, pero a mí me cambiaron el esposo.
1: Mm.
0: O sea, por fuera es el mismo, pero a mí me han cambiado el esposo. Porque antes reaccionaba de tal manera y ahora reacciona de otra. Antes demandaba tal cosa y ahora demanda otras.
1: Se llama el crecimiento en la gracia, a la imagen de Jesucristo.
0: Amén. Amén. Amén. Entonces, mis hermanos, crezcamos en la gracia y el conocimiento de nuestro Señor y roguemos encarecidamente que Cristo siga siendo formado en cada uno de
1: nosotros.
0: Amén.
1: Gracias, Marco. Tenemos que hacer el otro programa.
0: Lo hacemos.
1: Como hemos

0: Visto la masculinidad bíblica es un llamado contracultural. No se trata de ejercer dominio ni de ceder pasivamente, sino de liderar con humildad, con diligencia y sacrificio. Dios nos llama como hombres a ser protectores, a ser servidores, a reflejar la imagen de Cristo en nuestros hogares, en la iglesia, en nuestra comunidad. Y cada uno de nosotros debe preguntarse, ¿estoy viviendo como un siervo líder o como el siervo líder que Dios me llama a ser? El cambio comienza cuando nos rendimos a Cristo y buscamos honrarlo en cada área de nuestras vidas. Gracias por estar con nosotros en su programa Entendiendo los Tiempos.
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0: Mateo capítulo 3, verso 2. Decía: arrepiéntanse, porque el reino de los cielos está cerca.
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0: en Dinámica 10 y 19 minutos.
1: Mateo capítulo 3, verso 2. Decía: arrepiéntanse, porque el reino de los cielos está cerca.

0: en dinámica 10 y 28 minutos.
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0: en Dinámica 10. 33 minutos.
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3: En Dinámica 10 y 56 minutos.

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En Dinámica son las 11:00 minutos.

En Dinámica son las 11:08.

0: En Dinámica son las 11 con 17 minutos.
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0: En Dinámica son las 11, 21 minutos.
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0: En Dinámica son las 11, con 29 minutos.
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0: En Dinámica son las 11:39.
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0: En Dinámica son las 11 con 48 minutos.
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4: La palabra de Dios contiene luz para dirigirte, alimento para sustentarte, consuelo para alegrarte. Su objetivo, Cristo. Su intención, nuestro bien. Y su propósito, la gloria de Dios.

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2: En Dinámica 12, 0 minutos.
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El Señor nos dice: He aquí que yo les traeré sanidad y medicina, y los curaré, y les revelaré abundancia de paz y de verdad.

0: En Dinámica 12 y 13 minutos.
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3: Hola amigos. El tiempo también es parte de la respuesta a nuestras oraciones. Todos disponemos de ocasiones para orar, pero no todos lo hacemos. Hay que entender que la oración es una relación espiritual capaz de reunir el poder y la gracia del cielo a nuestro favor, y eso no es ni puede ser fácil. La oración provoca un movimiento sísmico en el mundo espiritual que produce necesariamente cambios, porque se trata de hacer retroceder al enemigo de la humanidad, quien nunca ha tenido buenas intenciones con nosotros. Cuando oramos nos enfrentamos al reino del enemigo. Solo la oración puede hacerlo retroceder. Orar no es fácil porque el diablo hace todo lo posible para que nos alejemos del altar. En ese sentido es necesario recordar la experiencia del profeta Daniel, cuando el ángel le dijo: tus palabras fueron oídas desde el primer día, pero no podía venir por la oposición del enemigo. El profeta no se desanimó por lo que sintió mientras oraba en condiciones tan críticas. Permaneció sin vacilar en la trinchera y a su debido tiempo vino la respuesta divina que le reveló que, aunque la situación que vivía no era para nada gratificante, finalmente Dios tenía el control después de batallar con huestes demoníacas, enemigas de la humanidad, con las que hay que luchar perseverantes si deseamos obtener la victoria. Si queremos que se produzcan cambios en nuestro entorno o en nuestra vida, tendremos que aprender a esperar el tiempo de Dios.
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4: Eres precioso, Señor. Nos acercamos por la gracia de Jesucristo.

0: En Dinámica 12, 21 minutos.
1: Primer libro de Samuel 2:2. Nadie es santo como tú, Señor. Fuera de ti no hay nada más. No hay mejor refugio que tú, Dios nuestro.

0: en Dinámica 12, con 32 minutos.
1: Viviendo bajo la mejor cobertura, la de Jehová. Dice el Salmo 91, el que habita al abrigo del Altísimo morará bajo la sombra.

sombra del Omnipotente. Diré yo a Jehová, esperanza mía y castillo mío, mi Dios, ¿en quién confiaré? Él te librará del lazo del cazador, de la peste destructora. Con sus plumas te cubrirá y debajo de sus alas estarás seguro. Escudo y adarga es su verdad. No temerás al terror nocturno, ni saeta que vuela de día, ni pestilencia que ande en oscuridad, ni mortandad que en medio del día destruya. Caerán a tu lado 1,000 y 10,000 a tu diestra, mas a ti no llegará.

0: En Dinámica 12, 38 minutos.
1: Jeremías 20:13. Canten salmos al Señor. Cántenle alabanzas.

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2: Hola amigos, perdónanos nuestras deudas como también nosotros perdonamos a nuestros deudores. El perdón es una categoría espiritual y un fundamento del cristianismo. Sin perdón no hay paz, ni esperanza, ni salvación, ni cielo, ni vida eterna, ni nada. La Sagrada Escritura es especialmente hermosa cuando lo describe. Y a vosotros, estando muertos en pecados y en la incircuncisión de vuestra carne, os dio vida juntamente con Él, perdonándoos todos los pecados, anulando el acta de los decretos que había contra nosotros, que nos era contraria, quitándola de en medio y clavándola en la cruz. Siendo que el perdón tiene un profundo valor esencial, merece que su tratamiento sea objeto de un riguroso estudio. Se ha dicho que el perdón es la fuerza poderosa que remueve el obstáculo espiritual y hace posible que la criatura humana se reconcilie y restablezca su amistad con Dios. El perdón como doctrina presupone tres situaciones básicas. Uno, que somos pecadores y hemos infringido la ley de Dios. Dos, que hemos reconocido la falta y estamos arrepentidos. Y tres, que Dios en su amor y en su gracia ha remitido la culpa nuestra y ha provisto a Cristo, quien es el medio para que lo recibamos y seamos así salvos de la condenación eterna.
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0: En Dinámica, una con dos minutos.
1: Proverbios 28, verso 13. Quien encubre su pecado jamás prospera. Quien lo confiesa y lo deja, haya perdón.

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en Puerto Vallarta. Me estaba bañando y me cantó el Señor en la regadera. Me dio una melodía hermosa que dice así.

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1: En Dinámica son las 2, con 2 minutos.
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0: el programa donde conocemos a Dios en su palabra. Mi nombre es Geyel Ortiz y para mí es un honor que usted esté con nosotros en el día de hoy estudiando la Biblia, la palabra de Dios. Iniciemos nuestro tiempo de estudio en oración. Padre Celestial, te damos gracias por la obra que harás en nuestras vidas mientras estudiamos tu santa palabra. Te pedimos que nos ayudes a entender y comprender lo que tienes para nosotros en el día de hoy. Que podamos ser edificados, transformados y retados para vivir para tu gloria. En el precioso nombre de Jesús te lo pedimos y oramos. Amén. Con nosotros, nuestro maestro Samuel Montoya, guiándonos y dirigiéndonos en el estudio bíblico de hoy.
1: Continuamos hoy nuestro estudio en el libro de los Hechos de los Apóstoles, y llegamos al capítulo 2. Pero antes de entrar en el estudio de este capítulo 2, quisiera mencionar una vez más cómo es que el capítulo 1 de los Hechos trae a un punto de enfoque común a los cuatro evangelios. El Evangelio según San Mateo concluye con la resurrección. El Evangelio según San Marcos concluye con la ascensión. El Evangelio según San Lucas concluye con la promesa del Espíritu Santo. Y el Evangelio según San Juan termina con la promesa de la segunda venida. Y el capítulo 1 de los Hechos los junta a todos cuatro y menciona cada uno de ellos. Los cuatro evangelios desembocan, por decirlo así, en el libro de los Hechos de los Apóstoles. Y este libro de los Hechos constituye un puente entre los evangelios y las epístolas. Bien, y ahora sí vamos a entrar en nuestro estudio del capítulo 2. Este capítulo 2 podemos dividirlo en dos partes principales. Los versículos 1 hasta el 13 contienen la venida del Espíritu Santo. Y entonces, el primer sermón dado por el apóstol Pedro en la edad de la iglesia se registra en los versículos 14 al 47. Leamos pues el primer versículo de este capítulo 2 de los Hechos. Cuando llegó el día de Pentecostés, estaban todos unánimes juntos. Ahora las palabras, cuando llegó el día, pueden ser traducidas también como cuando se cumplió el día. Cuando el día de Pentecostés se cumplió, estaban todos unánimes juntos. El día de Pentecostés debía celebrarse 50 días después de la fiesta de las primicias. Usted recordará que en nuestro estudio del libro de Levítico aprendimos que la fiesta de las primicias hablaba de la resurrección de Jesucristo. Y el apóstol Pablo, en su primera carta a los Corintios, capítulo 15, versículo 23, dice: Cristo, las primicias, luego los que son de Cristo en su venida. La Pascua, en cambio, habla de la muerte de Jesucristo. El apóstol Pablo, una vez más, en su primera carta a los Corintios, capítulo 5, versículo 7, dice: Porque nuestra Pascua, que es Cristo, ya fue sacrificada por nosotros. La Pascua se ha cumplido en la muerte de Cristo. La fiesta de las primicias se ha cumplido en la resurrección de Cristo. Todo esto, entonces, nos da la impresión de que la fiesta de Pentecostés aquí representa algo, es decir, que es el cumplimiento de algo, y lo es. Es el día en que nació la iglesia, el día cuando la iglesia llegó a existir. La expresión cuando llegó el día de Pentecostés, o cuando se cumplió, significa que este era el cumplimiento del designio y propósito para el cual fue dado originalmente. En Pentecostés debía haber una ofrenda de nuevo grano al Señor, y esta debía ser ofrecida en dos panes de flor de harina cocidos con levadura, como lo vimos en el capítulo 23 de Levítico. Esto debía representar el principio y el origen de la iglesia. Esta fiesta hablaba de la venida del Espíritu Santo para un ministerio muy particular, para tomar del mundo el cuerpo de Cristo, la iglesia. 5 minutos antes del día de Pentecostés no había la iglesia. 5 minutos después que el Espíritu Santo vino en el día de Pentecostés, ya existía la iglesia. En otras palabras, lo que Belén fue para el nacimiento de Cristo, Pentecostés y Jerusalén fueron para la venida del Espíritu Santo. El Espíritu comenzó a bautizar a los creyentes. Esto significa que los hizo parte del cuerpo de Cristo, identificándolos con Cristo como su cuerpo acá en la tierra. El apóstol Pablo, en su primera carta a los Corintios, capítulo 12, versículo 13, explica: Porque por un solo Espíritu fuimos todos bautizados en un cuerpo, sean judíos o griegos, sean esclavos o libres, y a todos se nos dio a beber de un mismo espíritu. El Espíritu Santo comenzó a hacer una obra en el día de Pentecostés. El día de Pentecostés se cumplió con este evento. La expresión «cuando llegó» no quiere decir que fue a las 12, ni a las 7 de la mañana, ni a las 2 de la tarde. Significa que se cumplió. Veamos ahora el versículo 2 de este capítulo 2 de los Hechos. «Y de repente vino del cielo un estruendo como de un viento recio que soplaba, el cual llenó toda la casa donde estaban sentados». Permítanos ahora dirigir su atención hacia algo que consideramos muy importante. Cuando el Espíritu Santo vino, no fue en forma visible. Sin embargo, dio a conocer su presencia de dos maneras. Hizo llamamiento a dos de las vías mediante las cuales el género humano recibe su conocimiento. Adquirimos la mayor parte de nuestro conocimiento por la vía del oído y por la vía del ojo. Oímos y vemos. Pues bien, el Espíritu Santo hizo uso de ambas vías. Dice, vino del cielo un estruendo como de un viento. Este ruido llenó toda la casa donde estaban sentados. Lo percibieron por la vía del oído. Y quisiéramos hablar más en cuanto a esto porque muchos lo han pasado por alto. No fue ningún viento. Fue un estruendo como de un viento. O sea que se parecía a un viento. Tenía el ruido de un huracán o de un tornado. No fue como el ruido de la brisa que sopla suavemente por la copa de los árboles. Fue un ruido como de un tornado, y creemos que toda la ciudad de Jerusalén lo pudo escuchar. Una señorita que pasó por la experiencia de un tornado que no destruyó su casa, pero la destrucción llegó cerca, hasta solo 2 cuadras de su casa, le escribía a una amiga y le contaba lo siguiente. Lo primero que notamos fue un ruido como de 1,000 trenes de carga llegando al pueblo. Amigo oyente, ese fue un viento recio que sopló en realidad. Y ese fue su ruido. Y fue esa misma clase de ruido que oyeron en el día de Pentecostés. Leamos ahora el versículo 3 de este capítulo 2 de los Hechos. Y se les aparecieron lenguas repartidas como de fuego, asentándose sobre cada uno de ellos. Una vez más, permítanos dirigir su atención hacia algo importante. Note usted que las lenguas eran como de fuego. No eran fuego, sino que eran como de fuego. Quizás una mejor traducción para este versículo sería, se les aparecieron unas lenguas como de fuego que dividiéndose se posaron sobre cada uno de ellos. Esto llamó la atención por medio de la vía del ojo. Por tanto, en aquel día de Pentecostés, cuando el Espíritu Santo vino a la iglesia, bautizándolos al cuerpo de Cristo, hubo un llamamiento al oído y al ojo. Esto no debe ser confundido con el bautismo de fuego. El bautismo de fuego es el juicio que todavía ha de venir. En el libro de Apocalipsis vemos la ira de Dios que descendió del cielo, fuego del cielo. Ese será el bautismo de fuego. Si los hombres no reciben el bautismo del Espíritu Santo, entonces tendrán que experimentar el bautismo del fuego, que es juicio. El bautismo de fuego es solo para aquellos que han rechazado a Jesucristo. Porque el fuego es juicio, el fuego consume, pero ese fuego es algo todavía venidero en el futuro. El Espíritu Santo vino no en fuego, sino como de fuego, a fin de que los hombres pudieran ver. Continuemos ahora con el versículo 4 de este capítulo 2 de los Hechos. Y fueron todos llenos del Espíritu Santo y comenzaron a hablar en otras lenguas, según el Espíritu les daba que hablasen. Este versículo dice que ellos fueron llenos del Espíritu Santo. Ahora alguien dudará el hecho de que hemos estado diciendo que fueron bautizados con el Espíritu Santo. ¿Fueron de veras bautizados? Creemos que sí. El Señor Jesús les dijo que así lo serían. Dice allá en el capítulo 1 de este mismo libro de los Hechos, versículo 4 y 5, y estando juntos, les mandó que no se fueran de Jerusalén, sino que esperasen la promesa del Padre, la cual les dijo, oísteis de mí. Porque Juan ciertamente bautizó con agua, mas vosotros seréis, ¿qué? Bautizados con el Espíritu Santo dentro de no muchos días. El mismo hecho de que fueron llenos del Espíritu Santo indica que todos los otros ministerios del Espíritu Santo a los creyentes habían sido realizados. En primer lugar, debe haber una regeneración. Un hombre tiene que nacer de nuevo. Ahí en el Evangelio según San Juan, capítulo 3, versículo 5, Jesús respondió: de cierto te digo que el que no naciere de agua y del Espíritu no puede entrar en el reino de Dios. En el momento del renacimiento, el Espíritu de Dios viene a morar en el creyente. Dice el apóstol Pablo en su carta a los Romanos, capítulo 8, versículo 9, «Mas vosotros no vivís según la carne, sino según el Espíritu, si es que el Espíritu de Dios mora en vosotros. Y si alguno no tiene el Espíritu de Cristo, no es de él». La morada del Espíritu de Dios sella al creyente en una relación eterna con Dios. El apóstol Pablo, una vez más, en su carta a los Efesios, capítulo 1, versículos 13 y 14, dice: «En él también vosotros, habiendo oído la palabra de verdad, el evangelio de vuestra salvación, y habiendo creído en él, fuisteis sellados con el Espíritu Santo de la promesa, que es las arras de nuestra herencia, hasta la redención de la posesión adquirida para alabanza de su gloria». Y una vez más, en el capítulo 4 de la misma carta a los Efesios, versículo 30, dice: «Y no contristéis al Espíritu Santo de Dios, con el cual fuisteis sellados para el día de la redención». Ahora, es posible contristar al Espíritu Santo de Dios, pero no es posible contristarlo hasta el punto de que salga de uno. El Espíritu de Dios sella al creyente para el día de la redención. Nunca se nos manda a pedir el sello del Espíritu Santo. Eso es algo que Dios hace habiendo creído nosotros en Él. La fe en Jesucristo nos da el sello del Espíritu Santo para el día de la redención. El bautismo del Espíritu Santo fue predicho por Juan el Bautista en el capítulo 3 del Evangelio según San Lucas, versículo 16, y fue repetido por el Señor Jesús, como vimos allá en el capítulo 1 de los Hechos, versículo 5. «Porque Juan ciertamente bautizó con agua, mas vosotros seréis bautizados con el Espíritu Santo dentro de no muchos días». Este bautismo tuvo lugar en el día de Pentecostés. Puso a los creyentes en el cuerpo de Cristo. Señaló el principio de la iglesia. Desde ese día en adelante, todo creyente en el Señor Jesucristo es puesto en el cuerpo de Cristo por el bautismo del Espíritu Santo. Como dice el apóstol Pablo en su primera carta a los Corintios, capítulo 12, versículo 13, «Porque por un solo Espíritu fuimos todos bautizados en un cuerpo, sean judíos o griegos, sean esclavos o libres, y a todos se nos dio a beber de un mismo Espíritu». Ahora, la plenitud del Espíritu Santo también tuvo lugar en el día de Pentecostés. Note usted que dice aquí en el versículo 4, «Y fueron todos llenos del Espíritu Santo». Esta plenitud del Espíritu Santo fue para servicio. La experiencia del día de Pentecostés resultó de la plenitud del Espíritu Santo. Y hoy ocurre lo mismo. La plenitud del Espíritu Santo es para servicio. Esta es la única obra del Espíritu Santo que debemos pedir. Se nos manda a ser llenos del Espíritu Santo, como dice el apóstol Pablo en Efesios 5:18. «No os embriaguéis con vino, en lo cual hay disolución, antes bien, sed llenos del Espíritu». Note usted que antes de Pentecostés, los creyentes clamaban por esta plenitud del Espíritu. En el capítulo 1 de los Hechos, versículo 14, leímos: «Todos estos perseveraban unánimes en oración y ruego». Ahora, ¿de qué trataría su ruego? Pues de la promesa del Señor Jesús que les enviaría el Espíritu Santo. El bautismo del Espíritu Santo no es un mandamiento que nos es dado, no es una experiencia, es un hecho de Dios por medio del cual el Espíritu Santo viene a morar, a residir en el creyente en Jesucristo, sellándolo para el día de la redención y poniéndolo en el cuerpo de Cristo mediante su bautismo. Ahora, la plenitud del Espíritu de Dios le capacita para servicio. Se nos manda, pues, a ser llenos del Espíritu Santo. Después de que fueron llenos del Espíritu Santo, dice el versículo 4 de este capítulo 2 de los Hechos, que comenzaron a hablar en otras lenguas según el Espíritu les daba que hablasen. Ahora, estas otras lenguas no eran lenguas desconocidas. Había muchas lenguas habladas por los judíos en todas partes del Imperio Romano. Estos adoradores habían venido de las diferentes partes del Imperio Romano para la fiesta de Pentecostés. Recuerde que a todos los varones judíos se les requería ir a Jerusalén para la celebración de tres de las fiestas. Estaban, pues, en Jerusalén por eso, y muchos de estos no podían hablar hebreo. Ahora, esto no es extraño. Hay muchos judíos en nuestros países hoy en día que tampoco pueden hablar hebreo. Por muchos años fue un idioma casi sin uso. Ahora, hoy en Israel, el hebreo se habla nuevamente. Ahora, escuche bien lo que vamos a decir, amigo oyente. El día de Pentecostés no puede ser duplicado. Fue un punto preciso en la historia. No podemos duplicarlo de ninguna manera, como tampoco podemos duplicar en el tiempo de la Navidad el nacimiento de Cristo. Ahora, supóngase usted que los magos hubieran regresado una vez más a Jerusalén el próximo año y que hubieran dicho: bueno, buscamos al rey de los judíos que ha nacido en Belén. Herodes entonces les diría: ¿y no estuvieron aquí el año pasado? Sí, estuvimos aquí, le contestarían ellos. Pues, ¿no lo encontraron? Sí, lo encontramos. Y Herodes les diría entonces: bueno, si nació en Belén el año pasado, de seguro que no nació allí este año. Ah, sí, pero nos gozamos tanto aquí el año pasado y tuvimos una experiencia tan maravillosa que pensamos regresar para repetirla. ¿No cree usted, amigo oyente, que Herodes les hubiera respondido: miren, señores, no pueden duplicar ustedes eso. Él nació en Belén una sola vez. Pues bien, tampoco se puede duplicar el Pentecostés. El Espíritu Santo vino en el día de Pentecostés. No es necesario pedirle que venga de nuevo. Ya está aquí. El Espíritu Santo de Dios está en el mundo hoy en día. Y Jesús nos dijo lo que haría después que viniera su Espíritu. Él dijo allí en el capítulo 6 del Evangelio según San Juan, versículo 14: Él me glorificará, porque tomará de lo mío y os lo hará saber. Cuando usted oiga hablar a alguien acerca de las cosas de Cristo, glorificando a Cristo, entonces usted sabrá que el Espíritu Santo de Dios está obrando. Ahora, el versículo 4 de este capítulo 2 de los Hechos termina diciendo: según el Espíritu les daba que hablasen. Estos apóstoles eran de Galilea. No podían hablar todos los otros idiomas que más adelante son mencionados en este pasaje. Pero ahora los están hablando. El Espíritu les daba que hablasen. Ahora leamos el versículo 5 de este capítulo 2 de Hechos. Moraban entonces en Jerusalén judíos, varones piadosos, de todas las naciones bajo el cielo. Habían llegado de todas partes para participar en la fiesta de Pentecostés. Este era el motivo por el cual estaban allí en Jerusalén. Ahora el versículo 6 dice: y hecho este estruendo, se juntó la multitud, y estaban confusos, porque cada uno les oía hablar en su propia lengua. Una mejor traducción de las palabras "y hecho este estruendo" es "habiendo ocurrido este estruendo". Creemos que se refiere a aquel estruendo como de viento recio que soplaba, que Jerusalén escuchó y por eso se juntó la multitud. Creo que nunca me olvidaré la primera vez que escuché cuando uno de estos aviones supersónicos rompió la barrera del sonido. Todos salieron para ver qué había pasado. ¿De dónde había procedido ese estruendo? Nunca antes habíamos oído tal ruido. Pues bien, creemos que este estruendo aquí fue algo que el pueblo de Jerusalén nunca antes había oído. Y por tanto, salieron con precipitación para ver de dónde procedía ese estruendo. Y creemos que esto tuvo lugar en el área próxima al templo y que había allí unos 120 creyentes, como se menciona en el capítulo 1, versículo 15 de este libro de los Hechos. Ahora, los que se juntaron allí estaban confusos debido a que, y por favor permítanos dar aquí una mejor traducción, estaban confusos debido a que cada hombre les oía hablar en su propio dialecto o idioma. No fue solamente que hablaban el idioma de su país, sino que también cada hombre oyó su propio dialecto. Es decir, así era como era hablado en una parte del país. Estos hombres no hablaban galimatías, amigo oyente. No hablaban en lenguas desconocidas. Estos hombres estaban hablando los dialectos de los hombres que se hallaban en la multitud. A mí no me sería posible hablar ningún otro idioma o dialecto sin conocerlo previamente, pero eso es lo que hicieron estos hombres. Ahora hay otro aspecto que debemos mencionar. Es posible que los apóstoles no hablaran en lenguas extrañas de ninguna manera. Es posible que hablaran en sus propios idiomas, en sus propias lenguas, con una intrepidez que fue algo nuevo para ellos, dando el nuevo mensaje del Cristo resucitado según el Espíritu les daba que hablasen. Pero pudieran haber estado hablando en su dialecto galileo. El milagro bien pudo haber ocurrido en el oír. Cada hombre les oía hablar en su propio dialecto. Ahora, el milagro que destruyó la barrera del idioma estaba en el hablar o en el oír. En realidad no importa en cuál estaba. El caso es que se trata de un milagro. A los apóstoles, amigo oyente, les fue posible hablar y a las multitudes les fue posible oír, cada hombre en su propio dialecto. Leamos ahora los versículos 7 al 11 de este capítulo 2 de Hechos. Y estaban atónitos y maravillados, diciendo: «Mirad, ¿no son galileos todos estos que hablan? ¿Cómo pues les oímos nosotros hablar cada uno en nuestra lengua en la que hemos nacido? Partos, medos, elamitas, y los que habitamos en Mesopotamia, en Judea, en Capadocia, en el Ponto y en Asia, en Frigia y en Panfilia, en Egipto y en las regiones de África más allá de Cirene, y romanos aquí residentes, tanto judíos como prosélitos, cretenses y árabes, les oímos hablar en nuestras lenguas las maravillas de Dios». Aquí había gente de tres continentes. Ciertamente hablaban diversos idiomas y dialectos. Todos oyeron hablar a estos galileos en un dialecto comprensible. Permítanos decir, amigo oyente, que no se trata aquí de lenguas desconocidas. Se trata de lenguas que los oyentes entendieron. El versículo 12 ahora dice: «Y estaban todos atónitos y perplejos, diciéndose unos a otros: ¿qué quiere decir esto?». Es decir, no comprendían lo que estaba ocurriendo. Y ahora el versículo 13 continúa: «Mas otros, burlándose, decían: están llenos de mosto». Es decir, que creían que estos hombres estaban ebrios, estaban borrachos. Y amigo oyente, aquí vamos a tener que detenernos porque nuestro tiempo ya ha tocado a su fin. Continuaremos la consideración de este capítulo 2 de los Hechos de los Apóstoles en nuestro próximo programa, Dios mediante. Será pues hasta entonces, que Dios le bendiga abundantemente.
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3: El camionero Robin McCallin de Toronto, Canadá, puso en marcha el motor de su vehículo. El camión estaba cargado con varillas de hierro y Robin estaba saliendo del corralón de materiales. Conociendo bien el lugar, Robin casi nunca miraba hacia atrás cuando retrocedía. Siempre suponía que tenía espacio libre suficiente. Pero esta vez, al retroceder, chocó contra otro camión que Robin no había advertido. Y lo insólito ocurrió. Una varilla, una sola varilla de la carga, se corrió hacia adelante, traspasó el vidrio trasero de la cabina del camión y entró por la nuca de Robin, saliendo por la frente. Increíblemente, no murió. La varilla milagrosamente pasó entre los dos hemisferios de su cerebro, sin causar daño mortal. Robin fue llevado de emergencia al hospital y el comentario sentencioso del cirujano Friedman, que le quitó la varilla, fue: hay veces en la vida que conviene mirar hacia atrás. ¿Qué lección poderosa hay en esta frase del doctor Friedman? Mirar hacia atrás, amigo, es examinar nuestra vida pasada. Es repasar experiencias. Es analizar conducta. Y quien mira con ojos objetivos hacia atrás y estudia los motivos y las razones que lo hizo hacer lo que hizo, tendrá la madurez necesaria para conducir su vida presente hacia triunfos y victorias. Es verdadera sabiduría poder prever consecuencias y luego en todas las decisiones tomar esas consecuencias en cuenta. Tan solamente la persona que mira hacia atrás, examinando sus hechos pasados, está en la capacidad de poder prever consecuencias y ordenar su presente con cordura y sensatez. Hay veces en la vida que conviene mirar hacia atrás, le dijo el doctor Friedman a Robin.

0: calen. Mejor le hubiera dicho, conviene siempre mirar hacia atrás. Conviene siempre aprender del pasado. Conviene siempre medir nuestra conducta conforme a las experiencias vividas. Conviene siempre tomar en cuenta las lecciones que nuestro ayer nos ha dejado. Amigo, si su vida no ha rendido el fruto que debe, si ha tenido heridas, frustraciones, malentendidos, sepa que la vida toda es un espejo que refleja lo que nosotros le hemos dado a ella. La vida nos paga de acuerdo a nuestra inversión en ella. Lo que nosotros sembramos es lo que también cosechamos. Para poder aprender del pasado y del presente, pídale, mi amigo, a Cristo Jesús que sea Él el Señor de su existencia. Él quiere ser su maestro. Ábrale hoy mismo su corazón.
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0: En Dinámica 3 y 1 minuto.
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2: En Dinámica 3, 3 minutos.
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5: En los anales de la historia han quedado registrados eventos en los cuales el Espíritu Santo ha hecho cosas espectaculares. Considera, por ejemplo, la manera como actuó con Pablo. Pablo tenía el firme propósito de llevar el mensaje del Evangelio a Asia. Pero nota lo que dice Hechos 16:6. Y atravesando Frigia y a la provincia de Galacia, les fue prohibido por el Espíritu Santo hablar la palabra en Asia. En obediencia a esta prohibición, Pablo cambia su rumbo. Ya no iba hacia el sur, a Asia, sino hacia el norte, y llegó a Misia. El deseo de Pablo era seguir hacia más el norte, hacia Bitinia, pero observa lo que pasa. Hechos 16:7 dice, y cuando llegaron a Misia, intentaron ir a Bitinia, pero el Espíritu no se los permitió. Y bueno, Pablo no podía ir al norte ni al sur. El Espíritu Santo no se lo permitió. ¿Y qué hizo entonces? Bueno, pues avanzó hacia el suroeste. Hechos 16:8 nos dice, y pasando junto a Misia, descendieron a Troas. Y este fue un fructífero inicio del ministerio de Pablo en Macedonia. Este trayecto fue algo que jamás había planificado Pablo, pero el Espíritu Santo así lo determinó. Esta manera de actuar del Espíritu Santo no fue algo propio del primer siglo, porque de igual forma el Espíritu Santo sigue actuando de la misma manera en el campo misionero. Adoniram Hudson quiso ir a la India, pero el Espíritu Santo no se lo permitió y lo condujo a Birmania. Cuando David Livingstone tenía 12 años, leyó un desafío a ir a la China como misionero. De lo más hondo de su corazón nació un sincero deseo de invertir su vida en la China, pero el Espíritu Santo le dijo no y lo condujo a África. Ahora, traigo esto a colación porque en este y otros eventos similares es obvia la participación del Espíritu Santo como una persona con toda la capacidad de hacer prevalecer su voluntad. Así que el Espíritu Santo es una persona, mi amigo oyente, no es una fuerza impersonal como afirman algunos falsos maestros. En el Espíritu Santo se ven los rasgos de personalidad que caracterizan a toda persona. Por ejemplo, el intelecto, la voluntad y las emociones. Y eso es prueba concluyente para demostrar la personalidad del Espíritu Santo. Que el Espíritu Santo posea intelectos es corroborado en varios pasajes bíblicos, de entre los cuales tomaré a manera de ejemplo 1 Corintios capítulo 2, versículo 10, que nos dice así: pero Dios nos las reveló a nosotros por el Espíritu, porque el Espíritu todo lo escudriña, aún lo profundo de Dios. Escudriñar significa examinar, inquirir, averiguar cuidadosamente una cosa y sus circunstancias. Sin intelecto, bueno, pues es imposible escudriñar. El texto leído dice entonces que, con su intelecto, el Espíritu Santo todo lo examina, todo lo averigua, todo lo inquiere cuidadosamente, no solo los asuntos menores, sino lo profundo de Dios. Entonces queda claro que el Espíritu Santo posee intelecto. Pero además de intelecto, el Espíritu Santo posee voluntad. La manera como guió a Pablo para que no fuera a Asia, ni a Bitinia, sino a Troas, bueno, demuestra que tiene voluntad. La manera como guió a Adoniram Hudson para que no fuera a la India, sino a Birmania, demuestra que tiene voluntad. Esa manera como guió a David Livingstone para que no fuera a China, sino a África, demuestra nuevamente que el Espíritu Santo tiene voluntad propia. Hablando de los dones espirituales, que son capacidades o habilidades dadas por Jesucristo a los creyentes por medio del Espíritu Santo, mira lo que dice 1 Corintios capítulo 12, versículo 11. Dice, pero todas estas cosas las hace uno, y el mismo Espíritu repartiendo a cada uno en particular, mira lo que dice, como Él quiere. Los dones, mi amigo oyente, no son dados conforme al gusto personal de cada creyente. El texto dice que el Espíritu Santo reparte los dones a cada creyente en forma individual. En particular, conforme al Espíritu Santo debe tener la voluntad para que pueda otorgar algo como Él quiere. Así que el Espíritu Santo tiene intelecto y tiene voluntad. Pero esto no queda acá, porque el Espíritu Santo también tiene emociones. ¿Sabes que es perfectamente posible afligir al Espíritu Santo? ¿Alguna vez te has sentido afligido? Bueno, seguramente que sí. El Espíritu Santo también puede sentirse así. Efesios capítulo 4, versículo 30 dice: y no contristéis al Espíritu Santo de Dios, con el cual fuisteis sellados para el día de la redención. Acá tenemos un mandato. La orden tiene que ver con no contristar al Espíritu Santo. Contristar significa afligir o entristecerlo. Ciertas acciones nuestras como creyentes pueden afligir o hacen entristecer al Espíritu Santo. Esto es una prueba concluyente de que el Espíritu Santo tiene emociones. Puede sentir gozo, puede sentir tristeza. Incidentalmente, lo que causa tristeza al Espíritu Santo es el pecado en la vida del creyente. Después de ordenar que no hagamos entristecer al Espíritu Santo, Efesios capítulo 4, versículo 31 nos dice: quítense de vosotros toda amargura, enojo, ira, gritería y maledicencia y toda malicia. El pecado en general y los pecados que tenemos aquí descritos son justamente lo que causan que el Espíritu Santo se entristezca. Lo contrario es una vida de perdón. Efesios capítulo 4, versículo 32 dice: antes sed benignos unos con otros, misericordiosos, perdonándoos unos a otros, como Dios también os perdonó a vosotros en Cristo. Un espíritu de perdón, un espíritu benigno para con otros y un espíritu misericordioso traen gozo al Espíritu Santo. Ahora tenemos el cuadro completo. El Espíritu Santo tiene intelecto, tiene voluntad y tiene emociones. Estos son los requisitos para ser considerado como una persona. El Espíritu Santo no es la fuerza activa de Dios. Tampoco es el poder de Dios. Tampoco es la acción de Dios, no. El Espíritu Santo es una persona. Y como veremos en otra oportunidad, además de persona, es también Dios. El hecho de que no tenga cuerpo no le hace menos persona. Dios el Padre tampoco tiene cuerpo y sin embargo es una persona. Muy bien, ahora que sabes que el Espíritu Santo es una persona, ¿cuál debe ser tu actitud, mi amigo oyente? Pues darle el trato que como persona merece, ¿no? La Biblia nos dice lo siguiente en 2 Corintios capítulo 13, versículo 14: la gracia del Señor Jesucristo, el amor de Dios y la comunicación del Espíritu Santo sean en todos vosotros. Amén. ¿Has experimentado la comunicación, la comunión con el Espíritu Santo? Qué hermoso es tener comunión con una persona que nos conoce y nos ama, ¿no? Las horas se pasan volando cuando estamos en comunicación con personas así. Y bueno, con el Espíritu Santo tú y yo podemos tener ese tipo de comunión, porque Él es una persona. Y es más, es una persona que nos conoce y nos ama. Démosle el trato que Él se merece.
0: ¿Sabías que las últimas palabras de Judas que registra Mateo son: yo he pecado, entregando sangre inocente? Encontramos eso en el libro de Mateo capítulo 27, versos del 3 al 4. La Biblia dice: entonces Judas, el que le había entregado, viendo que era condenado, devolvió arrepentido las 30 piezas de plata a los principales sacerdotes y a los ancianos, diciendo: yo he pecado entregando sangre inocente. Mas ellos dijeron: ¿qué nos importa a nosotros? Allá tú. 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

0: En Dinámica 3 y 19 minutos.
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0: en Dinámica 3, 27 minutos.
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en Dinámica 3. 33 minutos. 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

0: En Dinámica 3, 46 minutos.
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0: En Dinámica 3, 52 minutos.
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4: Oremos por nuestra nación. Dice la palabra de Dios en el Salmo 33, versículo 12: Bienaventurada la nación cuyo Dios es Jehová. Nuestra nación siempre necesita de oración, en las buenas y en las malas, en temporadas de abundancia, como también de escasez. Dice la palabra de Dios en 2 de Crónicas 7:14: Si se humillare mi pueblo, sobre el cual mi nombre es invocado, y oraren y buscaren mi rostro, y se convirtieren de sus malos caminos, entonces yo oiré desde los cielos, y perdonaré sus pecados, y sanaré su tierra. Señor, hoy te pido por mi país, que mis conciudadanos te reciban como Salvador, y tu nombre sea exaltado en toda esta tierra. Amén y amén.

0: en Dinámica 4, con 2 minutos.
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3: Los Reyes Magos.
4: ¿Sabes quién es ese pequeño?
5: Oh, es el niño Jesús, supongo, porque sé que nació en un establo.
4: Así es, nació en un establo en vez de un palacio. Nadie se lo esperaba. ¿Y sabes qué más ocurrió?
5: Sí, que llegaron un montón de ángeles y pastores a celebrar.
4: Y ahí apenas comienza la historia.
5: ¿Hay más?
4: Mucho más. Tiempo después, unos sabios de Oriente siguieron una estrella resplandeciente en el cielo hasta Jerusalén. Estaban emocionadísimos.
6: ¿Dónde se encuentra el rey recién nacido?
7: Vimos su estrella en el cielo. Queremos ir a adorarlo
6: y a entregarle regalos.
4: Cuando la gente se enteró de que había nacido un nuevo rey bebé, también se emocionaron mucho. Pronto, las noticias llegaron a oídos del rey Herodes.
5: ¿Pero cómo? ¿Ya había un rey?
4: Herodes era la máxima autoridad del reino. Y claro, cuando escuchó aquellos rumores sobre un nuevo rey, se puso un poquito nervioso. Así que convocó a todos sus consejeros.
8: ¿Consejeros? Necesito averiguar a dónde se supone que nacerá ese niño rey.
9: En Belén.
8: ¡Ajá! ¡Vayan!
4: Inmediatamente, Herodes mandó llamar a los sabios y les dijo:
8: ¡Tan pronto encuentren al niño, avísenme! ¡Que yo también quiero ir a adorarlo!
7: Vale.
4: Entonces los sabios continuaron su camino siguiendo la estrella.
5: Debió haber sido increíble eso de tener su propia brújula en el cielo.
4: Sin duda. Poco después, la estrella se detuvo justo donde estaba Jesús.
7: Vimos su estrella en el cielo. Traemos presentes dignos de un rey. Oro. Incienso. Mirra.
4: Y los tres se postraron ante él a adorarlo.
5: ¡Increíble! ¿Y entonces regresaron a contarle al rey Herodes que habían hallado a Jesús?
4: Para nada.
5: ¿Cómo? ¿Por qué no?
4: Dios les advirtió a los sabios que no regresaran a ver a Herodes. Es que Herodes en realidad no quería adorar a Jesús.
5: ¿Ah, no?
4: Para nada. Herodes sentía celos del niño rey. Ni bien se fueron los reyes magos de Belén, un ángel se le apareció a José, el papá de Jesús, en un sueño y le dijo:
10: Toma al bebé y a su madre y huyan los tres a Egipto. Quédense allí hasta que les avise, porque Herodes anda detrás del niño.
5: Menos mal. ¿Y Jesús estuvo a salvo?
4: Sí, completamente.
5: ¡Yupi!
4: Jesús crecería junto a sus padres terrenales en una tierra lejana hasta que llegara el momento de comenzar la obra que su Padre Celestial le había encomendado.

0: Nosotros somos niños cristianos y venimos en representación de todos los niños del mundo para hacer un pacto con ustedes.
1: En este pacto nuestro compromiso será orar diariamente por cada uno de ustedes, para que el Señor les dirija y utilice en el propósito de conquistar su país para Cristo.
2: Su compromiso será orar diariamente porque toda opresión en su país sea derribada, para que su tierra sea sanada. El Espíritu de Dios sea derramado y se abra paso al gran avivamiento en América y el mundo.
0: Las condiciones de este compromiso serán: primero, tener un corazón limpio. Nosotros los niños lo tenemos y el de ustedes debe seguir tan limpio como el de nosotros. Segundo, tener disciplina, constancia y compromiso.
1: Sellemos este pacto en nuestros corazones y oremos. Señor Jesús,
3: Señor Jesús,
1: yo me comprometo
3: a cumplir
1: mi parte de este pacto,
3: intercediendo por mi nación
1: y poniéndome
3: a tu disposición
1: según tu voluntad
3: para que mi país
1: sea conquistado para ti. Amén.
3: Amén.
4: Pídeme y te daré por herencia las naciones, y como posesión tuya los confines de la tierra.

0: Hola amiguitos, bienvenidos a las aventuras de Sabio y Prudente, un lugar lleno de alegría, música y sabiduría que se encuentra en el centro de tu imaginación. En nuestro episodio anterior, el abuelo gusano, Dulce, Sabio y Prudente hablaron con Moisés del quinto mandamiento, el cual encierra una poderosa promesa. Hoy hablaremos del peligro que representa esta promesa para las fuerzas de las tinieblas. En cuanto al Conde Negro, está celebrando el éxito que ha obtenido al llenar de confusión al pueblo de Israel. Hoy conoceremos la triste historia del Becerro de Oro. Pero ahora pasemos a la caverna de las ocho cualidades, en donde Robotito, Abracadabra y Hormiguita Chispín se preparan para seleccionar la tercera palabra que colocarán en la roca de cristal. Las primeras palabras fueron fe y virtud.
1: ¿Hay alguna diferencia entre conocimiento y entendimiento?
2: El abuelo nos ha enseñado que el conocimiento tiene que ver con almacenar información en nuestra mente.
3: Eso es así. Y el entendimiento tiene que ver con aplicar a nuestra vida dicho conocimiento.
1: Robotito, no entiendo. ¿Qué tiene que ver el entendimiento con crecer en el conocimiento de Jesucristo?
2: Abracadabra, el entendimiento nos permite saber quién es Dios.
3: El saber quién es Dios nos permite confiar en Él y obedecerle.
2: El conocimiento nos permite comprender cómo las cosas funcionan, mientras que el entendimiento nos permite aplicar a nuestro favor dicho conocimiento.
1: Déjenme ver si los entendí. El conocimiento me ayuda a descubrir a Dios, pero el entendimiento me ayuda a disfrutar de las bendiciones que Él nos ofrece.
2: ¡Muy bien dicho!
0: La palabra entendimiento fue colocada en su lugar y en el orden correcto. Inmediatamente la luz dentro de la roca de cristal aumentó en intensidad. En ese momento se volvió a escuchar la voz de Dios.
4: El entendimiento te ayudará a renovar tu mente para que no te conformes al mundo actual. Así podrás comprobar cuál es mi voluntad: buena, agradable y perfecta.
2: ¿Escucharon lo que dijo la voz de Dios? La voluntad de Dios es buena, agradable y perfecta.
3: Al hablar de la voluntad de Dios, recordé algo muy curioso que los científicos que me crearon descubrieron en relación a estar en el centro de la voluntad de Dios,
2: ¿Qué fue lo que los científicos descubrieron?
3: Está relacionado con la Biblia.
1: ¿La Biblia? ¿Qué es eso?
3: La Biblia es un poderoso libro que encierra la sabiduría de Dios. En ella se encuentran las respuestas a todas las preguntas realmente importantes de la humanidad. En especial, la respuesta para aquellos que anhelan conocer la voluntad de Dios para su vida y desean estar en el centro de su voluntad.
1: Robotito, los científicos que te enviaron, ¿descubrieron cuál es la voluntad de Dios para sus vidas?
3: Así es, y está en la Biblia. Es más, ellos descubrieron que la voluntad de Dios tiene que ver con el mismo centro de la Biblia.
2: ¿El centro de la Biblia?
3: Chispín, el abuelo gusano les ha hablado a ustedes de la Biblia.
2: Así es, Robotito. ¿Pero qué tiene que ver eso con el centro de la Biblia y la voluntad de Dios?
3: Ya vas a ver. Pero primero, contéstame esta pregunta. ¿Cuál es el capítulo más corto en la Biblia?
2: El Salmo 117.
3: Muy bien. ¿Y cuál es el capítulo más largo de la Biblia?
2: Déjame ver. Es un Salmo, sí, es un Salmo. El Salmo 119.
3: En medio del Salmo 117 y 119 está el Salmo 118. Dios colocó en el Salmo un versículo que, según los científicos del futuro, es la clave para vivir de acuerdo a la perfecta voluntad de Dios.
2: ¿Qué es lo que dice ese versículo?
3: El versículo dice que es mejor refugiarse en el Señor que confiar en los hombres.
1: ¿Qué implica eso de refugiarse en el Señor que confiar en los hombres?
3: Abracadabra, lo que esto significa es que vale la pena creer en Dios, confiar en Él y obedecerlo, aunque la lógica nos diga otra cosa.
2: ¿En cuál versículo dice eso?
3: En el Salmo 118, versículo 8.
0: La próxima vez que alguien te diga que desea conocer la voluntad de Dios para su vida y que desea estar en el centro de su voluntad, refiérele al centro de su palabra. En el Salmo 118, versículo 8, dice que es mejor refugiarse en el Señor que confiar en el hombre. Precisamente las palabras que tienen que colocar en la roca de cristal tienen que ver con confiar en el Señor. Pasemos ahora a donde se encuentra el abuelo gusano, junto con Dulce, Sabio y Prudente.
5: ¿Cómo podemos honrar a nuestros padres?
6: Dulce, honramos a nuestros padres cuando le obedecemos, no somos malcriados, ayudamos en la casa y los amamos. El quinto mandamiento nos promete que si honramos a nuestros padres, Él nos permitirá disfrutar de una larga vida.
7: Del futuro de donde venimos hay muchos niños y jóvenes que se han dejado engañar por el enemigo de Dios y no honran a sus padres.
5: Ellos se comportan de forma grosera.

0: Más de creer en Dios, han aprendido a confiar en Él y a obedecerlo.
1: Ahora pasemos a donde está reunido el Conde Negro, quien se encuentra observando a través de los monitores instalados en el centro de comando lo que está ocurriendo en el campamento israelita, donde el pueblo está hablando con Aarón.
2: ¡Aarón! ¿Nos vas a hacer los dioses que te pedimos o no?
3: Sí, les voy a ayudar. Quítenle a sus mujeres los aretes de oro y también a sus hijos e hijas y tráiganmelo. Tengo una idea.
1: Todos los israelitas se quitaron los aretes de oro que tenían puestos y se los llevaron a Aarón, quien los recibió y los fundió. Luego cinceló el oro fundido e hizo un ídolo en forma de becerro. Luego se lo presentó a los israelitas.
3: Aquí tienen lo que me pidieron.
4: ¡Israel! ¡Israel! ¡Aquí tienes a tu Dios que te sacó de Egipto!
1: En nuestro próximo episodio descubriremos qué fue lo que ocurrió en esa fiesta que ofendió profundamente a Dios.
5: Hasta luego, nos veremos pronto. ¡Adiós!
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0: el diluvio.
1: Adán y Eva tuvieron que abandonar el Edén e instalarse en un sitio nuevo.
2: Claro, porque pecaron. Hicieron lo que les dio la gana en vez de obedecer a Dios.
1: Ajá, y un tiempo después tuvieron hijos. Y sus hijos también tuvieron hijos.
2: ¡Nietos!
1: Y sus nietos tuvieron bisnietos. Y luego los tataranietos tuvieron hijos. Y a medida que iban extendiéndose por el mundo, también se extendía otra cosa, el pecado. Todos hacían lo que les daba la gana en vez de hacerle caso a Dios. Peleaban y robaban. Mentían y se hacían daño unos a otros. Con lo cual el mundo se volvió un lugar muy feo, hasta que un buen día Dios dijo:
3: se acabó. Es momento de empezar de nuevo.
2: ¿De nuevo? ¿Cómo?
1: Dios eligió a una persona para empezar el mundo de nuevo.
4: Noé.
1: Noé era un hombre justo. Se esforzaba mucho por tomar buenas decisiones. En un mundo donde todos hacían lo que les daba la gana, Noé siempre estaba dispuesto a hacer lo que le pedía Dios. Llevaba siglos practicando escuchar a Dios y serle obediente. De hecho, más de 500 años.
2: Pero, ¿cómo se puede ser tan viejo?
1: En aquel tiempo, la gente vivía mucho tiempo. ¿Pasa algo?
2: Me quedé pensando en la cantidad de velitas para su pastel.
5: ¡Feliz cumpleaños!
1: Ya veo. Total, que Dios le dijo a Noé:
3: quiero que construyas un barco.
4: ¿Qué es eso?
3: Es algo que podría flotar en caso de que haya un diluvio.
4: ¿Qué significa diluvio?
3: Que todo se cubra de agua. Por eso necesitarás un barco.
4: ¿De qué tamaño?
3: Lo bastante grande para que entren tu familia y unos cuantos animales.
4: ¿Cuántos animales?
3: Todos. Dos de cada tipo.
1: Y luego Dios le dio los planos para construir el barco enorme.
2: Noé ya estaba muy viejo. Construir semejante barcotón le tomaría mucho tiempo.
1: Así es. A Noé y su familia les tomó años y años y más años.
6: ¡Hey, papá! ¿Ya terminamos?
4: Todavía no.
6: ¿Y ahora ya terminamos?
4: No.
1: Para colmo, seguro que los vecinos de Noé se reirían de él al verlo.
7: ¿Barco dices que se llama eso?
8: ¿Y qué sirve para flotar en el agua?
4: Ajá.
7: ¡Pero si no hay agua en ninguna parte!
2: Pobre Noé. Él solo hacía lo que Dios le había indicado.
1: ¡Claro! Quería estar del lado de Dios, aunque a todo el mundo le pareciera un disparate. Por fin, llegó el día en que cayó del cielo una gota de lluvia. Luego otra más y otra más. Y entonces...
2: ¿Empezaron a llegar los animales?
1: Exactamente. Dios se los mandó a Noé. Y Noé los metió a todos en su gigantesco barco.
6: ¿Ahora sí acabamos?
1: Entonces, Dios cerró la puerta.
4: ¡Ahora sí!
1: Siguió lloviendo. Cada vez con más fuerza. De pronto, contar con un barco se volvió una idea atractiva. El agua subió y subió. Dios cubrió la tierra de agua hasta acabar con todas las peleas y el daño. Pero acabó también con casi todos los que había creado.
2: ¡Qué lástima!
1: Una verdadera lástima. Llovió sin parar durante 40 días. Y el gigantesco barco de Noé flotó en el agua durante 50 días, 60 días, 100 días, 150 días.
2: Flotó muchísimo tiempo.
1: Así es. Hasta que un buen día, el agua empezó a bajar, bajar, bajar y bajar. Y el gigantesco barco de Noé descansó sobre la cima de una montaña. Y Dios dijo:
3: comencemos de nuevo.
1: Y así fue que Noé y su familia, junto a un montón de animales muy mareados, salieron del gigantesco barco y entraron a un mundo nuevecito y reluciente.
3: He pintado un arco iris en el cielo como promesa de que nunca más volveré a inundar la tierra.
2: Era hora de comenzar de nuevo.

0: Hola amiguitos, bienvenidos a las aventuras de Sabio y Prudente, un lugar lleno de alegría, música y sabiduría que se encuentra en el centro de tu imaginación. En nuestro episodio anterior, nuestros amiguitos Doña Fe, Dulce, Hormiguita Chispín, Sabio y Prudente, junto al comandante indeciso, se enteraron de que la cuarta parte de la armadura de Dios es el escudo de la fe, el cual está diseñado para apagar todas las flechas encendidas del maligno.
1: El calzado del apresto del Evangelio tiene que ver con comunicarle al mundo entero que Jesucristo es el camino, la verdad y la vida.
2: ¿Qué significa eso de que Él es el camino, la verdad y la vida?
1: Solo existe un camino que conduce a Dios y ese es Jesucristo. En Él no hay falsedad y por medio de Jesucristo los seres humanos se apoderan del regalo de la vida eterna. Es por eso que la tercera pieza de la armadura es tan importante.
3: ¿Doña Fe, se refiere al calzado del apresto del Evangelio?
1: A ese mismo. La tercera pieza de la armadura tiene que ver con dar a conocer a Jesucristo.
4: Hasta ahora hemos descubierto tres piezas de la armadura.
5: La primera pieza de la armadura es el cinturón de la verdad.
6: La segunda pieza de la armadura es la coraza de la justicia.
4: La tercera pieza de la armadura tiene que ver con el calzado que forma parte de la armadura. Ese calzado tiene que ver con la disposición de proclamar el Evangelio de paz.
1: Eso es correcto, Dulce. La primera fue el cinturón de la verdad, la segunda la coraza de la justicia y la tercera pieza está representada por el calzado que vemos en el exhibidor. La cuarta pieza es una poderosa arma defensiva.
7: ¿Arma defensiva? ¿Mira?
0: Todos nuestros amiguitos se movieron al cuarto exhibidor. La placa al pie del exhibidor leía: pónganse toda la armadura de Dios para que puedan hacer frente a las artimañas del diablo.
1: Comandante indeciso, la fe, además de permitir que nos apoderemos de las promesas que Dios nos da, también nos ayuda a apagar todas las flechas encendidas del maligno. El escudo de la fe es invisible, pero muy poderoso.
2: Doña Fe, como buen soldado, puedo entender lo que es un escudo, pero no entiendo eso del escudo de la fe, el cual es invisible.
1: El escudo de la fe es invisible y tiene que ver con la fe, la cual es la garantía de lo que se espera, la certeza de lo que no se ve.
2: ¿Garantía de lo que se espera? ¿La certeza de lo que no se ve? ¿De qué está hablando?
1: La fe nos hace esperar sin desesperar. La fe es la garantía de lo que se espera. Al que cree, todo le es posible.
2: Está bien, puedo aceptar que la fe es la garantía de lo que se espera, pero ¿qué significa eso de que la fe es la certeza de lo que no se ve?
1: Comandante indeciso, esto de certeza significa que no hay espacio para la duda. Es estar convencidos de que ocurrirá lo que esperas, aunque no lo podamos ver o entender.
3: Comandante indeciso, el abuelo gusano nos ha enseñado que la fe es como una semilla. Cuando miras una semilla, lo menos que parece es un árbol.
8: Eso es verdad. Muchos cuando miran una semilla solo ven algo pequeño, pero los que tienen fe ven el árbol en el cual se convertirá.
5: Yo debo tener super fe, porque cuando veo una semilla, además del árbol, yo veo las frutas que produce.
4: Sabio, eso que tú tienes no es super fe, sino hambre.
5: ¿Quién tiene hambre? ¿Yo? Solo un poquito de hambre.
0: ¿Cuándo comemos? Aunque Dulce tiene razón, lo de Sabio no es fe, sino hambre. Podemos sacar una aplicación a lo que él dijo. La fe, además de compararla con una semilla, la podemos comparar a la fruta del árbol. Esa semilla hay que sembrarla para que crezca. Aún antes de sembrarla, ya tenemos la confianza de que algún día será un árbol y dará frutos. Esa confianza de que algún día el árbol dará frutos tiene que ver con la certeza de lo que no se ve. Además, la fe es necesaria para agradar a Dios. Ahora pasemos a donde está la nave del tiempo en forma de bola de baloncesto. Allí se encuentra Doña Esperanza, junto al abuelo gusano, Doña Abeja y Don Oruga. Doña Esperanza está hablando de Gedeón, mientras esperan por el regreso del grupo explorador. Doña Esperanza les relató lo ocurrido cuando Gedeón obedeció a Dios y destruyó el altar que su padre le había construido al dios Baal.
7: Gedeón, toma un toro del rebaño de tu padre.
9: Señor, ¿cuál de los dos?
7: Gedeón, toma el segundo toro, el que tiene 7 años. Usa el primer toro para derribar el altar que tu padre ha dedicado a Baal. También destruye el poste con la imagen de la diosa Asera que está junto a él.
9: Luego que derribe el altar, ¿qué hago?
7: Luego, sobre la cima de este lugar de refugio, construye un altar apropiado para el Señor, tu Dios.
9: Derribaré el altar a Baal y construiré un altar para ti, mi Señor.
7: Luego que construyas el altar, toma entonces la leña del poste de Asera que cortaste y ofrece el segundo toro como holocausto.
1: Gedeón llevó a 10 de sus siervos e hizo lo que el Señor le había ordenado. Aunque no obedeció de inmediato, sino que esperó a que fuera de noche para cumplir lo que Dios le solicitó.
10: ¿Por qué esperó a que fuese de noche?
1: Lo hizo de noche, pues tenía miedo de su familia y de los hombres de la ciudad.
10: Yo pienso que lo que hizo Gedeón fue algo prudente. De lo contrario, hubiera tenido muchos problemas.
1: Yo estoy de acuerdo con usted.
10: Cuéntenos, ¿qué pasó cuando los hombres de la ciudad se levantaron por la mañana y descubrieron lo que había ocurrido?
1: Cuando ellos vieron que el altar de Baal estaba destruido, el pánico y el enojo se apoderó de ellos.
11: ¡El altar de Baal ha sido destruido! ¿Quién pudo hacer esta atrocidad?
12: ¡Miren! ¡El poste con la imagen de la diosa Asera está cortado!
0: Gedeón derribó el altar y cortó el poste dedicado a la diosa Asera, compañera de Baal. Luego, sobre la cima de ese lugar, Gedeón construyó un altar para Dios. Tomó la leña del poste de Asera y ofreció el segundo toro como un holocausto al Señor. El animal ofrecido en sacrificio se quemó en su totalidad. Ante lo ocurrido, todos los habitantes del poblado estaban furiosos y se preguntaban el uno al otro.
12: ¿Quién pudo haber hecho esto? ¡Debemos investigar! Yo tengo mis sospechas.
11: ¡El culpable fue Gedeón, hijo de Joás! ¡Él es el responsable de esta tragedia! ¡Vamos a buscarlo para que nos rinda cuenta!
12: ¡Sí, vamos a buscarlo! ¡Saca a tu hijo! ¡Pues debe morir!
11: ¡Que muera!
12: ¡Sí, sí,
11: que muera! ¡Que muera!
3: ¿Morir? ¿Por qué mi hijo debe morir?
11: ¡Porque destruyó el altar de Baal y derribó la imagen de Asera que estaba con él!
12: ¡Sí! ¡Debe morir! ¡Debe morir!
13: ¡Entrégalo!
12: ¡Entréguenlo!
3: ¿Acaso van ustedes a defender a Baal? ¿O creen que lo van a salvar? Les advierto, cualquiera que defienda a Baal, que muera antes del amanecer.
12: ¡Oh!
3: Escuchen bien. Si de veras Baal es un dios, debe poder defenderse de quien destruya su altar.
11: ¡Tiene razón! ¡Si Baal es un dios, no necesita que lo defendamos!
1: Por eso aquel día llamaron a Gedeón Jerubbaal, diciendo que Baal se defienda contra él. Dios tomó el control de este joven para salvar al pueblo israelita de las manos de sus enemigos.
0: Pasado un tiempo después de lo ocurrido con el altar a Baal, todos los madianitas y amalecitas, y también otros pueblos del oriente, se alinearon contra los israelitas. Era un ejército enorme el que cruzó el Jordán y acampó en el valle de Jezreel. Cuando los israelitas vieron al enorme ejército enemigo, se llenaron de miedo y el pánico reinó entre ellos. La lógica decía que no había posibilidad de escape, pero todo cambió cuando Gedeón, inspirado por el Espíritu del Señor, tocó la trompeta.
4: Hasta luego, nos veremos pronto. Adiós.

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2: En Dinámica 4 y 56 minutos.
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Buenas tardes a toda la audiencia. Aquí estamos nuevamente con el programa Despertando Conciencia. Le damos un cordial saludo y bendiciones a esa audiencia que está en este momento sintonizando Dinámica 1490 AM. También nos pueden ver que se está transmitiendo por la web www.radiodinamica.com.be. Le damos un cordial saludo también a Manuel Felipe García y toda su familia. Y también, bueno, aquí que tenemos la gran colaboración de mi hermano Damaso Montero, que Dios también le bendiga. Tenemos una invitada especial en esta tarde. Bueno, aquí se la voy a nombrar para ustedes también. Es un recuerdo más de Dinámica 1490 AM, en Unidos en Cristo. La pastora Sonia Silva.

0: Mercedes Rodríguez. Ella me está acompañando en esta tarde porque ha venido para disertar una palabra para toda esta audiencia que la tenía de repente presente, pero olvidada no, porque está en los corazones de todos aquellos creyentes que la conocen. Amén. Amén. Bueno, damos a continuación este grupo, y el conductor de este programa es Dorian Antonio Pérez. Y yo bendigo la vida de mi hijo y su santa madre, Shirley.
1: Amén.
0: También queremos recordarles que aquí también está, en esta hermosa reunión, en este programa, está Milagros González y Antonio Chávez, nuestros hermanos en Cristo, que también están haciendo parte de la conducción de este programa, Despertando Conciencia. Bueno, a continuación voy a pasarles para que les dé un saludo y ore por toda la audiencia. La pastora Sonia. Adelante, pastora. Bendiciones y bienvenida.
1: Bendiciones a toda esa audiencia de Dinámica 1490 AM que a esta hora está en este programa Despertando Conciencias, un programa de excelencia para Dios, ¿verdad? Y usted que está allí constantemente, invitado también de este programa para escuchar ese consejo de parte de Dios que es tan importante en los tiempos que estamos viviendo. Dios quiere, ¿verdad?, que cada día estemos más apertrechados a Él, porque Él está anunciando su venida. Y bueno, doy gracias al Señor después de mucho tiempo de estar fuera de estos espacios de Dinámica, un tiempo bastante hermoso que Dios me permitió estar por aquí con el programa que estamos unidos en Cristo. Hoy estoy en Despertando Conciencia para aportar un poquito de lo que Dios en todos estos años ha dado a mi vida, para bendecir a mi nación y para bendecir a nuestra población oyente de Dinámica 1490. Bueno, voy a estar orando por cada uno de ustedes y por nosotros que estamos en este momento acá recibiendo de parte de Dios, ¿verdad?, esta audiencia maravillosa. Padre, en esta hora venimos delante de ti, Señor, dándote gracias, Dios, una vez más por cada uno de esos hombres, mujeres, niños, ancianos que están allí atentos en esta hora de escuchar tu consejo, Señor, porque cada palabra que tú has puesto en la boca de tus hijos en esta emisora sale para edificación y para fortaleza en los días que estamos viviendo tan complicados, pero al mismo tiempo gloriosos por tu anuncio. Señor, gracias por la vida de cada uno de ellos, y que hoy la palabra que tú has puesto en la boca de la pastora Shirley para compartirla con usted y en mi boca sea de edificación y sea de fortaleza para cada familia, para cada persona que va a estar allí caminando en pos de Dios y en pos de su palabra, y aquellos que aún no le conocen, para que hoy sean marcados con ese amor de Dios, que es el que nos mantiene en la unidad como cuerpo de Cristo. Les bendigo en esta tarde, y bueno, que el Espíritu Santo se manifieste allí en su hogar de una forma muy especial. Bueno, pastora Shirley. Gracias. Bueno, Padre, seguimos delante de tu presencia, Señor, dándote gracias, Dios. Amén. Por este tiempo maravilloso, Dios amado. Amén, que tú nos Padre estás permitiendo de estar juntos, Señor, en esta emisora, orando por cada una de las almas, Señor, que están allí esperando, Dios, que usted entre no solamente en sus corazones, sino en sus hogares, para mirar, Señor, más allá de las circunstancias que están viviendo. Padre, mira a cada persona que tiene algún problema de salud emocional, algún problema, Señor amado, económico o familiar, Dios, que su nombre, que es sobre todo nombre, venga sobre esta familia y sobre cada una de esas personas para bendecirle, para establecer, Señor amado, hoy esa relación personal con usted, Señor. Gracias, Dios, por cada uno de ellos, y te pido, Espíritu Santo, que en esta hora te derrames sobre cada uno de los que están allí presentes en este tiempo, en esta emisora. Bendiciones y paz para todos, pastor.
0: Amén. Bueno, ya pudieron escuchar a la pastora Sonia. Le damos la bienvenida, que Dios la bendiga. Amén. A ella, al pastor y a toda su familia. Amén. Seguimos en bendiciones aquí en Dinámica 1490 AM. Bueno, hoy he traído un tema que se llama Nacer para Cristo. Es un tema tan hermoso, el cual nosotros queremos disertar en esta tarde, porque también no solamente uno solo puede decir, habemos muchos, infinidades de personas que Dios ha llamado. Y nosotros, bueno, aquí está la pastora, que ella también es una mujer que ha nacido en Cristo. Amén. Igual que su sierva Shirley, que también ha nacido en Cristo. Pero nosotros nos mantenemos siempre con esa naturaleza de Cristo Jesús, porque lo amamos primeramente. Y yo quiero en esta tarde leer una hermosa palabra que está en San Juan 3, versículo 3 al 4. Bueno, leemos la palabra con la bendición del Padre, Hijo y Espíritu Santo. Dice la palabra de Dios. Respondió Jesús y le dijo, de cierto te digo, que el que no naciere de nuevo no puede ver el reino de Dios. Amén. Y Nicodemo le dijo, ¿cómo puede un hombre nacer siendo viejo? ¿Puede acaso entrar por segunda vez en el vientre de su madre y nacer? Amén. Amén. Bueno, aquí podemos ver que Nicodemo era como uno de muchas personas que de repente hemos nacido de nuevo en Cristo Jesús, pastora. Amén. Pero hay veces se nos olvida a muchas que es un nacimiento en Cristo. Pero un nacimiento en Cristo, pastora, para mí es cuando dejamos la vida vieja, aquellos mitos, aquellas cosas que nosotros hemos vivido, lo que hemos conocido, que más bien nos ha llenado de angustia y nos ha cegado el entendimiento. Pero cuando nosotros nacemos de nuevo, nacemos en Cristo Jesús, Señor nuestro. ¿Por qué? Porque ese es un nacimiento muy diferente al del vientre de nuestra madre. Sí, es así. Porque es un nacimiento espiritual. Entonces, siendo yo una mujer con la edad que tengo, de repente, si fuera una nueva creyente, dijera, pero ¿cómo es esto que voy a nacer de nuevo? Con esta edad que tengo. No puede ser, porque ya mi madre está fallecida, amén. Dios la tiene en su gloria. ¿Cómo voy a nacer yo de nuevo? Pero siendo vieja. Bueno, sí es posible, porque Dios no tiene fecha, no tiene día, no tiene hora. Cuando el Señor nos llama para que nosotros seamos nuevas criaturas, Él no está viendo el tiempo
1: ni edad.
0: Él está viendo que usted le sirve para el ministerio. Amén. Que usted le sirve para glorificar su nombre. ¿Cómo nos va a llamar? No sabemos. ¿Cómo nacemos de nuevo? Dejando lo que ya nosotros nos ha tenido cansado.
1: Así es.
0: Entonces, cuando tenemos un nuevo nacimiento, pastora, nosotros somos diferentes y debemos marcar la diferencia donde quiera que vamos, porque ya no somos nosotros, ya vamos representando al Cristo de la gloria. Amén. Vamos representando un nuevo nacimiento. Nuestro hablar debe ser diferente, la forma de conducirnos con los vecinos primeramente es diferente, en la familia debemos ser diferentes. Para que ellos vean que si hemos nacido de nuevo. Cuando nosotros le hablemos a las personas de un nuevo nacimiento, ellos van a decir que es un nuevo nacimiento. Bueno, ahorita, el que no es nacido de nuevo, aunque dicen, pastora, que el nacer de nuevo, ¿verdad?, es el bautismo.
1: Sí, pero primeramente nace en el corazón.
0: Amén, amén.
1: Primeramente en el corazón de los hombres nace Jesús.
0: Amén, sí. Amén. Eso que me está diciendo la pastora, eso es cierto. Primeramente nace, ¿dónde, pastora?
1: En el adelante. Corazón. El Señor nos dice en su palabra, hijo mío, dame hoy tu corazón. Y allí es donde comienza toda esta transformación o ese nuevo nacimiento. El hombre muchas veces espera, pues, estar, y siempre lo digo, esto no es religión, esto es una forma de vida. Al recibir a Cristo en tu vida, al conocerlo, al buscarlo, al entenderlo, comienzas a no mirar ya las cosas viejas, ni a mirar el pasado, ni a correr con el mundo, sino ya corres una carrera diferente y tomas un camino diferente. Eso te hace que el nuevo nacimiento se manifieste en tu vida y que las demás personas que están a tu alrededor, amigos, familiares, digan, ay, ¿qué te pasó a ti? O sea, ¿qué es esto que te veo actuando de una forma diferente? Ya no haces esto, ya no haces aquello. Es porque realmente Jesús comenzó a hacer esa obra en tu espíritu y a que tú comiences a vivir una experiencia de vida verdadera.
0: Amén, amén, pastora. Así es. A ver la vida diferente y a ver los hijos diferente, porque ya nos dedicamos a orar por ellos para que Dios haga la transformación y el cambio en ellos, en nuestra familia, porque primero debemos de comenzar por la casa.
1: Sí, ese es el inicio. Allí se comienza a mirar, ¿verdad?, que tu vida realmente fue tocada por algo muy diferente. Y esa diferencia la hizo Cristo cuando comenzó a llenar tu pensamiento, tus palabras, tu boca cambia la forma de expresarse, tus ojos ya no miran lo que miran los demás, porque hay cosas que a veces te distraen o te apartan de la verdad, y eso cambia cuando realmente hay un nuevo nacimiento, pastora Shirley.
0: Amén, amén, pastora. Usted tiene toda la razón y es así, pastora, porque eso es la importancia que tiene, pastora, de que nosotros nos gusta escudriñar la palabra del Señor. Sí. Nos gusta ir al manual, que es la Biblia.
1: Amén.
0: Que es la que nos instruye, es la que nos capacita para poder estar aquí con ese público hermoso que está del otro lado, escuchando este programa Despertando Conciencia. Y también les recuerdo mi número telefónico para las peticiones de oración que ustedes tengan. Ya regresamos.
1: Regresamos. Es un número.

0: Bueno, ya estamos de regreso con todos ustedes aquí por Dinámica 1490M con su programa Despertando Conciencia. Bueno, la canción que escuchamos es de Ruth Mister, Volveré a Nacer. Bueno, seguimos aquí con el hermoso tema de esta tarde, como es que se lo he titulado Nacer para Cristo. Bueno, pudimos explicar un poco en la pausa sobre el tema, pero ahora vamos a dar los números telefónicos para que ustedes puedan hacer su petición de oración.
1: Amén.
0: El de la doctora Sonia, 0412-693-7685. El mío, Shirley, es 0424-227-3810. Lo voy a decir con más calma. 0424-227-3810. Ahí lo pueden hacer. Llamada no podemos recibir porque estamos en vivo, amén. Así que usted manda la petición de oración por WhatsApp y su mensaje, y nosotros estaremos orando antes de despedir el programa. Amén.
1: Sí es.
0: Amén. Bueno, estamos hablando del tema Nacer para Cristo. Y quedamos en que un nuevo nacimiento es un cambio. Es una transformación. Es que los demás nos vean no como nos conocieron, no, sino que nos vean diferente, que hemos cambiado. Primeramente, la familia. Aunque la familia también le cuesta mucho, pastora.
1: Sí, a veces que cuesta, es que ellos creer.
0: Eso, ellos les cuesta vernos cuando decimos que tenemos un cambio. Pero eso yo creo que no es carga para nosotros, pastora, porque nosotros seguimos teniendo internamente el cambio que Cristo quiere que nosotros tengamos para los de afuera.
1: Así es.
0: Porque el cambio de nosotros es de adentro para afuera, porque Dios trabaja con el corazón. Y nosotros tenemos un corazón que le damos la honra y la gloria al Señor, donde Él ha derramado en nosotros amor.
1: Amén.
0: Y ese es el amor que nosotros tenemos que darle a todo aquel, incluso, pastora, los que nos han tratado mal, los que nos han vituperado.
1: Eso nos dice la palabra de Dios.
0: Ya nosotros no tenemos carga por eso. Sí. Porque nosotros, de igual manera, cuando eso nos acontece, oramos por esas personas y le pedimos a Dios, bueno, Señor, tú los cambiarás en tu tiempo.
1: Ahí se manifiesta el amor de Dios.
0: Amén. ¿Por qué? Porque si Él nos pudo cambiar a nosotros, también Dios es todopoderoso para hacerlo con quien Él quiera. Lo que pasa es que todo tiene un tiempo, pastora. Nosotros no fijamos el tiempo del cambio. El único que lo tenía era el Señor. Y nosotros estamos aquí por este cambio. Porque nos hemos dado cuenta que con Cristo estamos bastante convencidos que Él es el de los cambios.
1: Completos.
0: Aquí a nosotros no nos cambia hombre, no nos cambia familia, no nos cambia vecino, no nos cambia nadie, pastora. Entonces nosotros tenemos que seguir dando de lo que el Señor nos ha dado hasta este momento. Que nos ha dado conocer la verdad.
1: Amén. La verdad nos hace libre, pastora Shirley, dice la palabra. Esa verdad es la que nos ayuda a transformarnos y a tener esa reconciliación con el Padre.
0: Amén.
1: Que es lo que Cristo hizo para nosotros y es
0: amén.
1: Lo que nos hace aceptos delante del Padre.
0: Amén, amén, pastora. Eso es muy cierto. Y ojalá, pastora, miren, lo que hemos recibido el nuevo nacimiento de Cristo, pudiéramos de verdad entender eso que usted acaba de decir, ese nuevo nacimiento, ¿Para qué? No para mencionar al Señor de boca, de labios. No, no. Para que nosotros también se pueda ver de quién somos linaje.
1: Amén.
0: Amén. De quién somos hijos. Porque nosotros seguimos a un Cristo perfecto.
1: Amén.
0: Aunque nosotros sabemos, Dios solo sabe que somos su creación y que somos imperfectos, pastora.
1: Así es.
0: Y estamos en Cristo porque queremos un cambio.
1: Y no es de apariencias, pastora. O sea, no es de ropa, no es de... es una aptitud real, pues, que tiene que haber en el nuevo nacimiento de quien lo toma. Y bueno, habemos personas que tenemos, por lo menos en mi caso, 40 años caminando en el Señor, buscando antes de conocerle esa respuesta, y al encontrarle, les digo que no hay nada mayor que esto, ni mejor. Y bueno, o sea, en parte no puedo contarle año por año ni tiempo por tiempo, pero sí decirles que en mí ocurrió una transformación que ha sido vista, pues, por muchos, y fue nombrada en muchas ocasiones de mi familia. Decía, bueno, pero es que, o sea, a ti ya no te gusta esto, ya no andas en esto, ya no quieres esto. ¿Por qué? Porque un día dejé que mi corazón recibiera esa respuesta de ese nuevo nacimiento en el Señor. Y bueno, los cambios tienen que ser visibles, pero no pensando como si fuera una religión, sino como esa forma de vida que cada día va dando un fruto nuevo, un fruto de amor, un fruto de misericordia, un fruto de verdad, un fruto de justicia.
0: Amén.
1: Y eso Dios lo quiere en el nuevo nacimiento, pastora Shirley.
0: Amén, amén, amén, pastora. Así es. Cuando nosotros hemos conocido en verdad el significado de un nacimiento, es porque ya nosotros estamos en este nuevo nacimiento, no, como dicen, saliéndonos un poquito de lo, nombrando lo secular, ¿sí? Y diciendo, no es que ya nosotros sabemos todo. No, nos conocemos la Biblia, eso. No. Nosotros todavía estamos aquí porque estamos en el proceso, pastora.
1: Así es, todo el tiempo.
0: Estamos en un proceso en el cual nosotros queremos hacer las cosas para agradar al Señor primeramente. Pero nosotros nos hemos también dado de cuenta, pastora, que en este caminar con el Señor, nosotros hemos tenido, como dice, hemos tenido fallas, y las vamos a tener,
1: así,
0: pastora,
1: es,
0: porque somos totalmente humanos, somos de carne y de hueso, y no podemos superar la deidad de Dios.
1: Y la palabra lo dice, pastora, que el que dice que no pica o que, o sea, hace mentiroso a Dios, tenemos que entender que fuimos creados, ¿verdad?, a imagen y semejanza de él, pero que el pecado nos llevó a mantenernos en distancia con el Padre hasta que logramos entrar en ese nuevo nacimiento y avanzamos buscando ese ser, no perfecto, porque la perfección está en el Padre y en el Hijo. Sí, en el crecimiento que todos nosotros tenemos que tener para lograr, ¿verdad?, tener la salvación y lograr alcanzar la eternidad con Cristo. Nosotros tenemos en esta palabra, aquí en Segunda de Corintios, nos dice Corintios 5:17, nos habla de esto, dice, de modo que si alguno está en Cristo, nueva criatura es, las cosas viejas pasaron, aquí todas son hechas nuevas. O sea, que no es solamente una cosa, sino muchas cosas Dios las hace nuevas en tu vida. Y por eso es el asombro, ¿verdad?, del mundo, cuando ve que alguien que nos llamamos cristianos, estamos actuando o estamos diciendo o estamos haciendo cosas muy diferentes a las que hace el mundo. Allí nosotros marcamos esa diferencia de ese nuevo nacimiento.
0: Pastora, eso es muy importante cuando reconocemos, pastora, que el nacimiento de nosotros ha sido porque nosotros hemos querido conocer algo nuevo, algo diferente. Eso es lo que en nosotros hace la diferencia. El querer hacer un cambio, no de luz, del cabello, de las ropas, no, ni mudarnos para otro lugar, no, pastora.
1: Eso no va a cambiar nada.
0: Entonces, en esta hora, bueno, les recordamos los números telefónicos. 0412-693-7685 y 0424-227-3810. Regresamos en segundos.
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0: Sí, esta
1: Bueno,
0: parte.
1: seguimos aquí con su programa Despertando Conciencia por Radio Dinámica 1490 AM. Un cordial saludo para y bendiciones para mi hijo Dorian Antonio, que está en casa. Para el hermano Antonio Chávez, que el Señor le bendiga.
0: Amén.
1: Y también para mi amada hermana, que está también aquí, mi hermana Sonia.
0: Gracias.
1: Y también está aquí, le enviamos un cordial saludo también a Milagros, a la hermana Milagros González, que ella estará aquí con su tema disertándolo el lunes, que Dios la bendiga. El hermano Chávez estará aquí el miércoles. Y nosotros, si Dios lo permite y no ha venido Cristo,
0: estaremos
1: el jueves. Bueno, seguimos aquí con este hermoso y
0: importante tema.
1: Y importante tema, como lo es lo que hablamos hace rato. Vamos a continuar. Y aquí, nacer para Cristo. Aquí vamos a leer una porción de la palabra que está en Primera de Juan 5, 18 y 19. Si es tan amable, hermana, para
0: ya
1: que...
0: Va. Primera de Juan. No, porque la tengo. Es Corintios.
1: Bueno, Corintios 5, 17. Bueno, está bien. Sí. Bueno, leemos la palabra de Dios. En Primera de Juan 5, 18 y 19, la palabra sigue siendo santa y bendita.
0: Amén.
1: Dice, sabemos que todo aquel que ha nacido de Dios no practica el pecado, pues aquel que fue engendrado por Dios le guarda y el maligno no le toca.
0: Amén.
1: Versículo 19. Sabemos que somos de Dios y el mundo entero está bajo el maligno.
0: Sí.
1: Eso es muy cierto, porque si conocemos de Dios, no podemos practicar lo malo, pastora.
0: Claro, es así.
1: Porque hemos sido nacidos de nuevo. Y como dice la palabra, cuando uno es nacido de nuevo, no puede practicar el pecado.
0: Porque mora en ti el Espíritu de Dios. Y el Espíritu de Dios te lleva a toda verdad y te mantiene en esa verdad. Habrán faltas, fallas del hombre, ¿verdad? Y nosotros que hemos conocido la verdad, nos vendrán fallas y faltas, pero el Espíritu que mora en nosotros, que es el Espíritu de Dios, ese Espíritu Santo, nos dice la palabra que nos guía a toda verdad. Y ahí marcamos la diferencia entre el vivir conforme al mundo y tener el nuevo nacimiento. Ya no conforme a la carne, sino conforme al Espíritu.
1: Así es, sí. Pastora. Y también nos dice, aquel que fue engendrado por Dios le guarda y el maligno no le toca. Entonces nos dice que nosotros no nos tocará el maligno. ¿Por qué? Porque estamos apartados del pecado. Y cuando nosotros nos apartamos del pecado, nosotros mismos en nuestro espíritu nos vamos a sentir bien. Porque no estamos practicando nada malo. Sabemos que, vuelvo y yo lo repito como lo dije hace un momento, que somos de carne y hueso. Y que en algún momento nosotros vamos a fallar. Vamos a tener esa debilidad. Pero qué importante cuando nosotros reconocemos que hemos fallado. Y llegamos a los pies del Señor y le pedimos que nos perdone. Reconocer es lo más importante, pastora.
0: Saber que hemos estado, ¿verdad?, fuera de su verdad, hemos estado fuera de su conocimiento, hemos estado fuera de su misericordia. Pero cada día de esto que estamos nosotros transmitiéndole a usted, queremos que sean fortalecidos aquellos que ya la han conocido, porque hay momentos, ¿verdad?, en que hay personas que nos preguntan, ajá, ¿usted también es cristiano? Y es porque
1: así
0: muchas
1: es.
0: Veces hemos dejado de dar testimonio.

0: testimonio como realmente debe ser que un hijo de Dios tenga su vida guardada en el Señor como tiene que ser. No quiere decir, como decía la pastora Chirla al principio, que nosotros no cometemos falta, que no. No, sí, a veces nos equivocamos en el camino, pero a medida que usted, ese nuevo nacimiento se va haciendo más fuerte, y usted, hay gente que nos dicen que nosotros parecemos locos, pastora Chirla. Bueno, pero es que yo no entiendo eso, porque ustedes dicen, ¿verdad?, que ustedes no son iguales a nosotros, que, o sea, no es cuestión de diferencia por querer menospreciar a nadie, sino es cuestión de diferencia porque queremos obedecer los mandamientos, la palabra de Dios, obedecer lo que Él nos regaló, porque la vida en Cristo, ese nuevo nacimiento, es un regalo para usted y para mí, es un regalo que nos hace cada día despertarnos con esperanza, con misericordia, con amor hacia el prójimo, nos hace mirar la vida de forma diferente, y las angustias o las preocupaciones o los miedos o las situaciones, ¿verdad?, que nos puedan llevar a ver las cosas bajo el concepto natural, se nos cambian porque está el proceso de ese nuevo nacimiento en cuanto al Espíritu que mora en nosotros, porque ya el Espíritu Santo está haciendo una obra en cada uno de sus hijos.
1: Pastora, así es, así es. Amén, pastora, de verdad que qué tema tan hermoso, y qué corto es el tiempo para poder disertar hasta, bueno, pero es bueno, pastora, porque si Dios nos da vida y salud, bueno, tendremos otra oportunidad para disertar y seguir con este tema.
0: Así es.
1: Porque lo que queremos con este tema es despertar la conciencia.
0: Revisarnos.
1: Sí. Y revisarnos en qué estamos fallando, cómo debemos agradar más al Señor, siendo nuevas criaturas, teniendo un nacimiento nuevo. ¿Cómo le agradaría al Señor en estos momentos que nosotros fuéramos, y que nos ayudara también, pastora?
0: Amén.
1: A poder nosotros tener más entrega con el Señor, porque tenemos que ser sinceros, como dice usted.
0: Sí.
1: Debe de haber más entrega para el Señor, pastora, porque hay momentos que nos descuidamos, vamos a decirlo, que nos descuidamos, pastora, porque no solamente el de afuera, nosotros hay veces nos cargamos con cosas, como está el mundo, como está la gente, como dice usted, uno les lleva un mensaje, les da una palabra y dicen que uno está loco.
0: Sí.
1: Entonces, sí, precisamente yo siempre digo, yo estoy loca, pero por Cristo.
0: Así es. Bueno, Dios tiene en nosotros ahorita, Venezuela, sus ojos puestos. Nosotros hemos visto los pastores, pues, que tenemos la oportunidad de mantener o de trabajar como colaboradores de la obra del Señor, una grey. Hemos visto cómo el Espíritu Santo, en estos momentos en que mucha gente quiere y Dios está tratando para nacer de nuevo, ellos están ahorita asistiendo y moviéndose a los lugares que nosotros hemos estado acercándonos a ellos con todo esto que sucedió. Mira, hay lugares que se han abierto para que el corazón de muchos venga a un nuevo nacimiento, y usted no puede perder esa oportunidad. Usted que está allí, ¿verdad?, escuchando esta palabra esta tarde, si aún no ha dado su paso de fe, si aún no conoce a ese Dios maravilloso que nos guardó en medio de todo esto y que sigue teniendo misericordia de nuestra bella nación y de muchísima gente que Él quiere y le está dando oportunidad aún de conocerle, este es el tiempo, este es el momento de tener ese nuevo nacimiento. Es el tiempo de Dios para Venezuela.
1: Bueno, todo lo que dice la pastora Sonia, en verdad, nosotros hemos tenido un pequeño, porque ya no es que nosotros tengamos, no, un pequeño, pero ha sido grande el nacimiento en Cristo Jesús, el cual todavía nos mantiene aquí de pie en medio de las luchas, las circunstancias y todo lo que podamos haber vivido, porque tenemos experiencia vivida, tenemos también testimonio de lo que Dios ha hecho en el nuevo nacimiento que hemos tenido. Y todavía queremos más, porque ahora es cuando queremos más de Cristo. Ahora es cuando queremos que nos siga transformando como a Él le plazca bajo su voluntad. Y bueno, ahorita yo les voy a leer porque la hermana
0: ya está corriendo,
1: pastora C. Les voy a leer aquí algo para después yo leerla, orar por las peticiones de oración. Amén. Cuando tenemos un nuevo nacimiento somos diferentes porque Cristo Jesús nos transforma. Y un nacimiento en Cristo es una nueva vida. Y todo es nuevo desde nuestro hablar, nuestro compartimiento con la familia, los vecinos y en la congregación. Y con nuestras amistades. Hay que marcar la diferencia cada día. Buscamos agradar a Dios con nuestra conducta. Ahora, en este momento que ya nosotros hemos hablado de este tema de agradar a Dios, la pastora tiene algo que les va a decir. No sé si es una oración o una palabra, pero vamos a escucharla.
0: Amén. Bueno, ya estamos finalizando este programa precioso, ¿verdad? Que le damos gracias al Señor, despertando conciencia aquí en Dinámica 1490. Estamos cerrando. Pero antes de cerrar, quiero recordarte esto, hermano, amiga, usted que está ahí en su casa, en su habitación o está en cualquier lugar de sus espacios, trabajo o calle. Quiero decirle que el Señor, este es el tiempo en que nos está llamando. Nos está llamando desde todas partes y nos está diciendo cuánto nos ama. Y está dando todavía la oportunidad de que usted hoy pueda decirle: Señor, yo quiero que entres en mi vida, quiero que entres en mi casa, quiero que llegues a mi familia. Señor, yo quiero que tú me tomes de la mano y que seas tú cuidándome, guiándome en este tiempo que no entiendo, pero que tú sí lo has preparado para muchos. Tus misericordias, dice tu palabra, que son nuevas cada mañana. Hoy hubo una misericordia para usted y este es el tiempo preciso para que oremos juntos y le digamos al Señor, ¿verdad?, que nosotros nos arrepentimos y Dios quiere reconciliarnos con el Padre. Y esta es la forma en que Él tiene, y nos lo dejó de principio con el Padre nuestro, marcándonos allí, ¿verdad?, que Él quiere que nosotros reconozcamos la deidad de Dios, pero también que sepamos que somos sus hijos, somos hijos del Rey. Así que bueno, vamos a orar para cerrar esta parte. Padre, en esta hora venimos delante de ti dándote gracias, Señor, por cada uno de esos, de esas personas que están allí, familias nuestras, porque son hijos tuyos, Señor. Mira aquellos que se han apartado, que se reconcilian contigo, Señor, pero también mira aquellos que ya te conocieron, que viene el nuevo nacimiento para ellos, Señor, que puedan caminar conforme a tu propósito y conforme a tu misericordia, Señor. Gracias, Padre, porque tú estás haciendo tu obra maravillosa en nuestra nación, pero también mucho pueblo y muchas naciones están siendo conmovidas por tu amor y porque tú tienes, Señor amado, planes de bien y no de mal con nuestra nación. Recibe en esta noche, esta tarde, el amor de Dios. Abre tu corazón, arrepiéntete y confiesa tus pecados, que Él te va a escuchar, y ponte a cuentas con Dios porque Él te ama de una manera especial. Así que bendiciones para ustedes esta noche.
1: Pastora Chile. Bueno, seguimos aquí con estas peticiones de oración. Y les damos también un cordial saludo a todos aquellos que han estado en la sintonía de su programa Despertando Conciencia, Milagro. Luis, oyente del Paraíso, Martínez, saludo. Pido oración por mí, mi mamá y mi papá. Luis Ponce, Marista Martínez, Pedro Antonio Ponce y Luis, oyente del Paraíso, saludo. Gracias, gracias, le enviamos muchas bendiciones. Bueno, la hermana Magali Mendoza, de aquí de La Pastora, le damos un cordial saludo y también Que Dios y el Espíritu Santo derrame sanidad sobre su cuerpo. Amén.
0: Sanidad sobre su
1: cuerpo. Ajá. Oración para su mamá y su papá de Luis Ponce. Pedro Antonio Ponce, soy del Paraíso, Los Laureles. Gloria a Dios.
0: Amén.
1: Que Dios le bendiga grande y poderosamente. Roger, desde La Hollada, pide oración para fortaleza y restauración. Que Dios te bendiga,
0: Señor,
1: Roger.
0: Tu palabra, Señor, que no regresa vacía.
1: Bueno, mi hijo Antonio manda saludos. Que Dios te bendiga, hijo. Amén. Y bueno, esperemos en el Espíritu Santo, el Todopoderoso, que hayamos hecho de verdad un programa en el Espíritu y que aquella audiencia de verdad haya estado atenta a este programa. Les damos muchas gracias.
0: Bendiciones y paz.

0: Bueno, ya estamos nuevamente de regreso y estamos agradecidos con Dios por haber podido estar aquí con este programa Despertando Conciencia. Le enviamos un cordial saludo a Manuel Felipe García y a su esposa y a todos sus hijos, y también a Damaso Montero, que ha sido una persona colaboradora para nosotros haber estado aquí. Le damos gracias al Padre, al Hijo y al Espíritu Santo, amantísimo Amén. Y Padre Celestial. Queremos sí, darte Señor, gracias, gracias por habernos mantenido aquí, Padre, por haber disertado, Señor, una palabra en el Espíritu para toda la audiencia, Amén. Padre, para tu Grey, para aquellos que están necesitados de una palabra, sí, mi Señor, Dios amado. Toma control y dominio de sus vidas. El que esté enfermo sea curado y sanado, gracias, porque Señor. Por las llagas de Cristo Echa serán curados. Y sanados en el poderoso nombre de Jesús. Bueno, muchas gracias, gracias por haber estado aquí Amén. Y con ustedes, y de verdad les pedimos que nos bendigan ustedes a nosotros también a la pastora Sonia y aquí
1: sus oraciones.
0: Desde donde estén, saben que nosotros estamos orando por este programa, por la audiencia, por los ancianos, por los niños, y bueno, que todo esté conforme y se haga la voluntad de Dios. Gracias le damos al Padre, Amén. Al Hijo y al Espíritu Santo por haber estado aquí en su programa Despertando Conciencia. Gracias por aquellos que pudieron comunicarse. Gracias por los que escucharon este mensaje. Que Dios les bendiga, que Dios les guarde, y bendiciones a mi hermana Sonia, a su familia,
1: Amén.
0: Gracias. Y todos los que están Igualmente. Fuera del programa. Aquí los dejo con Así. Una palabra que les va a dar bueno, mi hermana Sonia, y bueno, bendiciones para todos. Nos volveremos a reencontrar en el nombre de Jesús. Amén.
1: Amén. Amén.
0: Adelante, hermana Sonia.
1: Segunda de Corintios 5, ¿verdad? Nuevamente la vuelvo a leer para nosotros. De modo que si alguno está en Cristo, nueva criatura es, las cosas viejas pasaron. Y aquí todas son hechas nuevas. Así espero, ¿verdad?, en el nombre de Jesús, que usted que está allí escuchando esa palabra llegue a su corazón, a su mente y a su vida y a su hogar. Que mucha gente venga a los pies del Señor en este tiempo. Y Venezuela está esperando esa gloriosa venida del Señor. Así que bueno, vamos a estar orando también por Flor Cisneros, porque tiene dolencias en su cuerpo. Flor, recibe esta palabra de parte de Dios. Él te ama y Él tiene ya la sanidad, sus manos puestas sobre ti en esta hora para bendecirte. Padre, en esta hora venimos sí, delante Señor. De ti como tus hijos, Señor amado, sí, Señor. Enviando tu palabra Gracias. Que no regresa vacía a la vida de Flor Cisneros, Señor. Cumple tu propósito en ella, Señor amado, Gracias, tu propósito de misericordia, de amor y de sanidad, Padre, en ella y su familia. Bendiciones para ti, Flor Cisnero. Bendiciones y paz en esta tarde.
0: Amén.
1: Amén.
0: Bueno, gracias le damos bueno,
1: gracias
0: a todos. Gracias
1: por recibirme.
0: Por habernos recibido el Señor y haberlo hecho para Cristo como nosotros Amén. Siempre lo sabemos hacer. Su amor y su gracia nos mantuvo aquí y seguiremos en el nombre de Jesús. Delante de Él, pase lo que pase, pastora Sonia.
1: Amén, así es.
0: Que Dios Somos nos bendiga, la bendiga a usted.
1: Amén.
0: Y que también esa audiencia nos bendiga. Bendiciones,
1: bendiciones
0: y que pasen un fin de semana en la presencia del Dios Todopoderoso.
1: Amén.
0: Amén,
1: amén
0: y amén.
1: Y amén.
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1: En Dinámica 6 y un minuto.
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4: ¿Qué tal, querido amigo o amiga del programa Cruzada con Luis Palau? Mi nombre es Jorge Escopazo y quiero darle la más cordial bienvenida a este nuestro punto de encuentro en la radio que hemos denominado Cruzada con Luis Palau, aquí donde estudiamos juntos diariamente la Biblia, la Palabra de Dios, de la mano como siempre de Luis Palau. Y en este día, al continuar con nuestro estudio en la serie Enemigos del Hogar, le presento el tercer mensaje, así que como siempre le recomiendo que tome su Biblia para aprovechar mejor el tiempo que pasamos juntos. Adelante, Luis.
5: Y a mí me toca hoy el placentero privilegio de hablar a mis amigos oyentes acerca de este asunto que hemos venido siguiendo en temas pasados: cómo derrotar a los enemigos del hogar moderno. Decíamos que el hogar moderno está plagado de enemigos implacables y destructores. Decíamos que el día moderno es un día en que los hogares se están destrozando lamentable y horriblemente. La juventud está sufriendo, las naciones están sufriendo, todos estamos sufriendo porque tantos no saben cómo derrotar a los enemigos del hogar. Hay muchos cursos por correspondencia y personales sobre vida familiar. Hay un creciente número de consejeros hogareños. Hay tantos que dan consejos, hay tantas recetas, tantas medicinas que se ofrecen, y sin embargo, a pesar de la cultura, la educación y el progreso de los últimos siglos, sin embargo el hogar sigue de mal en peor, y parece que está empeorando la situación. Decíamos y mencionábamos 6 enemigos primordiales del hogar moderno, y yo quiero hablar acerca de cómo derrotar a los primeros 3 enemigos. Al egoísmo, que fue el enemigo número 1 del hogar, al egoísmo desgarrador, lo arranca tan solo una persona. Es Cristo morando en el corazón. Yo te pregunto, antes de que te apures a retirarte, ¿has abierto tu corazón a Cristo? Tú que has tenido fracasos en tu hogar, tú que has amargado a la mujer que un día prometiste amar, tú quizá que has abandonado a tus hijos o que has traído tristeza al hogar, tú de quien quizá huyen tus hijos por terror al oírte llegar, tú que tanto mal has sufrido, ¿has invitado a Cristo a tu corazón? Ah, me dices que siempre has creído en Cristo, eso está bien, pero no basta creer, hay que recibirlo por la fe en el corazón. Él ya ha entrado a tu vida. El enemigo número 1 de tu hogar es el egoísmo, pero al egoísmo, ¿quién lo puede arrancar de nuestro corazón? Solo Jesucristo. Yo no conozco ni una sola persona en quien no viva Cristo y que no sea egoísta. Dice la Biblia, yo quitaré de vosotros vuestro corazón de piedra y os daré un corazón de carne. Pondré mi espíritu dentro de vosotros y yo haré que andéis en mis mandamientos. Esto lo hace Dios cuando invitamos a Cristo a nuestro corazón. Él se encarga de arrancar ese corazón egoísta, ese corazón de piedra que tienes. Un día me lo arrancó a mí. Me lo arrancó a mí, y desde ese día yo he estado hablándole a otros y he visto centenares y miles de corazones en todo el continente latinoamericano que al abrirle su vida a Jesucristo han sido regenerados, transformados, cambiados. El corazón de piedra quitado y un corazón nuevo y un espíritu nuevo en el corazón. El egoísmo, el enemigo número 1 del hogar, tiene que desaparecer, pero solo desaparece cuando Cristo se entrona en tu corazón. El segundo enemigo del hogar, decíamos que era la infidelidad, o sea, el adulterio, la inmoralidad sexual. ¿Quién puede destruir este enemigo del hogar? El amor. El amor desbarata la tentación que nos lleva a la infidelidad. El hombre y la mujer podemos vencer las tentaciones sexuales. Después de casados y antes de casados, no tenemos derecho a cometer inmoralidad sexual de ninguna naturaleza. ¿Pero quién puede vivir de esta manera? Muchos hombres me han venido a hablar al conversar sobre este asunto y me han dicho, pero señor Palau, usted sabe que el hombre es hombre, que el hombre es débil, que no puede refrenarse frente a la tentación. ¿Cómo nos pide usted que seamos castos y que no caigamos en la tentación sexual? Ah, mi amigo, tiene razón el que habla así. Somos humanos, somos flojos y débiles. Pero por eso necesitamos un amor sobrenatural, amor hacia nuestra esposa, un amor tal que la infidelidad nos resulte repugnante, que pensar en ser infieles nos haga vomitar espiritualmente. Porque el hombre que ama a su mujer no puede soportar la idea de serle infiel. Así como no puede soportar la idea de que su mujer sea infiel a él, el hombre que ama a su esposa no puede tolerar la idea de él ser infiel a ella. No puede traicionarla, no puede ser tan traidor que, estando ella confiando en su amor, él, detrás de sus espaldas, en la oscuridad, cobardemente, se comporte infielmente con ella. No, mi amigo, usted que es hombre sincero, y usted, mi amiga, también, porque la tentación es mutua, necesitamos un amor sobrenatural, ¿no es cierto? Uno para con el otro. Yo necesito cada día el amor de Cristo que llene mi corazón. Por eso dice la Biblia y lo promete a clara voz. Dice San Pablo en Romanos capítulo 5, el amor de Dios ha sido derramado en nuestros corazones por el Espíritu Santo que Él nos ha dado. ¿Sabía usted, mi amigo, que para salvaguardar su hogar y su vida personal también, Dios hace un milagro en la vida de todo aquel que quiere este milagro? Y el milagro se llama que el Espíritu Santo es derramado en nuestro corazón. Ah, usted que se llama cristiano, ojalá que lo sea, pero quiero preguntarle, ¿usted está lleno del Espíritu Santo? ¿El Espíritu Santo ha sido derramado en su corazón? ¡Ah, qué maravilloso que es! Cuando uno se entrega de lleno a Dios por Jesucristo, entonces recibe la plenitud del Espíritu Santo. Y el Espíritu de Dios entra al corazón. Y dice que el amor de Dios ha sido derramado en nuestros corazones por el Espíritu Santo que Él nos dio. ¿Hay problemas en su hogar? Dios, por el Espíritu Santo, los puede disipar. El egoísmo de su alma. Usted, aunque sea cristiano, necesita el poder del Espíritu Santo para quitarlo. El egoísmo lo arranca Cristo cuando entra al corazón. Y el amor, ese amor que desbarata la tentación hacia la infidelidad sexual. Ese amor hacia nuestra esposa o nuestro esposo y también hacia Dios, que nos hace ser fieles a nuestra familia, fieles de corazón. No solo de hechos, ese amor brota del Espíritu Santo. ¿Usted ha experimentado ese amor o todavía no? Si no lo ha experimentado, yo le hago una oferta en el nombre de Dios. Ahora mismo, allí donde se encuentra al lado de su receptor, arrodíllese si puede o si no, cierre los ojos nomás. Y dígale a Dios, Dios mío, derrama tu Espíritu Santo en mi corazón. Señor Jesucristo, arranca mi corazón egoísta y dame un corazón puro y noble y nuevo, tu corazón. Dios mío, derrama tu amor en mi corazón, derrama tu Espíritu Santo en mi alma. Quiero amar a mi familia, quiero dejar de ser egoísta, quiero que tu amor derrame tanto mi alma, que yo pueda ser fiel de corazón a mi esposa, a mis hijos, a la comunidad y sobre todo a ti. Y luego escríbeme una carta en este día. Confidencialmente yo te enviaré literatura para que aprendas a vivir la vida de familia, la vida de hogar, la vida sexual, las relaciones en tu hogar.
4: lamentablemente nuestro tiempo se terminó, pero si el Señor lo permite, nos vamos a estar reencontrando en una próxima presentación. Mi nombre es Jorge Escopazo, fue un placer acompañarle en este día, que Dios le bendiga ricamente.
3: 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Les estaremos esperando muy pronto para el próximo programa Cruzada con Luis Palau. 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Felices los de corazón limpio, pues ellos verán a Dios.
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0: en Dinámica 6, 38 minutos.
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0: en Dinámica 6, con 42 minutos.
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estaba yo. Y ese era el mensaje de mis canciones. ¿Sabe por qué? Porque esa era mi vida. Y al igual que cualquier artista de este mundo, al igual que cualquier persona que no ha reconocido el poder y la autoridad de Dios en su vida, me dejé arrastrar por las costumbres y tradiciones de este mundo. Y durante 15 años fui prisionero del alcohol, las drogas y las bajas pasiones. Y en esa condición humana anduve por muchos lugares de este mundo, cantando y haciendo canciones al amor, a la mujer o a cualquier circunstancia propia o extraña de mi vida. Tanto cantaba que al final, ya cansado y confundido, no sabía ni por qué cantaba. Pero un buen día tomé la mejor decisión de mi vida. Abrí mi corazón y recibí al único que tiene el poder y la autoridad para perdonar pecados, limpiar y transformar nuestras vidas, a Jesucristo, el Hijo de Dios. Él salvó y restauró mi hogar, cambió el mensaje de mis canciones, se llevó mis confusiones y le dio sentido a mi cantar. Por eso

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1: En Dinámica 7, 0 minutos.
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0: Aleluya, alabado sea el nombre del Señor. Muy buenas noches, amados oyentes. Esta es su estación Radio Dinámica 1490, programa Dulce Oración, representado por la Iglesia Milagro de Fe. Pastor Milagro Fuentes, y en los controles se encuentra mi hermano Damaso Montero. Aleluya, alabado sea el nombre del Señor. Y en la presidencia, mi hermano Manuel Felipe García. Y en los micrófonos está su servidora Marbella Fuentes. Y en la cabina se encuentra por aquí mi hermano
1: Omar Hernández.
0: Aleluya, alabado sea el nombre del Señor. Bueno, le damos gracias al Señor por estar con ustedes y gracias por abrirnos este precioso programa. Reciban un abrazo fuerte de parte del Señor. Sigan confiando en el Señor, que estamos con ustedes y el Señor está más aún con nosotros. Aleluya, gloria al Señor. Le damos gracias al Señor por permitirnos estar nuevamente con ustedes y gracias por atendernos y estar prestos a escuchar la palabra de Dios. Bueno, vamos a darle el comienzo al programa. Vamos a pedirle a mi hermano Omar que esté orando por el programa.
1: Amén. Vamos a estar orando. Dios bendiga a cada uno de los oyentes aquí de esta emisora Dinámica 1490 AM y a todos los que nos escuchan a través de este programa Dulce Oración. Vamos a estar orando para que el Señor tome dominio y control de esta programación. Amén. Oremos. Padre bendito de la gloria, en el nombre poderoso de Jesús, te damos la gloria, la honra, Señor, en esta noche. Pedimos, Señor, que tu nombre sea glorificado a través de este programa Dulce Oración de esta emisora Dinámica 1490. Y bueno, pedimos, Dios, que tú tomes el control de todo lo que se va a hacer en este programa, las oraciones, las peticiones, las alabanzas que se van a poner, Padre Santo, y también por el mensaje de la palabra, Señor, que el cual ha traído una sierva, nuestra hermana Nancy, para llevar ese mensaje de salvación, de vida eterna, para las personas que necesitan de esa palabra, de sanidad, de liberación, en este momento puedan recibir esa palabra. En el nombre de Jesús, te damos la gloria y toma el dominio y control en esta hora, en este programa, en el nombre poderoso de Cristo. Amén.
0: Aleluya, alabado sea el nombre del Señor. Bueno, vamos a estar leyendo la palabra de Dios en el nombre del Padre, del Hijo y del Espíritu Santo en Juan 8:32. Y conoceréis la verdad y la verdad os hará libre. Aleluya, alabado sea el nombre del Señor. Este es el conocimiento de la sabiduría de Dios. Aleluya. Por eso es que es necesario que nos acerquemos para tener este conocimiento de la palabra de Dios. Aleluya. Hoy estaremos hablando del conocimiento y la sabiduría. Aleluya, alabado sea el nombre del Señor. Bueno, vamos a pedirle a mi hermano que esté orando por Venezuela.
1: Amén, vamos a estar orando por nuestra bella patria Venezuela. Cuando dicen, bueno, la historia de que los conquistadores españoles llegaron a esta tierra, una de las cosas que le pusieron Venecia, Venecia pequeña, porque para ese entonces estuvieron en lo que es el lago de Maracaibo y vieron unas edificaciones en el agua, pues, unos palafitos, y bueno, hay una ciudad en Italia que se llama Venecia, que es la ciudad del agua, y bueno, le pusieron, de ahí viene el nombre de Venezuela. Tierra de Gracia también se le conoce a Venezuela. Vamos a orar por nuestro país. Bendito Padre Celestial, en este momento, Dios, pedimos por nuestra nación Venezuela. Venezuela le pertenece a Cristo, es del Señor. A pesar de que muchas personas le den la espalda al Señor, le den la espalda a la palabra, que muchas personas estén haciendo lo malo, haciendo lo que es incorrecto delante de Dios, pero sabemos que Dios ama a esta nación, ama a los niños, ama a los jóvenes, ama a los adultos, los ancianos, ama a los extranjeros que habitan aquí en esta tierra, que han tomado esta tierra como suya. Señor, yo te pido por esta nación, a pesar de que hay muchos problemas, tanto políticos, problemas espirituales, problemas de muchas índoles, pero sabemos, Señor, que tú tienes el control de todas las cosas. Pedimos, Señor, por la paz de Venezuela, pedimos, Señor, por el amor que tú tienes para Venezuela, y pedimos que tu palabra sea glorificada al norte, al sur, al este y al oeste de esta nación, las 24 estados que tiene este territorio, los 335 municipios que conforman esta nación, puedan recibir la palabra, puedan recibir la salvación a través de nuestro Señor Jesucristo. Y Venezuela está en tus manos, Señor. Dejamos, Señor, a Venezuela en tus manos para que tu nombre sea glorificado y que la única solución que hay en esta nación es que los hombres busquen a Dios y que pongan a Dios en primer lugar para que esta nación siga adelante. En el nombre poderoso de Cristo, amén.
0: Aleluya, alabado sea el nombre del Señor. Bueno, el conocimiento de la inteligencia, dice, el temor de Jehová es el principio de la sabiduría, aleluya. Y la tierra está llena de su conocimiento. Dice que el conocimiento y sabiduría, aleluya, porque por mí aumentarás tus días y años de vida se te añadirán. Este es el conocimiento cuando tú conoces a Cristo, al Señor, aleluya. Y si tú le sirves, se te aumentará tu día. La obediencia aumenta tus días, aleluya. Y la tierra será llena de su conocimiento. Y este es el conocimiento que Dios te da a ti, aleluya, para que tus años de vida sean más largos. Pero si no tienes este conocimiento, los años se te acortarán. Aleluya. Alabado sea el nombre del Señor. Le damos gracias al Señor porque Él, estamos en su propósito y la bienaventuranza en el Señor son buenas y maravillosas cada día. Y queremos y sabemos de que las cosas de Dios son reales y son lindas. Aleluya. Vamos a pedirle a mi hermano que esté orando también por los oyentes, por cada uno de los oyentes que están en este momento escuchando la palabra de Dios.
1: Amén. Vamos a estar orando por las personas, tanto como niños, jóvenes, adultos y ancianos que oyen este programa o esta emisora, pues Dinámica 1490, durante muchos años, y uno que se está incorporando a esta programación de esta radio cristiana. Y vamos a orando, pues intercediendo por ellos para que el Señor les siga bendiciendo, les siga ayudando y bueno, el Señor pueda ministrarle, pues, a través de los siervos que enseña, que predica aquí en esta cabina, pues, y llega a muchos hogares y familias, pues, y vemos que Dios, la mano de Dios está para restaurar, sanar. Vamos a estar orando por esos fieles oyentes para que el Señor les continúe bendiciendo y les siga ayudando. Bendito Padre Celestial, en este momento intercedemos, Señor, por cada persona que es oyente a la programación de esta radio Dinámica 1490 AM. Te pedimos por cada adulto, hombre y mujer, por cada anciano o anciana, que son fieles oyentes de hace muchos años de que se empezó esta emisora a hacer el trabajo, pues, de la evangelización, de la predicación, y se ha mantenido, pues, esta emisora a pesar de muchas cosas, pero sabemos, Señor, de que tú estás metido en el asunto, porque tú eres el dueño y el Señor de todas las cosas. Y te pedimos, Señor, por estas personas que son fieles oyentes a esta programación, dale fortaleza. Si están unos quebrantados, sánalos. Si están pasando por una lucha, una prueba, los hermanos, porque hay también gente que no son cristianos, pero les gusta, pues, esta programación, y Dios está tratando con estas personas, pues. Te pedimos, Señor, que tú les ayudes, que les dé la victoria y que cada día, Señor, tú le puedas administrar una palabra de fortaleza, de dirección, de sabiduría para cada persona, para cada familia que oye esta programación de esta Radio Dinámica 1490. En el nombre poderoso de Jesús, bendiciones para cada fiel oyente de esta radio. En el nombre de Cristo, amén.
0: Aleluya, alabado sea el nombre del Señor. Bueno, tenemos que el conocimiento de la palabra de Dios, que dice el Señor que toda la tierra será llena de su conocimiento. Es necesario que nos acerquemos o atendamos sus mandamientos, dice, porque la tierra será llena de su conocimiento de la gloria de Jehová, como las aguas cubren la mar, ¿verdad? Entonces, es necesario que nos acerquemos y busquemos esa palabra maravillosa que nos llena de vida, de salud y bienestar y de paz. Aleluya. Dice que también el pueblo, cuando no tiene este conocimiento, fue destruido por falta de este conocimiento. Y entonces es necesario que escudriñemos las escrituras. Aleluya. Y mi pueblo fue destruido por falta del conocimiento. Aleluya. Y es necesario que escudriñemos, pues. Yo echaré del sacerdocio porque olvidaste la ley de tu Dios. Muchos se extravían y entonces Dios los saca del sacerdocio, de sacerdote. Lo saca de ministrar, de trabajar la obra del Señor. Y entonces yo también me olvidaré de sus hijos. O sea, que si nosotros no actuamos como conforme a la palabra, olvidarnos de las cosas de Dios, el Señor nos saca de su vida, y saca hasta la familia de su vida, ¿verdad? Es necesario que nosotros nos acerquemos y nos humillemos y busquemos al Señor. Aleluya. Gloria al Señor. Bueno, vamos a pedirle a mi hermano nuevamente que esté orando por los pastores, obreros, misioneros, que Dios los ayude y le dé este conocimiento y que se mantengan firmes en las cosas de Dios.
1: Amén. Vamos a orando por cada ministro, por cada pastor, por cada evangelista, por cada maestro, por cada profeta, por cada apóstol. Son ministerios en el cual ha llamado para cada persona, las personas que trabajan, las personas que atienden, los que son servidores, que tienen ese llamado de servir a las almas, pueda servir a la iglesia, al pueblo de Dios. Vamos a estar orando para que Dios les fortalezca, para que Dios los ayude, porque sabemos que no es fácil ser pastor, ser evangelista, trabajar en la obra. Esos hermanos que predican en las calles, esos hermanos que predican en las cárceles, esos hermanos que van a los hospitales, como el caso mío, que tengo un trabajo ahí en el hospital El Llanito, en Domingo Luciani. No hace mucho, el viernes pasado hice una vigilia, Dios me dio la victoria. Bueno, fue el pro de las almas, estamos haciendo ese trabajo ahí, porque el propósito de Dios es que las almas conozcan al Señor y sean salvas. Y el ministerio, la palabra ministerio significa servir, un servidor. Un pastor es un servidor, un evangelista es un servidor, todos somos servidores. Pero ¿a quién le servimos? Al Señor de señores, que es Jesucristo. Vamos a orar para que el Señor fortalezca a cada pastor, a cada evangelista y a cada persona que trabaja en la obra del Señor. Padre bendito de la gloria, en el nombre poderoso de Jesús, intercedemos, Señor, en esta hora por cada pastor, para que tú ayudes a cada pastor, a cada hombre y mujer que tú has llamado al ministerio pastoral. No es fácil, Señor, pero sabemos que cuando tú llamas, Señor, tú eres el que ayuda, tú eres el que fortalece, tú eres el que abre puertas, tú eres el que da la victoria. Cuando llamas a ese hombre, a esa mujer, a pastorear una greya, a pastorear una congregación, Señor, sabemos que tú no dejas a ese hombre solo, tú siempre estás al lado de ese hombre y de esa mujer para darle la victoria en los momentos difíciles, en los momentos de prueba, en los momentos de tristeza. Señor, tú eres el consuelo de cada hombre y cada mujer que está pastoreando. En el nombre de Jesús, pedimos por los pastores que están enfermos, que están pasando por necesidades físicas, Señor, para que tú les sanes. Están pasando momentos de escasez, Señor, para que tú, Dios, provea a cada hogar de los pastores, de su familia, de sus hijos, su esposa. Señor, en el nombre de Jesús, tú suplas esa necesidad de alimento, de calzado y vestido a los pastores. Señor, en el nombre de Jesús, sabemos que tú eres el que provee, Señor, a cada ministro. También pedimos por los evangelistas que están predicando en las cárceles, que están predicando en los hospitales, que están predicando en las calles. Pedimos por esos evangelistas, Señor, para que tú les ayudes, para que tú también les proveas a su familia también, Señor de la gloria, en el nombre de Cristo. Para ese apóstol, misionero, como se le llame, que tú les envías a esos lugares, Señor, donde no se ha predicado la palabra, pero ellos van, Señor, por guiados por ti, para fundar una iglesia, para llevar ese mensaje a esas personas que no la conocen. Úsalo, Señor, y provee todo para ellos también. También para el maestro, el que enseña la palabra, Señor, que cada día, Señor, se pone, Señor, a escudriñar las escrituras para dar un mensaje, para enseñar a tu pueblo, Señor. Bendice a cada maestro, Señor, y a cada maestra, Señor, de las escuelas dominicales, los que hagan estudios bíblicos, Señor, dale cada día más sabiduría, más inteligencia, y llénalos cada día de tu palabra. También esos hombres que profetizan, que son profetas, Señor, para que den la palabra de verdad, la profecía que tú hablas a través de ese hombre y esa mujer, que esa palabra se cumpla, porque es palabra de Dios, no palabra de hombre. Señor, en el nombre de Jesús, pido por cada hombre y mujer que tú has llamado al ministerio, para que tú le des cada día la victoria, en el nombre poderoso de Jesús. Amén y amén.
0: Aleluya, alabado sea el nombre del Señor. Bueno, este conocimiento también es conocer el amor de Cristo, que excede a todo conocimiento, para que seáis llenos de toda plenitud en Dios. Aleluya. Y es también en la unidad. Aleluya. Hasta todos lleguemos a la unidad de la fe y del conocimiento del Hijo de Dios, en un varón perfecto, a la medida de la estatura de la plenitud de Cristo. Aleluya. Tenemos que crecer, no podemos quedarnos estancados. Tenemos que crecer en este conocimiento de las cosas de Dios y también darlo. Aleluya, conocer. Alabado sea el nombre del Señor. Este es el conocimiento que tenemos nosotros y le impartimos a otro. Aleluya. Alabado sea el nombre del Señor. Bueno, vamos a estar orando también por los que están en las cárceles, para que Dios les asista y tenga misericordia de cada vida.
1: Una de las cosas que nos enseña la palabra de Dios, no me acuerdo el versículo, pero dice que acordado de los presos, como si tuviéramos nosotros presos. Entonces vamos a estar orando, y Dios bendiga a esos hermanos y esas hermanas que tienen ese ministerio carcelario, a ese pastor que va a las cárceles, que visita las cárceles, que visita a los presos, porque ese es el trabajo de la iglesia también, a esos lugares, porque también esos lugares necesidad.
0: Ese es el amor.
1: Ese es el amor de Dios. Bueno, como dice la hermana, el amor de Dios se muestra para toda persona, porque Cristo, cuando derramó su sangre en la cruz, murió por cada uno de nosotros. Aunque muchas personas dicen que no es así, pero sí, murió por cada uno de nosotros, y derramó su sangre para el perdón de pecado. Entonces, vamos a orando por los presos, para que el Señor los liberte. Ellos puedan recibir una palabra de que hay oportunidad en Cristo, aunque están privados de libertad, pero hay esperanza en Cristo, y que hay otra oportunidad en Cristo, aún estando en la cárcel, en el nombre de Jesús. Vamos a orar. Padre bendito en la gloria, Señor, te pedimos en esta hora por cada hombre que está privado de libertad, que está en una cárcel, que está en una prisión, y que va a pasar tal vez 15, 20 hasta 30 años en una cárcel por un delito, por algo que cometió, y lo va a pagar, Señor. Pero sabemos, Señor, que tu misericordia es grande, y que tú también te acuerdas de los presos, los que están ahí. Tal vez hay hombres que se sientan olvidados, se sienten despreciados, Señor, pero sabemos que tú no desprecias a nadie, tú no olvidas a nadie, Señor. Tú te acuerdas de los presos, porque tú también estuviste preso, maltratado, y sabes lo que es el maltrato físico, el maltrato verbal que reciben los presos, Señor. Oh Padre Santo, en el nombre de Jesús pedimos por cada hombre y por cada mujer que está privado de libertad, Señor, para que ellos puedan escuchar tu palabra, por los hermanos, los pastores, los evangelistas que van a las cárceles a predicar la palabra, ellos puedan recibir una palabra de salvación, de vida eterna, una palabra de sanidad que pueda ellos recibir en su corazón y quitar ese corazón, ese odio, ese rencor por cosas que ellos han vivido en ese lugar. En el nombre de Jesús, tu palabra sea glorificada en esos recintos carcelarios, hoy aquí en Venezuela y a nivel mundial, y que los presos puedan ser libertados, Padre Santo, por la palabra, en el nombre de Jesús, como dice la palabra, y Cristo dijo: conoceréis la verdad y la verdad los hará libres, Señor. Hoy no su casa preso y está en tus manos, para que tu nombre sea glorificado, y en esos recintos, en esas cárceles, tu palabra sea glorificada, tu santo evangelio, en el nombre poderoso de Jesús. Amén.
0: Aleluya, alabado sea el nombre del Señor. Bueno, saludamos a mi hermana Erika, que no pudo estar por acá porque tiene una dolencia. Pero vamos a pedirle a mi hermano que esté orando para que Dios la sane e intervenga en su hogar.
1: Vamos a orar por nuestra hermana Erika Ramos, por su mamá, por sus hermanos, otra hermana también que tiene problemas físicos de dolencia. Pero hermana Erika, si tú no estás escuchando en la radio, pon tu fe en el Señor, y tu madre, y tu hermana, tu hermano están en las manos del Señor. Para Dios todas las cosas son posibles. No hay dolencia, no hay malestar, quebranto que el Señor no pueda sanar. Entonces declárate sana, hermana Erika, declárate en victoria, declárate en bendición y rechaza toda palabra negativa. Vamos a orar. Padre bendito en la gloria, en el nombre de Cristo, por el poder de tu nombre y el poder de tu palabra, intercedemos en esta hora por nuestra hermana Erika Ramos. También intercedemos por su madre, intercedemos por su hermano, por su hermana, que están padeciendo de dolores, Señor, en su cuerpo. Tu palabra dice que tú ciertamente llevaste nuestros dolores, nuestras enfermedades en la cruz del Calvario, y por tu llaga fuimos nosotros curados. Señor, en el nombre de Jesús, no hay dolencia, no hay malestar, quebranto, que tú no sanes, Señor. Y declaramos sanidad para el cuerpo de nuestra hermana Erika, de su madre y de sus hermanos. En el nombre de Jesús desaparece todo dolor, desaparece, Padre Santo, toda dolencia, en el nombre poderoso de Cristo, para la gloria y la honra de tu nombre. Amén.
0: Aleluya, alabado sea el nombre del Señor. Dice, y esto pido en oración, que vuestro amor abunde aún más y más en ciencia y abunde en todo conocimiento, aleluya, en las cosas de Dios, aleluya, alabado sea el nombre del Señor. Bueno, vamos a estar orando por los locutores, para que el Señor siga expandiendo la palabra de Dios y llegue a esas personas que están desanimadas, que están por allí, que no saben qué hacer en sus vidas.
1: Amén. Vamos a estar orando por los locutores. Bueno, dice que la locución es una profesión, ¿no? Ajá. Bueno, yo soy locutor de radio. Mi certificado de locutor es 9716 de la Asociación Civil y Movimiento Unitario de Locutores del Estado Barinas. Y Dios bendiga a cada locutor, cada hermano, porque hablar en la radio no es fácil. Estar en un micrófono no es fácil, porque hay que tener, bueno, buena audición. Lo que es buena oratoria, pero yo sé que hay hermanos que se esfuerzan, aunque no han hecho ese curso de locutores, pero Dios los ayuda. Dios bendiga a nuestra hermana Marbella, Dios bendiga a todos sus hermanos que están aquí, que se esfuerzan, pastores, y hacen ese trabajo de locución, porque no es fácil, pero Dios los ayuda. Dios nos ayuda siempre. Vamos a estar orando por esos hermanos que tienen programa radial, les siga ayudando. Bendito sea el nombre del Señor. Oremos al Señor. Bendito Padre Celestial, en el nombre poderoso de Jesús. En este momento, Padre Santo, pedimos por cada hermano que está en una cabina radial, que está atrás de un micrófono, hablando, dando un mensaje, dando una enseñanza de la palabra de Dios. Los que oran, los que claman, que tienen programas de oración, programas de estudios bíblicos, de evangelísticos. Padre, pido, Señor, por esos hermanos que ya son locutores, Señor, les sigas ayudando, Padre Santo, en el nombre de Jesús, a esos programas, Dios, les sigas bendiciendo, que muchas personas oigan esos mensajes, esas personas puedan recibir una bendición grande para su familia, para su hogar, puedan recibir liberación, puedan recibir sanidad, puedan conocer ese Cristo maravilloso, porque eso se trata de los programas de radio, de estos programas, para que las personas conozcan de Cristo, de que hay un Dios maravilloso que se acuerda de ellos, que no se ha olvidado del Señor a pesar de las circunstancias que estén pasando. Hay un Dios maravilloso, amoroso, que dio su vida en la cruz por cada uno de nosotros para darnos la salvación y el perdón de pecados. Señor, en el nombre de Jesús, bendice a cada locutor, bendice a cada hermana que se esfuerce en los programas, en el nombre de Cristo. Amén.
0: Aleluya, alabado sea el nombre del Señor. Bueno, ahora vamos a una pausa musical.

0: Aleluya, alabado sea el nombre del Señor. Bueno, por allí estuvo Patty Ra Tamares. He visto, aleluya. Por eso que vimos la creación, hemos visto al Padre que de verdad nos amó y que ha dado su hijo para que fuéramos salvos. Aleluya, alabado sea el nombre del Señor. Le damos gracias y damos gloria al Señor porque nos ha dado la victoria de ser hechos hijos de Dios. Aleluya. Por aquí está mi hermana Nancy. Aleluya. Ella va a exponer la palabra y la voy a dejar con ustedes. Dios le bendiga.
1: Dios le bendiga a todos los oyentes, a todos los radioescuchas. Yo soy la pastora Nancy del Mesías. Yo tengo mi iglesia en la calle, en la Plaza Candelaria, los días miércoles 6:30 de la tarde, al lado del módulo policial, y los días lunes, Plaza Bolívar, a las 7 de la noche, al lado del módulo policial. Bueno, si quieren algún día, alguno de los que están oyendo, ir y ver la obra. Para la gloria y honra de nuestro Señor Jesucristo. El tema que yo les voy a hablar es que hay poder en la oración con fe. Y eso está en el libro de Marcos, capítulo 11, desde el versículo 22. 22 al 26. Mis teléfonos son 0414-290-0822, por si quieren llamar. Y 0424-297-6968, por si quieren llamar por cualquier oración que requieran, por cualquier necesidad. Vamos a orar para ponerle esta prédica a nuestro Señor Jesucristo y sea el Espíritu Santo ministrando a través de este vaso, y todo sea para su gloria. Padre, yo te ruego en el nombre poderoso de Jesús que tomes control y dominio de mí, que mi parte humana se sujete a la obediencia de Cristo y sea el Espíritu Santo ministrando a los que están oyendo. Todo te lo pido en el nombre poderoso de Jesús. Bueno, me pueden también buscar seguir en las redes sociales, en TikTok, en Facebook e Instagram, imitando a Cristo Pastora Nancy. Marcos 11, 22, dice, respondiendo Jesús, les dijo, tened fe en Dios. Porque de cierto os digo que cualquiera que dijera a este monte, quítate y échate en el mar, y no dudare en su corazón, sino creyere que será hecho lo que dice, lo que diga le será hecho. Por tanto os digo que todo lo que pidiereis orando, creed que lo recibiréis y os vendrá. Y cuando estéis orando, perdonad si tenéis algo contra alguno, para que también vuestro Padre que está en los cielos os perdone a vosotros vuestras ofensas. Fíjese que aquí nos dice que todo lo que pidiéramos al Padre

0: creyendo, lo vamos a recibir. Pero se requiere tener fe en Dios, que es el Dios Todopoderoso. Tener fe de que Él tiene el poder de cubrir tu necesidad. Pero fíjese que también dice de que, porque de cierto que cualquiera que dijera a este monte, quítate y échate en el mar, y no dudare en su corazón, sino creyere que será hecho lo que dice, lo que diga le será hecho. ¿Qué es el monte? El monte puede ser cualquier circunstancia, cualquier problema. Puede ser enfermedad, puede ser falta de trabajo, puede ser rebelión de los hijos, puede ser discordia, puede ser raíces de amargura que está en tu corazón. Puede ser cualquier monte. Monte es un problema que no lo puedes tú solucionar. Necesitas un poder mayor para que te lo solucione, para que te lo quite, para que lo solvente, para que lo sane, para que lo restaure. Y eso lo hace solo Dios. Y para liberar ese poder y recibir lo que estás pidiendo, se requiere tener la llave. Y la llave es la fe. Si tienes fe, esa es la llave que libera los recursos que tiene Dios para sanar tu vida en todos los aspectos, tanto espiritual como físico y económico. Ahora bien, dice, por tanto os digo que todo lo que pidiereis orando, creed que lo recibiréis y os vendrá. Dice que todo lo que pidieres orando, creyendo, lo vas a recibir. Lo vas a recibir si crees, porque el que duda no recibe absolutamente nada. Dice Santiago 1, 6 al 8, de que tenemos que pedir con fe, porque si dudamos, no recibimos nada. Estoy parafaseando. Pero en Hebreos 11:6 dice que es imposible agradar a Dios. Sin fe es imposible agradar a Dios. Es con fe que lo agradamos. Porque con fe es que podemos mover la poderosa mano de Dios. Es con fe. Si usted no le cree, no va a recibir. No es un ritual, no es decirlo de boca, es decirlo de corazón. Es creyendo que cuando entras a sus atrios, vas a recibir lo que estás pidiendo. Y esto es creyendo de que Él te lo va a dar, que Él te lo va a dar, porque si dudas no recibes nada. Y dice, y cuando estéis orando, perdonad si tenéis algo contra alguno, para que también vuestro Padre que está en los cielos os perdone a vosotros vuestras ofensas, porque si vosotros no perdonáis, tampoco vuestro Padre que está en los cielos os perdonará vuestras ofensas. Fíjese la condición para poder recibir esa bendición del Padre. Que usted tenga la autoridad de decirle al problema que se vaya y se va a ir en el nombre poderoso de Cristo. Pero para tener esa autoridad tienes que tener fe y tienes que tener un corazón limpio, puro. No puede haber raíces de amargura y falta de perdón. Entonces, si tu corazón tiene raíces de amargura, tiene falta de perdón, entrégale eso hoy a nuestro Señor Jesucristo. Él dice, venid a mí todo lo que estáis cansados y trabajados, que yo os haré descansar. Tomad mi yugo, que es fácil, y mi carga ligera, y aprended de mí que tengo corazón manso y humilde. Mira, yo le voy a decir algo. El perdón, nosotros entramos a la presencia de Dios, es cuando recibimos el perdón de Él, porque nos arrepentimos y creemos en nuestro Señor Jesucristo. Él nos da el perdón y tenemos entrada libre al lugar santísimo por el perdón que Él nos da. Ahora bien, si usted no perdona, usted no puede entrar al lugar santísimo, porque la falta de perdón le impide a usted entrar. porque es condicional de recibir del Padre siempre y cuando usted perdone. Entonces, antes de entrar a los atrios de Dios, vea cómo está su corazón. Si su corazón está bien con Dios, está bien con las personas. Porque dice que sin paz ni santidad nadie verá al Señor. Nadie verá al Señor. Entonces, ¿qué es lo que quiere el Señor? Porque el Señor dice en su palabra que si tú tienes que ofrendar algo, dices, deja tu ofrenda, no ofrendes, pero ve y reconcíliate con tu hermano. ¿Por qué? Porque el Señor lo que quiere es purificar nuestros corazones. Porque el corazón puro es el que verá a Dios. Entonces, acá ya alabanza, mi alma bendice, mi alma adora. Mi alma bendice, mi alma adora. Mire, esto es real. Dios obra y es real. Dios da, es real. Pero Dios da a un corazón que le cree y que Él perdona como Él le perdonó a usted en Cristo Jesús. Si usted tiene falta de perdón en su corazón, sea sincero con Dios. Él le va a dar gracia, Él le va a dar poder para que usted perdone. Mire, yo normalmente dicen que hay que perdonar porque es una decisión. Es una decisión que yo decido perdonar y perdono. En mi caso no fue así. En mi caso yo le dije al Señor, Señor, no puedo perdonar. Tú dices en tu palabra que yo tengo que perdonar. Tú dices en tu palabra que yo tengo que bendecir. Así que ayúdame. Entonces yo entendí que yo no lo puedo hacer. Que tiene que haber un poder superior que me quite la debilidad. Y eso se llama gracia. Por eso que le dijo a Pablo, bástate mi gracia. Y hay que aprender a vivir en esa gracia. Simplemente usted entrégueselo, suelte eso que le impide entrar a la presencia de Dios, suelte eso que le impide tener la autoridad de decirle a la enfermedad, sal de mí, porque yo de Cristo, en el nombre poderoso de Cristo, yo te reprendo y sal de mí. En el nombre de Jesús, porque el que es cristiano tiene esa autoridad. Pero ¿por qué suceden las cosas? Porque tienes que ver cómo está tu corazón. Si tu corazón está bien con Dios, está puro, no tienes raíces de amargura, ni resentimiento, ni falta de perdón, Dios te va a conceder la petición de tu corazón. Pero fíjese que no solamente dice que Él te la va a conceder, que tú se lo pidas. Dice que tú le dices al monte, tú tienes la autoridad de decirle al problema, sal de mí. Tienes esa autoridad porque te la da el propio Dios. Cristo nos dio esa autoridad. Nos dio esa autoridad de hollar serpientes y escorpiones y sobre toda fuerza del enemigo. Y nada os dañará. ¿Eso quién lo hace? Jesús. Pero esa autoridad, para tener esa autoridad, hay que tener comunión con Dios. Entonces, yo para obtener esta autoridad de decirle al monte que salga de mí, o de la circunstancia, o de algún familiar, ¿qué tengo que hacer yo? Primero, tener fe en Dios. O usted, ¿qué tiene que hacer? Tener fe en Dios. No fe en otra cosa, sino fe en Dios. Fe en Dios y perdonar. Al tener fe en Dios y al perdonar, usted va a recibir la bendición. Entonces hay dos condiciones, ¿verdad? Hay dos condiciones. Tengo que tener fe y tengo que perdonar. Mire, las circunstancias, si usted cree en Dios, cree en Dios, tiene fe, usted va a recibir un milagro. Pero si usted tiene duda, ¿qué acarrea la duda? La duda acarrea temor. La duda acarrea perturbación. La duda acarrea tormento. Y eso no recibe absolutamente nada. Pero si tiene fe, tiene seguridad absoluta de que Dios se lo va a conceder. Entonces, usted crea, tiene fe y recibe un milagro, tiene duda y no recibe nada. tiene fe recibe gozo, recibe paz, recibe salvación, recibe vida eterna, recibe ayuda económica. Pero esto es para los que creen que Dios te ama. Dios nos ama a todos. Dios nos ama. Que Dios existe. Que Dios está pendiente de nuestras necesidades. Él está pendiente. Y a veces Él permite circunstancias en nuestras vidas. Es para acercarnos a Él, para conocerle, para tener comunión. Porque a veces el tiempo no trae ansiedad, el trabajo, las ocupaciones, trae preocupación. Y Él quiere un tiempo tranquilo con Dios. Tiempo tranquilo con Dios. Porque en un tiempo tranquilo con Dios vas a aprender a tener comunión con Él. Y aprender a tener comunión con Él va a limpiar tu corazón, limpiar las circunstancias que estás viviendo. La oración con fe tiene poder. Tiene poder que cambia el corazón, que cambia el corazón. Esta oración, usted tiene que reconocer si tiene falta de perdón, para que Dios cambie su corazón. Y la oración con fe tiene poder que no solo cambia el corazón, sino que cambia la situación. La cambia totalmente. Pero esto es con fe y perdonar, perdonar, perdonar, perdonar. Mire, yo le voy a contar algo. Yo duré mucho tiempo para poder perdonar a una persona, hasta que por fin la perdoné. Pero yo no solté la oración. Yo le dije al Señor que yo quería perdonar, porque dice, no, toma una decisión y empiezas a orar por él. Pero la cuestión está que tú lo veas y tú no sientas nada, y que tú lo empieces a bendecir y que tú lo ayudes. Ese es el verdadero perdón. Que tú puedas decir como dijo Jesús, perdónalos, Padre, que no saben lo que hacen. A veces sí saben, pero Dios permite esas circunstancias porque así como Cristo perdonó, nosotros tenemos que aprender a perdonar. Porque así como Cristo padeció, nosotros padecemos en Cristo Jesús. ¿Para qué? Para formar el carácter de Cristo. Porque Dios no va a usar un vaso que no esté limpio. Y para que el vaso esté limpio, tiene que ser procesado. Y para que sea procesado, tiene que pasar por fuego. Y para que pase por fuego, tiene que terminar ese vaso glorificando al Señor en medio de la prueba. Cuando llega a ese nivel, puede decir, estoy caminando con Dios. Ya la carne no la está dominando, ya no le está dominando sus propias emociones, ya no le está dominando su propio intelecto, ya no le está dominando su voluntad, le está dominando el Espíritu Santo de Dios. Y para que domine el Espíritu Santo de Dios, yo tengo que soltar lo que no le agrada al Señor. Y Él me va a dar gracia, poder, poder para vencer. ¿Para vencer qué? Eso, la falta de perdón. ¿Para vencer qué? La incredulidad. A veces tenemos que decir, como dijo el que llevó el niño a Jesús, que dijo que los discípulos no pudieron echar fuera al demonio. Y Jesús le dijo, pero para el que cree todo le es posible. Y Él le dijo, yo creo, ayuda mi incredulidad. A veces tenemos que decirle al Padre eso, ayuda mi incredulidad, ayuda, ayuda mi incredulidad. Entonces tenemos que pedirle a veces ayuda al Señor, porque el Señor trabaja es con un corazón sincero. El Señor no trabaja con un corazón falso o con un corazón disfrazado, trabaja con un corazón sincero. Entonces, ya terminó la hora en la radio es muy rápida. Están cordialmente invitados a
1: la iglesia que yo llevo de calle, los días lunes Plaza Bolívar, 7 de la noche, y los días miércoles Plaza Candelaria, 6:30 de la tarde, vamos a orar esta palabra. Yo ruego, Señor, por los que están escuchando, que esta palabra haya quedado sembrada en sus corazones y puedan orar y pedir al Padre y tener la autoridad de decirle a su problema que salga de ellos en el nombre poderoso de Cristo, y ayúdales en su fe y en su corazón. Todo te lo pido, Señor, en el nombre poderoso de Jesús. Amén.
2: Aleluya, alabado sea el nombre del Señor. Bueno, vamos a orar brevemente por los enfermos, y ore por los enfermos, pero rápidamente, porque ya culminó el programa
1: prácticamente. Bueno, Padre, mi alma bendice y mi alma adora. Yo ruego, Padre de la gloria, en el nombre poderoso de Cristo, en el poder de tu Santo Espíritu, por todos los que padecen enfermedad y dolencias en sus cuerpos. Tú dices en tu palabra que Cristo se llevó toda enfermedad y toda dolencia en su cuerpo sobre el madero. Así que yo te ruego, Padre, que esa palabra se haga real en los que están enfermos. Reprendemos, Señor, toda enfermedad y toda malicia del enemigo en el nombre poderoso de Jesús, y ordenamos que toda enfermedad y toda dolencia salga de los cuerpos en el nombre poderoso de Cristo, y que tú, Espíritu Santo, ministre sanidad divina a todos los que están oyendo en el nombre poderoso de Jesús. Lo declaramos sanos para tu gloria eterna. En el nombre de Cristo hemos orado. Amén.
2: Bueno, nos despedimos de ustedes. Programa Dulce Oración, y en los controles mi hermano Damaso Montero, y en la presidencia mi hermano Manuel Felipe García, quien les habló, está su servidora Marbella Fuente. Estuvo con nosotros mi hermana Nancy del Mesías, y estuvo también mi hermano Omar Hernández. Dios les bendiga, hasta la próxima semana. Reciban un fuerte abrazo de parte del Señor y sigan con nosotros. Dios les bendiga.
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3: El personal directivo y empleados de Radio Dinámica 1490 AM informan la partida física de un gran amigo de nuestra estación, el pastor Adonirán Díaz, quien fuera moderador del programa radial En Contacto Con, además de haber participado del espacio Dulce Oración, fundador de la Iglesia Cristiana Sobre la Roca, escritor y docente universitario. 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Estimada es a los ojos de Jehová la muerte de sus santos. Salmos 116:15. 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